0: haberlo visto a este fantasma, para guiarte, para decirte dónde está una habitación, para animarte por si tienes algún paciente, algún familiar que esté mal.
1: Pacientes y personal sanitario que ha podido vivir cosas para las que no hay una explicación lógica, como lo ocurrido a Raquel en otro centro, en este caso, una residencia. La acompañamos en su trabajo nocturno. Esa noche le queda tomar una muestra de orina de una de las residentes llamada Juliana. Sale del ascensor y comprueba cómo una compañera auxiliar entra en la habitación a la que debe acudir.
2: A la habitación que supuestamente yo vi que entró era la de Juliana. Entonces yo fui y le pregunté porque Juliana se acostaba muy tarde y estaba despierta. Y le dije, Juliana, ¿ha pasado aquí la auxiliar, no? Y ella, no. Y yo, sí, la he visto. Y ella, no ha venido toda la noche. Vino hace de una hora o así y ya no ha vuelto a venir.
1: Desconcertada, sale de la habitación y acelera el paso hasta llegar a su despacho. Tiene la extraña sensación de que no está sola, de que hay algo que la está siguiendo. Es entonces cuando Raquel escucha algo que le helaría la sangre. Parece que algo invisible se está acercando, algo que está haciendo un sonido muy característico, algo que se está acercando a su despacho.
2: Yo me cerré en el despacho, de hecho no le conté a nadie, y de repente escucho como los huecos de plástico que van andando por el pasillo hasta la puerta de mi despacho. Yo tenía el despacho en ese momento con la puerta abierta. Y yo me giro como para esperar que a ver quién era. Se escuchan los huecos y se siente como los huecos paran de sonar en mi puerta, pero no hay nadie.
1: Alguien parecía haber caminado hasta la puerta del despacho, pero Raquel solo podía ver la oscuridad del pasillo. Nunca supo si realmente algo la estaba observando desde el otro lado.

A no ser que trabajéis en uno, ojalá tardéis mucho en ir a un hospital. Pero si lo hacéis, recordad que quizá, solo quizá, algo esté cerca de ti, observándote, sin que lo sepas.

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1: Buenas noches desde la Torre de Vigilancia de Incendios Forestales, desde Rodajos, aquí viéndoos al lado en la casa de la radio. Que nada, esperando a escucharos. Buenas noches.
2: Doce y media, y con esta música compuesta por Pablo Salinas, nos vamos al otro lado del Atlántico a saludar a otro Pablo, Pablo Fuente. Buenas noches, Pablo.
3: Muy buenas noches, Miguel, ¿cómo estás?
2: Un placer, estar contento de estar contigo. Nos conocimos, estaba en otra emisora hace 30 años, veintitantos, veintimuchos.
3: Sí, casi 30 años, Miguel, que nos conocemos.
2: ¿Cómo pasa?
3: Muchas noches hemos pasado tú y yo juntos, pero luego, bueno, pues por avatares del destino, pues nos hemos separado y hoy nos volvemos a reunir, que me hace muchísima ilusión.
2: También a mí. Divulgador, y hoy por hoy el único español acreditado para acceder a todos los lanzamientos del Kennedy Space Center en Florida. ¿Cómo conseguiste eso, Pablo? El único español.
3: Bueno, pues una pasión desmedida por todo lo que es la ciencia y la exploración espacial, y bueno, pues a partir de conseguir mi permiso de residencia en Estados Unidos y dar mucho la tabarra, Miguel, pues conseguí entrar dentro del Kennedy Space Center. NASA pues siempre busca divulgadores que compartan todo lo que son las misiones espaciales, y ahí estamos.
2: Pues este va a ser un nuevo

0: O su nuevo colaborador del Espacio en Blanco. ¿En qué parte estás? ¿En Florida?
1: Sí, estoy en Florida, en la parte sur de Florida, y bueno, esto nos a unas 3 horitas en coche del Kennedy Space Center, y estamos todo el día arriba abajo.
0: Vale. He leído en alguna parte, ¿puedo contar cosas de tu vida?
1: Claro.
0: He leído en alguna parte que de pequeñito tuviste algún tipo de problema físico. ¿Es verdad?
1: Sí, bueno, pues fíjate, estuve 5 años en una silla de ruedas con una enfermedad degenerativa que afectó a mi cadera, y entonces me quedé cojo. Recuerdo estar en un cumpleaños y de repente, pues después de saltar para conseguir un premio, no pude volver a andar, y al principio no sabía lo que fue. Bueno, y acabé un poco como Forrest Gump, ¿no? Y creo que me ha ayudado luego mucho en mi vida. Ya he recuperado, pero creo que me ha dado un carácter de esa perseverancia que me ayuda a conseguir la acreditación de NASA, pues yo creo que parte de ahí, Miguel.
0: ¿Llevabas esos hierros que llevaba Forrest Gump para poder caminar?
1: Sí, igualitos.
0: ¿Durante cuánto tiempo?
1: Pues estuve 5 años con aquellos aparatos.
0: Y eso te permitió, bueno, te daría una fuerza. Tuviste que pasarlo mal, pero te ha convertido en el ser humano que eres ahora.
1: Bueno, yo creo que, como te decía, me ha ayudado mucho, me ha forjado mi carácter, y bueno, todo, como dicen, lo que no te hace más fuerte, ¿no? Pues yo creo que ha sido en mi caso.
0: Este es nuestro invitado, Pablo Fuente, que nos va a contar unas cosas increíbles y sobre todo de primera mano. Pablo, ¿de dónde viene a ti esa afición por el cosmos?
1: Pues fíjate, Miguel, yo desde muy pequeñito escuchaba a Carl Sagan. Nací en el 73 y cuando llegó a televisión yo tenía solo 9 años, ¿no? Aquella serie que me marcó para siempre, aquel señor de con un jersey de cuello alto contándonos, bueno, que estamos hechos de polvo de estrellas, ¿no? Y todo lo que hago desde aquel momento, Miguel, pues me marcó profundamente.
0: ¿Lo haces en una radio?
1: Lo hago en YouTube y luego también estoy en formato podcast en todas las plataformas. Radio El Respeto, un nombre también que creo que es una, bueno, pues una forma de demostrar las intenciones.
0: ¿Y Órbita Infinita es el otro título?
1: Sí, Órbita Infinita es toda la parte de divulgación científica que hacemos con NASA, pues visitando, también hablando con muchos españoles que están aquí, Miguel, desarrollando ciencia y haciendo cosas increíbles alrededor del mundo, no solamente aquí en Estados Unidos, sino también en otras partes también en España, en Alemania, en muchos sitios. Tenemos muchísimo talento pues repartido por todo el mundo e intentamos dar voz a todas esas personas.
0: Y a veces, por desgracia, Pablo, ese talento no sale en los medios de comunicación, salen otras cosas más chabacanas, ¿verdad? Pero la gente que merece la pena a veces está calladita.
1: Bueno, pero para eso existen esos espacios, Miguel, y yo te doy las gracias por darnos voz.
0: Vale. El 30 de agosto te presentas allí en Cabo Cañaveral y retransmitiste en tu programa uno de los últimos lanzamientos más importantes de los últimos años que nos vas a contar, ¿verdad?
1: Sí, ha sido el lanzamiento de un telescopio que se llama Nancy Grace Roman, que lleva el nombre de una mujer que fue un talento maravilloso de NASA, llegó a ser jefa de astronomía de NASA, y ese telescopio partió hacia el espacio, como bien dices, pues la semana pasada, y estuvimos allí retransmitiéndolo, y es un telescopio que puede cambiar, Miguel, la forma en la que entendemos todo.
0: ¿Cómo se vive de cerca un lanzamiento como ese? ¿Cómo era el bicharraco?
1: Bueno, pues era un cohete Falcon Heavy, que son 27 motores encendiéndose a la vez, más de 22 millones de newtons de empuje. Esos son como muchos aviones Airbus juntos que suben para arriba, y te aseguro que cuando esa explosión sónica te alcanza, que se lleva a cabo el lanzamiento, y unos segundos después pues te llega con toda esa fuerza y te sacude todo el pecho, y es increíble. Hay que vivirlo alguna vez en la vida, porque no hace justicia verlo en la televisión.
0: Vale. ¿Lleva tarjeta de memorias y cosas de esas?
1: Pues fíjate, tenía, se dio la oportunidad NASA, que para esto son muy buenos, abrieron una especie de inscripción en que cualquier persona podía colocar su nombre y para que viajase por los espacios infinitos. Y más de 1.300.000 personas se apuntaron a esa campaña. Y esos nombres de muchas personas del mundo vuelan ahora hacia el punto de Lagrange 2 y, bueno, pues orbitarán para siempre en el espacio.
0: Qué bonito. ¿Dónde está ahora eso que han lanzado en este momento?
1: Bueno, pues como te decía, está rumbo de un punto que se llama el punto Lagrange 2, que le va a permitir pues hacer una observación increíble del cielo. Está a unos 800.000 kilómetros en este momento. Yo tengo una aplicación que estoy rastreándolo en tiempo real casi 700.000 kilómetros en este momento, lo estoy leyendo ahora mismo, de la Tierra, y le quedan, bueno, pues 800.000 para llegar.
0: ¿Y ha hecho ya su primer encendido de corrección de rumbo, veo aquí?
1: Sí, ya ha hecho su primer encendido de corrección de rumbo. Todo va en orden. Han podido también desplegar unas viseras que les permiten, bueno, pues luego que todas esas fotografías con esa lente maravillosa que lleva, con ese espejo, pues que luego todo nos llegue, pues para poder analizarlo. Cualquier persona, además, Miguel, luego te lo cuento, va a poder bajarse esos datos que son públicos y analizar, y no solamente las fotografías, sino todos los datos, y quizás alguna persona, algún chaval o chavala que nos escuche en este momento, quizás descubra un exoplaneta, quizás.
0: Brevemente, ¿qué fue Nancy Roman, el nombre de ese telescopio?
1: Pues fíjate, para mí es uno de los grandes personajes del siglo XX y casi nadie sabe su nombre o nadie lo sabía, y te lo resumo con tres escenas, si te parece. Uh-huh. Mira, la primera escena, años 30, desierto de Nevada, una niña que sale de noche con su madre pues para aprenderse las constelaciones, y cuando, bueno, pues hay suerte, pues de vez en cuando ve incluso las auroras, ¿no? Y con 11 años... pues esta chica monta un club de astronomía con sus amigas, y con 12 ya había decidido que ella quería ser astrónoma. La segunda escena que te cuento, Miguel, ya es en el instituto, porque Nancy pide cambiar el latín. Fíjate que nos obligaban, ¿no? Tú también eres de mi edad. Uh-huh. Y nos obligaban a estudiar latín. Yo creo que un buen criterio. Y ella decide, pues oye, yo no quiero estudiar latín, quiero cambiarlo por una asignatura de matemáticas. Y, bueno, pues le dijeron que una señorita no podía escoger matemáticas en vez de latín, ¿no? Y esa frase, fíjate, le persiguió para toda la vida. Ella misma luego lo contaba. Y la tercera escena, en 1959, existe desde hace 6 meses ya una agencia nueva llamada NASA, en aquel entonces, y a Nancy alguien le pregunta si conocía a alguien que quisiera montar un programa de astronomía. Y ella, con todo el atrevimiento del mundo, dijo, pues yo lo monto. Y así se convirtió, fíjate, en la primera jefa de astronomía de NASA, en la primera mujer, Miguel, con un cargo ejecutivo en la agencia.
0: Qué curioso.
1: Así que por eso el telescopio lleva su nombre.
0: Y allá le debemos también el Hubble, es otro telescopio.
1: Pues mira, una de las maravillas que todavía nos está enviando imágenes increíbles, a ella se la conoce como la madre del Hubble, y el apodo es literal porque ella se sentó en la mesa con astrónomos, con ingenieros para diseñarlo todo, y luego no solamente hizo eso, sino que se pateó el Congreso de Estados Unidos con una campaña para conseguir toda la financiación. Y te cuento, si quieres, una anécdota, Miguel. ¿Sabes cómo se lo pidió a los políticos?
0: No.
1: Cogió una servilleta y les dijo, este telescopio les va a costar a cada americano al año el precio de una entrada de cine. Y eso fue absolutamente definitivo.
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0: Y con Pablo Fuente desde Estados Unidos contándonos estas historias. Desgraciadamente se nos ha ido, ¿no?
1: Sí, pues fíjate, murió el día de la Navidad del 2018 con 93 años y sin saber, aunque ahora ya desde el cielo lo observa, sin saber que en 2020 la NASA le pondría su nombre a este telescopio, ¿no? Uh-huh. Y hay un detalle muy bonito, Miguel. Sus últimos años los dedicó a dar clases de ciencia a chavales, a chavalas, y a grabar audiolibros para personas ciegas. O sea, una mujer que le abrió los ojos a la humanidad, acabó prestándole voz a quien no podía leer.
0: Qué bonito. Y qué poco conocida que era. Qué bonito.
1: Sí.
0: Vale, tenemos el Hubble, tenemos el web. que nos manda imágenes espectaculares. ¿Qué aporta este nuevo telescopio que viste cómo se lanzaba?
1: Pues fíjate, esto nos aporta amplitud porque situemos antes a los tres, ¿no? Porque forman como una pequeña familia, Miguel. El Hubble, que lleva desde el año 90 dando vueltas a la Tierra, unos 540 kilómetros de altura, lo que se llama órbita baja, pues ese Hubble ve sobre todo en lo que se llama la luz visible, ¿no? La que ven tus ojos y los míos. Y por eso esas imágenes, cuando las recibimos, nos resultan como muy familiares, ¿no? El James Webb, que se lanzó en el 2021, es el mayor telescopio jamás puesto en el espacio. Tiene un espejo, fíjate, de 6,5 metros y tiene una particularidad, que es que ve en infrarrojo, y desde el mismo punto lejano al que viajaron a Roman, a ese punto de Lagrange 2, pues nos ha enseñado las primeras galaxias que se formaron tras el Big Bang, cuando el universo era pues como un recién nacido. Uh-huh. Y ahora, la imagen que lo explica todo, que es que el Hubble, que mira el universo por el ojo de una cerradura, lo que ve, lo ve nítido, pero lo ve en un trocito muy pequeño del cielo. El Webb, en cambio, es como más profundo, más estrecho todavía. Imagínate que puede leer como libros antiguos de una biblioteca, pero página a página. Bueno, pues el Roman lo que hace es abrir una ventana gigantesca, porque tiene un espejo que es del mismo tamaño que el Hubble, de 2,4 metros, pero cada foto que suba, cada foto que obtengamos, va a cubrir una zona de cielo al menos 100 veces mayor. Es decir, vamos a poder analizar grandes proporciones del espacio en muy poquito espacio de tiempo, así que va a cambiar lo que conocemos.
0: Lo bueno es que todo lo que vaya fotografiándose, como decías antes, cualquier persona, un estudiante, yo mismo que soy un cenutrio en esto, voy a poder verlo en internet.
1: Pues sí, vas a poder bajarte 1,4 terabytes de datos diarios cuando empiecen a retransmitirlos. Cualquier persona va a poder entrar en su ordenador, bajarse esos datos y utilizar, una mínima computación. Incluso la inteligencia artificial te puede ayudar, Miguel, para conseguir pues explorar cosas que nadie ha visto antes, o incluso descubrir un exoplaneta y quizás vida, ¿no?, en otro planeta.
0: Con ese nuevo telescopio vamos a ver el 95% de lo que no vemos. Explícame un poquito esto.
1: Pues mira, esto es un dato un tanto incómodo, yo te diría, ¿no?, de la ciencia moderna, Miguel, porque toda la física que tenemos, ese edificio maravilloso que llamamos el modelo estándar de la física, lo que hace es describir pues con una precisión asombrosa todos los átomos, la luz, las partículas, todo lo que somos tú y yo, las estrellas, los planetas. Y cuando los astrónomos hacen la cuenta de qué hay en el universo, resulta que todo eso junto, Miguel, toda la materia normal, es un 5% del total. O sea, la cifra nos la da la propia NASA, un 5%. O sea, la receta completa del cosmos tiene 100 cucharadas y nosotros solo sabemos que llevan 5. El otro 95%, que es invisible, no sabemos qué es. Hoy en día, Miguel, no sabemos nada. Lo hemos repartido en dos cajones con unos nombres así de un tanto provisionales: materia oscura y energía oscura. Y digo nombres provisionales porque oscura aquí significa sobre todo desconocida, ¿no? Así que vamos a descubrir qué hay en ese 95%.
0: ¿Y cómo sabemos que existe algo que no podemos ver?
1: Pues fíjate, yo quiero que la gente que nos escucha imagine como que esto es algo parecido al viento, ¿no? Tú ves que el viento mueve un árbol, ves cómo las hojas se mueven, pero no ves nada más, ¿no? Pero sabes que está ahí. Bueno, pues esto es igual. Sabemos que existen unas huellas, esas huellas gravitatorias del universo están por todas partes, así que es la gravedad la que nos da la gran pista.
0: ¿Y quizá me cuentas algo de la materia oscura?

0: las está sujetando con su nombre, que es la gravedad, ¿no? Y ese pegamento invisible es lo que llamamos la materia oscura.
1: Qué curioso, no emite luz, no la absorbe, no la refleja y solo pesa. Qué curioso. Sí. ¿Y cómo se puede fotografiar de algo que no se ve?
0: Bueno, pues fíjate, hay un truco que le debemos a Einstein. La masa curva del el espacio y la luz al pasar por cerca de una gran masa, ¿no? Se tuerce, imaginemos que se tuerce un poquito, ¿no? Como una bola rodando por un colchón que hace que tú ves que el colchón se hunda, ¿no? Una bola de acero, ¿no? Pues Roman, este telescopio, va a medir la forma de cientos de millones de galaxias lejanas y va a buscar pues esas pequeñas deformaciones en su luz. Va a ser un truco parecido a eso. Donde la luz se tuerce, sabemos que hay masa. La veamos o no la veamos, sabemos que hay algo ahí, ¿no? Y con eso lo que se va a construir es un mapa en tres dimensiones de dónde está la materia oscura, cómo se acumula, cómo ha cambiado a lo largo de la historia. Es como un mapa del fantasma dibujado por todas sus huellas. Y nunca se ha hecho, Miguel, a esta escala tan increíble.
1: Un montón de gente escuchándonos desde Montevideo, Uruguay, desde Houston en Texas, desde Australia. Nos dicen gracias a Miguel y al equipo por despertar conciencias. Desde Guanajuato, Acámbaro, en Guanajuato, montones de lugares. Desde Nueva York también nos felicita mucha gente escuchándonos en Estados Unidos en este momento.
0: Qué bonito.
1: Vamos a los 100.000 mundos, que hablemos de planetas, que también promete que puede haber muchos descubrir con este nuevo telescopio. ¿Puede ser así?
0: Sí. Pues fíjate, hay unas esperanzas enormes, ¿no? Porque hoy, Miguel, conocemos algo más de 6.000 planetas fuera del Sistema Solar y se espera que este nuevo telescopio, este Roman, él solo encuentre del orden de 100.000. Y no solamente es la cantidad, es donde va a mirar. La mayoría de los planetas que conocemos están pegados a su estrella porque nuestros métodos, lo que tenemos a día de hoy, pues ven mejor todo eso, ¿no? Pues Roman va a rellenar el hueco del catálogo. O sea, planetas en órbitas como las nuestras, planetas en la zona templada donde puede haber agua líquida e incluso una familia entera de la que casi no sabemos absolutamente nada, ¿no? Que son esos planetas errantes, esos mundos que no orbitan ninguna estrella y vagan en el espacio infinito solos y a oscuras por la galaxia.
1: ¿Y cómo se encuentra un planeta que va por ahí solo, sin una estrella? Que es un poco la imagen que te puede dar que como ocurre con nosotros.
0: Sí, pues con más magia de Einstein, fíjate, ¿no? Eso se llama microlente gravitacional y lo que significa, así explicado de forma sencilla, es que si un objeto pasa por delante de una estrella así lejana, alineado con nosotros, su gravedad hace de lupa y durante unas horas la luz de la estrella del fondo se amplifica. Tú no ves el planeta, ves su gravedad encendiendo brevemente una luz ajena, ¿no? Y para cazar esos destellos, lo que hay que hacer es vigilar millones de estrellas a la vez durante meses. Y eso es justamente lo que va a hacer este telescopio maravilloso.
1: Tiene un campo de visión gigantesco. Estamos ante un hecho que puede cambiar la historia y que nos puede dar muchos datos de eso que venimos buscando desde hace tiempo, ¿verdad?
0: Sí, puede responder incluso unas grandes preguntas, Miguel, que tú y todos tus escuchantes como yo nos hemos hecho durante tanto tiempo, ¿no? Que si hay vida ahí fuera.
1: Lleva instrumentos curiosos, esos extraños.
0: Pues fíjate, lleva un instrumento, Miguel, que a mí me parece una maravilla absoluta. Cuando yo hablo con los ingenieros y me cuentan estas cosas, a mí, bueno, pues no me queda más que fascinarme, ¿no? Es un instrumento que se llama el coronógrafo y que tiene así un nombre como muy difícil. Es un experimento muy difícil, pero consiste básicamente en tapar la luz de una estrella. Todos sabemos que las estrellas son muy, muy brillantes, ¿no? Bueno, pues lo que consiste es tapar la estrella para hacer una foto directamente de los planetas. Imagínate tapar un foco de luz muy, muy potente para ver una hormiga que está justo al lado, ¿no? Bueno, pues si eso funciona, si este coronógrafo funciona, que va a funcionar, nos va a abrir el camino a los telescopios que van a buscar atmósferas de

0: sentidos como el nuestro, vapor, agua, metano, oxígeno, es decir, lo que van a intentar responder es a esta pregunta de si estamos solos realmente.
1: Cuando hablas con la gente de la NASA allí, ellos creen que puede haber otras civilizaciones por ahí y que nos hayan visitado o nos estén visitando.
0: Pues fíjate, esta es una de las preguntas que ellos siempre, de una forma u otra, yo creo que tienen el convencimiento de que hay algo, pero necesitan las pruebas, ¿no? Y siempre responden igual. Una cosa es lo que sabemos y otra cosa es lo que creemos, ¿no? Y lo que sabemos es que en nuestra galaxia hay cientos de miles de millones de estrellas, la mayoría con planetas, y la vida en la Tierra apareció en cuanto el planeta se enfrió, ¿no? Lo que yo creo con todos esos números es que tiene que haber algo ahí, pero creer, Miguel, no es saber, y eso es lo que nos dicen siempre los científicos de NASA.
1: ¿Y has visto alguna vez en esos paseos que te pegas por ese lugar donde estás algún ovni, alguna cosa de esas raras?
0: Pues no, fíjate, yo...
1: No todavía,
0: pero oye, quién sabe, ¿no? Porque una de las cosas que sí te digo, Miguel, y además estamos creando un club muy bonito relacionado con este lanzamiento del telescopio que se llama el Club Roman. Estamos invitando a profesores de todos los colegios y escuelas de España a unirse a este proyecto para que los niños puedan salir ahí fuera con un mapa del cielo, seguir lo que está haciendo Roman y, bueno, pues ir participando en una misión que va a durar, bueno, pues más de 5, incluso hasta 10 años, ¿no? Así que tenemos muchas ilusiones puestas en esto. Y lo que te digo, hay que mirar para arriba y quién sabe, ¿no?
1: Lo bueno es que esta generación de telescopios que nos estás enseñando quizá nos den muy buenas noticias y quizá la prueba de que no estamos solos, para todos los científicos y para todo el público en general, ¿no?
0: Pues sí, y no solamente los telescopios, Miguel, ya se han recogido muestras en Marte, esas muestras hay que traerlas de vuelta a la Tierra. Existen muchos signos de que en Marte existió vida microbiana. Imagínate el día que traigan esas muestras de vuelta, pues cuando nos sentemos a analizarlas, ¿no? Así que yo creo que estamos cerca de un paso enorme.
1: Si te ofrecieran la posibilidad, ¿irías a vivir a Marte tú?
0: A Marte seguramente no, pero si me ofrecieran ir a la Luna, seguro que sí. Marte es un entorno muy, muy hostil y está muy lejos, Miguel. En el mejor de los casos estamos hablando de un viaje de ida de 3 meses como mínimo, ¿no? O sea, que es un viaje muy largo y yo no creo que me apeteciese mucho.
1: Vale, la Luna sí, ¿no? Que está cerquita.
0: Sí, sí, sí, la Luna nos plantamos ahí en 5 días. pero bueno, en Marte te decía 3 meses, lo mejor de los casos es entre 7 y 9 meses. O sea que fíjate, solamente ir. La Luna en 5 días nos plantamos allí.

0: sé, Pablo, si te gusta esta música de sintonía para tu sección. Lo ha hecho otro Pablo, Pablo Salinas.
1: Me encanta, Miguel.
0: Vale, ¿qué le dirías a la gente que está escuchando en casa y piensa que todo esto está muy lejos? ¿Qué le dirías?
1: Pues les diría que prácticamente todo lo que tienen en la mano, posiblemente incluso hasta el móvil desde el que os están escuchando, ha surgido por la mente maravillosa de una ingeniera o un ingeniero que ha puesto algo en el espacio, ¿no? A ellos les debemos multitud de inventos de los que nos beneficiamos cada día, medicación, curas que nos van a ayudar a todos. Así que lo que es invertir en ciencia y exploración a todos nos beneficia y sobre todo a todos nos maravilla, Miguel, porque hay que maravillarse en un mundo tan oscuro, con tanta polarización, con tanta lucha, tanta guerra, salir fuera, mirar hacia arriba y entender que, como decía Carl Sagan, somos un pequeño punto azul y nada más.
0: Quizá dices que lo mejor está todavía por llegar, ¿no?
1: Seguro que sí. Soy una persona optimista hasta la médula, Miguel, y lo mejor está por llegar siempre.
0: Y no lo contagias. Ha sido un placer que hayas estado con nosotros después de tanto tiempo. ¿Forma de contacto si quieren saber más de ti?
1: Pues en todas mis redes sociales, Radio El Respeto. Podéis enviarme un correo electrónico. Cualquier profesor o profesora que nos esté escuchando y quiera participar también en este proyecto precioso con chavalas y chavales para explorar lo que nos viene, pues que me escriba contacto@elrespeto.es.
0: Un placer y un honor tenerte con nosotros, Pablo.
1: Muchas gracias, amigo.
0: Un abrazo fuerte. Estamos en... ¡Ay, prepárate! Te vamos a ir a hacer una visita enseguida. Ya sabes que yo me...
1: Cuando tú quieras, ya sabes que tienes aquí tu casa. Para ti y para tu equipo, Miguel.
0: Gracias. Un fuerte abrazo. Te veo prontito.
1: Fuerte abrazo.
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4: La historia la escriben los vencedores y no siempre nos cuentan la verdad. En el programa de hoy queremos hacer un repaso por algunos de los episodios más significativos de la historia de España para tratar de conocer las auténticas certezas. Para ello, tenemos dos invitadas especialistas en diseccionar la cronología buscando la verdad. Será un recorrido por diversos episodios de nuestra historia y será muy revelador. He aquí nuestro primer tema, pero habrá más. Ese es el mapa de ruta y con él comienza nuestro viaje.

0: parte de lo que nos espera. No os perdáis la segunda parte. Vamos a hablaros de esas auroras boreales que se han estado viendo y que dicen que se van a repetir, y además del Club Bilderberg, que ahora mismo está en Madrid. Ya solamente nos queda saludar a dos hermanas, premios extraordinarios, doctoras en historia, bucean en la historia para contarnos eso que no se ha contado, y lo hacen de una manera muy especial. Un placer teneros de nuevo en el programa, Laura y María Lara. Buenas noches.
1: Buenas noches, Miguel, oyentes, encantadas de nuevo de estar en Espacio en Blanco.
2: Buenas noches.
0: Es un placer que estéis aquí. Habéis escrito un montón de libros. Bueno, déjame que lea por aquí, que he leído que habéis dado clases en Suecia, Cerdeña, Francia, Bulgaria, Georgia, Grecia, Argentina. Habéis estado en
2: Polonia.
0: Harvard. Polonia, habéis estado en Harvard también.
2: Sí, también allí como associate y como fellow en el Real Colegio Complutense en Harvard, precisamente siguiendo la pista a personajes que resultaron incómodos en la Edad Moderna, pero que sin embargo decían algo bastante razonable, y es que cada persona, con independencia del estado en el que viva, puede ser buen ser humano al margen de la religión, o la religión le puede aportar dosis de moralidad, pero que hay que dejar libertad de expresión a cada individuo.
0: Y últimamente formáis parte de la familia del Espacio en Blanco. Cada día hay más cosas de misterio. Estáis redescubriendo o descubriendo que en la historia hay muchas cosas misteriosas, ¿verdad?
1: Sí, y desde hace ya década y media pensamos que los personajes históricos nos buscan a María y a mí, porque
0: ¿Puedo decir lo que habéis contado?
1: Que, sí, quizá
0: seáis médiums de esas gentes de la historia que a través vuestra están descubriendo partes que ellos no han podido decir en su tiempo, en su vida.
1: Sí, en una conferencia que impartimos hace unos meses nos lo decía así el presentador, que es profesor de historia, de geografía en un instituto, que pensaba que María y yo somos médium de la historia, de esos personajes, y realmente pues nosotras les cedemos nuestra voz, nuestro micrófono ahora en Radio Nacional de España a esos vencidos o a esas voces silenciadas que injustamente pues tuvieron que acabar su periplo en esta vida sin tener la satisfacción de decir, eso no fue así, yo quiero contar mi verdad.
0: Nos han mentido mucho con la historia, ¿verdad?
1: Totalmente, porque la historia es la disciplina más instrumentalizada y además donde existe más intrusión de personas de distintas profesiones, oficios o aficionados, que también en aras de los intereses a los que ellos sirvan, pues han manipulado la historia. Los políticos, en gran medida, son los máximos responsables de esa instrumentalización, de la utilización de los personajes históricos, por ejemplo, cuando es su centenario, bien de nacimiento o de muerte, pero después caen otra vez en el pozo del olvido o de las modas, cuando toca hablar de determinado sesgo y hay que sacar ahí a una serie de personajes a los que antes no se les prestó atención, y si se les siguiera prestando atención en adelante, pues sería algo muy positivo y constructivo, pero a veces solamente son utilizados, como cuando tienes la sensación de que una persona te utiliza a ti también, y como seres vivientes lo detectamos cada uno en nuestra experiencia personal. Por eso, siempre en todos nuestros libros, María y yo incluimos mujeres, niños, seres que de por sí han sido silenciados. O sea, eso nadie lo puede negar. Y también desde el respeto máximo a esas vidas, a esas personas de las que en muchos casos su nombre no ha trascendido a la posteridad, porque eran personas humildes, almas sencillas, que estuvieron ahí construyendo la historia.
0: Hoy vamos a tratar de descubrir, a través de un trabajo que habéis hecho que se llama Mentiras de la Historia de España, dando muchos saltos, algunos de los capítulos. Vais a estar en la Feria del Libro también, ¿verdad?
1: Sí, estaremos 2 días. Estaremos el miércoles 12 de junio, de 5 a 7, en la caseta 29 de la librería Tercios Viejos, y luego el sábado 15 de junio, de 11:30 a 12:30 en la caseta 277 de Almuzara. Ahí estaremos firmando ejemplares del nuevo libro de María, Juana I, la reina cuerda, que yo he tenido el honor de prologar, de Mentiras de la Historia de España, de nuestros libros en EDAF, como el Breviario Historia de España, que va por la séptima edición, Princesas en Jeans. Bueno, pues os esperamos a todos, a nuestros seguidores, a los lectores de las Hermanas Lara, que siempre, para María y para mí, es un motivo de gran alegría reencontrarnos ahí en la caseta, pasar al otro lado de la caseta también a estos lectores para hacernos la foto. Y bueno, son horas que luego nosotras a lo largo del año recordamos como píldoras de entusiasmo.
0: Si queréis conocer a estos personajes, no os lo perdáis. Y vamos con la historia. Hay un primer módulo que está esperando las primeras datos que queremos dar del principio de todo.
3: Al comienzo de nuestra civilización, la madre era la sustentadora de la vida. La gran madre, el poder de la mujer ante todo y todos. El observatorio mitológico nos da algunos datos.
4: La gran madre, la madre de la vida, la madre del universo, la madre de la tierra, es la que nos alberga, es la que nos da vida. Es la que genera vida. Ella va a estar presente durante miles de años. Será antes de la era de los grandes héroes, que aparecerán en la Edad de Hierro. Primero será la madre, después los grandes héroes. Todo lo existente tiene su raíz en la energía femenina. Es una energía creadora de vida. La fuerza femenina se introduce en todo lo existente, con su orden y su equilibrio. La diosa madre fue venerada como dadora y sustentadora de vida y muerte. La diosa madre es dual, vida, muerte, luz, oscuridad. Antes de la edad del hierro, antes de la edad de los grandes héroes, y durante varios milenios, las mujeres fueron representantes de la gran madre. La mujer tenía una gran influencia en la sociedad y en el culto. Las sacerdotisas eran numerosas. Las grandes diosas predominaban en los panteones de los pueblos y tenían a la serpiente como consorte.
3: En el inicio de nuestra historia, ella estaba allí. Vayamos a conocerla.
0: Ya estáis recibiendo un montón de saludos. Roberto desde México, os mando un abrazo. Y hay un comentario que dice, enhorabuena, siempre traen a los mejores. A las mejores habría que decir. Excelentes divulgadoras sus invitadas, combinan rigor con amenidad. Se les saluda desde Cádiz. Y os pido, porque con vosotras se puede hablar de este primer tema 3 horas, que seáis muy, muy, muy, si podéis, sintéticas. Al principio, hay un capítulo que dice, cuando nadie escribía, pintaban las damas. ¿Eso significa esas pinturas que hay de manos en las cuevas?
2: Efectivamente, porque generalmente se ha dado la interpretación de que era un sacerdote, un chamán, un guerrero que trataba de propiciar la caza y por eso hacía esas ilustraciones en los abrigos de las cavernas. Sin embargo, estudios recientes que hemos ido siguiendo la pista, Laura y yo, a ellos, y que se realizan desde el punto de vista de la informática, de las nuevas tecnologías, pero también de la antropología y de otras ramas del saber, permiten constatar que la mayor parte de esas pinturas fueron realizadas o por toda la comunidad o con presencia de mujeres y niños. ¿Y cómo lo sabemos? Por ejemplo, en Altamira y también en otras pinturas repartidas por toda la península ibérica y por todos los continentes encontramos manos en positivo o en negativo, que las ponían sobre la piedra, la mano, y viene a través de una caña hueca con pigmento en su interior por la que soplaban, o bien pintando la mano y estampándola en la pared, pues así es como pintaban esas manos. Y esas manos tienen un tamaño bien de niños o niñas, o tamaño de mujeres, que podemos pensar, también hay mujeres que tienen las manos más grandes que los hombres, o también hay hombres que tienen las manos más pequeñas que las mujeres. Bueno, pero es que hay estudios que se han hecho, sobre todo en Estados Unidos, que muestran que hombres y mujeres tenemos una proporción diferente entre las falanges y la palma, y que esa proporción, como si fuera de los griegos, del número áureo, se va repitiendo en todos los continentes. Y esa diferencia lleva a pensar que la mayor parte de esas manos estampadas en el Paleolítico Superior fueron de mujeres y no de hombres, con lo cual lo de la Capilla Sixtina del arte cuaternario, pues muy importante, pero que esa Capilla Sixtina tenía artistas femeninos.
0: Había mujeres. Daniel Garrido, uno de los máximos expertos que ha estado en nuestro programa, también miembro de la familia, expertos en cuevas y en este tipo de cosas, nos lo contaba cuando estábamos allí. Eso significa la importancia de la mujer durante miles de años, hasta que llega la Edad de Hierro y llegan los varones y lo joroban todo, ¿no? La preponderancia de la madre como dadora de vida, la diosa, etcétera, etcétera, ¿verdad?
1: En las pinturas, en el arte parietal, como decía María, pero también en esas esculturas que empieza a ver ya en el Paleolítico Superior, la Venus de Willendorf y otras Venus que fueron hechas entre el 24.000 y el 22.000 antes de Cristo, y que son imágenes en las que se ve la energía de la mujer, la importancia que daban esas culturas, esas civilizaciones prehistóricas a la fecundidad, a la fertilidad, y que es algo que se va a perpetuar después en el tiempo, no solo en la prehistoria, en el neolítico, sino también en la protohistoria y ya en los tiempos históricos. La madre tierra, la diosa de la fertilidad y las distintas denominaciones que las distintas culturas luego en el mundo antiguo fueron recibiendo.
0: ¿Qué pasa para que de repente esa importancia que tenía la mujer, lo femenino, cambie cuando llega la Edad de Hierro y sea preponderante lo masculino? ¿Qué ocurre? Los dioses, incluso se deja de tener diosas femeninas, la luna ya no es tan importante, sale el dios sol o el padre sol.
2: Es verdad, en todas las civilizaciones la luna ha despertado un interés especial. En las sociedades preindustriales, la observación de la luna ha sido empleado como método para predecir lluvias, anticiparse a las mareas, y se ha asociado a la luna con la mujer. Además, es que se relaciona el influjo de la energía de la luna en el ciclo menstrual o en los partos. No todas las civilizaciones pretéritas han sido más atrasadas que la actualidad. Es decir, que a veces hay involución en la historia, y eso es lo que vemos con las mujeres. Cuando nadie escribía, pintaban las damas. A medida que va adentrándose la Edad de Hierro, va desarrollándose también un instrumental de armas para la guerra, existe una distribución de roles, y entonces empieza a estar la mujer con la pata quebrada dentro de la cabaña. Pero hasta ese momento no había pasado eso. Lo vemos, por ejemplo, en las damas iberas.
0: Ay, eso te iba a preguntar. La dama de Baza y otras cuantas sería un ejemplo de esa preponderancia y poder, ¿no?
2: Laura y yo estamos convencidas de que la dama de Baza fue la primera lideresa de la historia de España de la que nos queda una imagen, vamos, una escultura que es un testimonio parlante que podemos constatar, es decir, que no es una imaginación, pero también está la dama de Galera, está la dama de el Cerro de los Santos y la dama de Elche, la reina Mora, como la llamaba en su momento cuando fue descubierta. Y así podemos llegar hasta estudios recientes arqueológicos, el arte megalítico, la construcción de esos grandes monumentos como lugar de enterramiento en la edad de los metales, pues siempre se ha dado una interpretación difusionista del megalitismo. Se atribuía el proceso a la influencia de los comerciantes del Mediterráneo Oriental, y siempre el que estaba ahí enterrado era un hombre. Se hablaba de la conexión celeste, de esos túmulos funerarios, pero las mujeres pues no pintaban nada supuestamente en esos túmulos. Y sin embargo, la arqueoastronomía, que es una rama en boga actualmente, que combina, como su nombre indica, la astronomía y la arqueología, hoy estudia la orientación de las diferentes construcciones y saca también a la luz cómo las mujeres tenían ahí un protagonismo. En uno de los capítulos de Mentiras de la Historia de España, Laura y yo realizamos un CSI prehistórico porque en el Dolmen de Montelirio, en Sevilla, se encontró justo antes de la pandemia, en 2019...
0: Estuvimos allí viendo cómo lo estaban sacando.
2: El conjunto de 20 sacerdotisas envenenadas perecieron en Andalucía hace 4.800 años. La edad media de estas chicas era de 31 años. ¿Y cómo se fueron de este mundo? Pues se fueron intoxicadas con mercurio y bailando con trajes pesados de lentejuelas. Todo esto que muestran estas señoritas inhumadas, vestidas con esas ropas con bisutería, revela el papel protagonista que han tenido las mujeres en la historia. Parece una canción de la movida madrileña. Murieron bailando, ataviadas con espectaculares vestidos, hace casi 5.000 años.
0: Es curioso que hayamos tardado, que estemos tardando tanto para volver a tener la preponderancia que la mujer ha tenido siempre a lo largo de la historia. 12:26, os pido que seáis más sintéticas todavía, porque vamos a pegar un montón de saltos. Nos vamos con la segunda parte que tenemos preparado, dando, como digo, un salto en el tiempo.
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3: Damos un salto en nuestro relato y nos situamos en tiempos de descubrimientos. 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

0: Hubo un tiempo en el que la imagen que los hombres tenían de la Tierra era la de un globo situado en el centro del universo. Habitaban tres continentes: Europa, África y Asia. En ese contexto se va a desarrollar una de las aventuras más extraordinarias de la historia. 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
1: Cristóbal Colón, el descubridor. Sabemos mucho de él y de su historia, pero ¿es cierto todo lo que nos han contado?
2: Con ese trabajo que habéis hecho, espera, que estoy viendo las páginas que tiene, ya ni lo veo. Más de 500 páginas, podríamos estar haciendo 1000 programas. Antes de pasar con Cristóbal Colón, ¿hubo un rey mago que era andaluz?
3: Posiblemente. Lo que pasa es que queda ahí entre el enigma.
2: ¿Melchor, Gaspar y Baltasar?
3: Sí, hubo un cuarto rey mago que se llamaba Artaban y que supuestamente el pobre hombre no llegó al punto de encuentro donde iban a salir las caravanas y se quedó en el camino. Pero luego está también la idea de la confusión que ha existido durante siglos entre Tartesos y Tarsis. De Tarsis habla el Libro de los Reyes y diferentes salmos en la Biblia dicen: de Tarsis te traerán regalos, refiriéndose al dios de Israel. Pero Tartesos estaba en el suroeste peninsular, cogía zona de Andalucía, también de Extremadura, también del sur de Portugal, y era un reino milenario que conocieron los griegos de la antigüedad. Entonces en la península ibérica todavía no había un alfabeto que hoy podamos descifrar, pero estaban los griegos que, como Heródoto, hablan de Tartesos y dicen que su rey Argantonio vivió muchos años, dice que fue más que centenario, ahora que están también las zonas azules del planeta donde se concentra la longevidad. Pues Tartesos era una de esas zonas hace milenios.
2: ¿Y qué tiene que ver con el rey mago?
3: Pues que siempre se ha dicho que Tarsis era Tartesos. Ahí nos da penita a Laura y a mí decir que, a ver, que Tarsis no es Tartesos, que hay confusión fonética, que Tarsis estaba mucho más al oriente, en la parte del otro extremo de Europa, y que Tartesos estaba casi en el occidente, en el Finisterrae. Pero, sin embargo, Antonio de Nebrija, el padre, podemos decir, de la gramática castellana en 1492, y otros autores, incluso escultoras, como Luisa Roldán, la Roldana, imaginera sevillana barroca, que modeló un cuarto rey mago y que lo puso como andaluz, precisamente para legitimar al clan o al bando andaluz en la corte de los Austrias y de los primeros Borbones. Y es que la pobre mujer, después de ser la mejor escultora de su tiempo y la única escultora de cámara que ha habido, tanto en época de los Austrias como de los Borbones, pues que te nombraran escultor de cámara en un palacio no era tan bueno, porque nunca cobrabas. Entonces ella, por Madrid, tenía que pedir ropa para sus hijos y dinero para alimentar a su marido y a ella. Dicen que cuando hizo una escultura de San Miguel Arcángel, puso como demonio que estaba a sus pies un retrato que conocía bastante. Y es que parece que de demonio puso la cara de su marido.
2: Como digo, podemos estar años hablando con vosotras. Cristóbal Colón, se han contado muchas mentiras acerca de él, ¿verdad? Hemos hablado muchas veces en el programa, parece ser que ya conocía esa ruta, que tenía mapas, pero ¿de dónde era?
4: Que se encontró con la evocación también de las diosas madre que había en Hispanoamérica, las diosas precolombinas, pues se tuvo que no pelear, pero sí tratar de conseguir que su proyecto fuera acreditado, validado, financiado por una corte europea. Y fue Isabel la Católica quien creyó firmemente en él.
2: Primero fue a Portugal a ver si le daban el dinero, ahí no le hicieron caso, y vino a España, vino a los Reyes Católicos.
4: Eso hace que el enigma sobre su origen se haya alimentado también con distintas teorías sobre distintos lugares relacionándolos con su nacimiento, de por qué en Castilla se tuvo más fe en él que en otros territorios, en otras cortes. Y hay incluso una hipótesis que lo vincula con la provincia de Guadalajara. La teoría oficial es que era genovés, que él había conocido el mundo del mar, del Mediterráneo, y que llegó a la península ibérica, a España, vendiendo estampas, mapas antiguos, pero que tenía ese sueño, el llegar a América. En Mentiras de la Historia de España hablamos de ese posible piloto anónimo que pudo preconizarlo.
3: Incluso de si no fueron los templarios los primeros que llegaron a América, que eso lo hemos dicho en diversas entrevistas y libros nuestros, y vamos a ver, no es una tesis conspiranoica, es que si en la Baja Edad Media alguien pudo llegar a América, fue o los templarios, que eran los que tenían la flota más aventajada, o como vemos un poco más adelante, sí, llega a Castilla, pero detrás, a unos pasos, iba la escuela náutica portuguesa, porque habían sido herederos de los templarios. Por eso fueron los pioneros en explorar el mapa de África. El problema sobre Colón es la pérdida del diario del almirante, que Bartolomé de las Casas luego transcribe y es la única copia que queda, pero también es el enigma que el propio Bartolomé de las Casas y antes Cristóbal Colón tratan de echar sobre esa enigmática personalidad del almirante. Cuando dice Cristóbal Colón, es que yo no soy el primer almirante en mi familia, pues hay también quien ha dicho que a ver si venía de la familia de los almirantes de Castilla, y de ahí esa carta que envía Cogolludo de que ha llegado a unas tierras donde quiere volver.
2: De alguna manera a él le gustaba también mantener misterio acerca de su origen y de su vida, ¿verdad?
3: Sí, en esa condición que nos decías al inicio y que nos ha hecho gran ilusión por pertenecer a esta familia Espacio en Blanco de Medium de la Historia, pues es que a todos los personajes les gusta alimentar algo, ese misterio, el ser un poco arcano dentro de la realidad. Y de Cristóbal Colón, lo primero que tenemos que decir es que durante 7 años, como bien decíais, el marino trató de conseguir el respaldo de Castilla para su proyecto, pero antes lo había intentado con otros, con Portugal, con Francia, con Inglaterra. La primera entrevista con los Reyes Católicos tuvo lugar en Alcalá de Henares el 20 de enero de 1486. Es una calle perpendicular al Palacio Arzobispal, donde se conserva la casa de la entrevista, y siempre se encontró con un rey muy maquiavélico. Se ha pensado que Fernando el Católico era el príncipe que inspira a Maquiavelo su obra El Príncipe. Y es que Fernando el Católico, bueno, decidió pasar el caso a una junta de sabios, no por desconfianza, sino porque lo hacía así con todos los temas, junta de sabios donde estaban los filósofos, donde estaban los matemáticos, y Cristóbal Colón sigue tratando de mantener ese proyecto, y después también sigue realizando los estudios. Estamos ahora en el año en el que se está conmemorando la muerte de Marco Polo, 700 años, y es que realmente la influencia de Marco Polo en Cristóbal Colón pues es algo muy significativo, porque los dos navegan, los dos se dice que son de origen italianos, los dos quedan seducidos por la leyenda de un personaje, el preste Juan, que algunas hagiografías enlazaban con el evangelista Juan, con el apóstol de Cristo y autor del Apocalipsis, y otras fuentes apuntaban a que el preste Juan descendía de los Reyes Magos. Ahí es nada.
2: Casi nada. ¿Y los huesos dónde están?
3: Pues los huesos, después de la pérdida,
2: República Dominicana, Sevilla.
3: Sí, después de la pérdida,
4: y murió en Valladolid. Y bueno, pues empieza un periplo que realmente forma parte ya casi del misterio de dónde está Cristóbal Colón. Sí que sabemos dónde se halla, pero vamos, que viajó casi ya muerto más que vivo, aunque hiciera los 4 viajes a América.
3: Claro, porque él después de que España tenga la pérdida de esos territorios de ultramar, primero el Cono Sur a principios del siglo XIX, luego Cuba, Puerto Rico, Filipinas, en el desastre del 98, que en el libro, Laura y yo decimos que el desastre no fue tampoco tal desastre, pues bueno, pues queda ahí su huella en Santo Domingo, en la República Dominicana, pero su tumba está en la Catedral de Sevilla y los restos de Colón están siendo cotejados con huesos exhumados de otras tumbas para ver si tenía un origen gallego, si tenía un origen alcarreño, de Cogolludo, como hemos dicho antes, bueno, de Espinosa de Henares, y bueno, también se han dado otros orígenes que se han descartado, como el extremeño, aunque también hay estudios que hablan de si era agote, de si pertenecía a una minoría del norte de Navarra. Y bueno, pues que es triste, la verdad que es triste que después de que una persona haya muerto y haya tenido tantos problemas como tuvo que afrontar Colón, que viene con grilletes ya de uno de sus últimos viajes, pues luego todos los sitios quieran que Colón sea de allí. Él murió con una esperanza, la esperanza de encontrarse con Juana I, la reina cuerda, a la que le tenía mucha fe y en la que pensaba que podía haber una solución a sus problemas, pero no logra encontrarse con ella, y si se hubiera encontrado, pues a lo mejor Felipe el Hermoso pues no le habría dado ninguna cura.
2: Lo curioso es que le abrió un nuevo mundo. 2:38 en las Islas Canarias. Damos otro salto en más personajes que vamos a tratar a vuela pluma.

0: y más protagonistas.
1: Soy Miguel de Cervantes.
2: No tenemos ni un retrato de Cervantes, no sabemos cómo era, no sabemos nada.
3: De lo que más se enorgullecía es de su condición de soldado.
4: Son las letras y las armas.
1: He sido soldado, recaudador y mil cosas más de las que no quiero acordarme.
5: Él siempre llegó un poco tarde a todo.
6: Este hombre ha fracasado en todo.
1: Dicen de mí que soy viejo, pobre y manco.
7: Es un hombre innovador siempre.
8: Cervantes se descubre a sí mismo a medida que escribe el Quijote.
2: Tenía un sentido del humor increíble.
4: Muere haciendo chistes.
1: Soy Miguel de Cervantes. He sido soldado, recaudador y mil cosas más de las que no quiero acordarme. Escribo poesía, teatro y alguna novela. ¿Qué cómo quiero ser recordado? Espero que no solo por haber escrito el Quijote. No creo.
0: La obra Buscando a Cervantes nos ha dado los primeros datos. Y hay más. Nuestras invitadas nos ayudan en esta búsqueda y en algunas mentiras más de su tiempo.
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9: Y ahora sí, vamos con Cervantes. Otro personaje culmen en nuestra historia, del cual ha habido muchas historias extrañas. Pobre, fracasado, viejo, manco, ¿es todo cierto? Y que luego contaba chistes en alguna parte de su vida, era un cachondo mental.
11: Hay personajes de los que existen muchas más hipótesis que certezas, pero eso también es...
9: Y fíjate qué tiempo era ya, debería haber historias escritas sobre él, ¿no?
11: Eso también es lo que sustenta el misterio y la atracción por ellos, claro. Viviendo en los siglos XVI-XVII, nació en 1547, se piensa que el 29 de septiembre, de ahí el nombre de San Miguel, y que murió el 22 de abril de 1616, ya no estamos hablando de tiempos precientíficos ni previos a la aparición de la escritura. Es decir, que las certezas deberían ser más firmes. Pero lo veíamos en Colón, personaje que sí, alcanzó fama, pero sufrió muchísimo en su vida y, sin embargo, luego se disputaban su cuerpo para la tumba. Lo mismo Miguel de Cervantes. Él es el padre de la novela moderna, pero es que fue muchas cosas. Fue militar, fue espía, estuvo cautivo en Argel durante 5 años. Cuando María y yo estábamos estudiando la carrera en Historia en la Universidad de Alcalá, llegó a la asignatura, una de ellas que teníamos, El tiempo de Cervantes, una petición del embajador en Ankara, de España, en esos momentos, para redactar un informe porque le querían quitar el nombre al Instituto Cervantes en Ankara, diciendo que Cervantes había perseguido a los turcos, claro, al haberse enfrentado en la batalla de Lepanto. Entonces, el profesor Emilio Sola nos buscó a María y a mí para esta misión y nos dijo si la aceptábamos y la asumimos encantadas. En un tiempo récord leímos prácticamente toda la producción cervantina, sobre todo aquellas obras en las que ya preveíamos que había más riqueza en cuanto a la convivencia de culturas, y escribimos un informe que lo tradujeron al turco y que se leyó en el Parlamento, y le salvamos el nombre al Instituto Cervantes. Era allá por el año 2003, el curso 2002-2003, y María y yo nos sentimos contentas y felices de poder decir que ayudamos a que el Instituto Cervantes de Ankara siga existiendo.
9: Actuasteis de medium. ¿Terminó pobre su vida y poco reconocido?
12: tenía muchas reuniones en tabernas de Madrid para el tema de los derechos de autor. Era también muy avanzado en ese asunto. Pero claro, no murió con los bienes que merecía, aunque luego fuera él el que diera el trampolín necesario al castellano o al español. Una de las citas clásicas sobre la necesidad de contar siempre la realidad sin mentiras nos la da precisamente Miguel de Cervantes. Dice: la verdad adelgaza y no quiebra, y siempre anda sobre la mentira como el aceite sobre el agua. Otras de las frases que a Laura y a mí nos llaman mucho la atención son precisamente sobre el mestizaje y sobre la interculturalidad, porque cuando en una de las novelas ejemplares presenta en La Gran Sultana a una mujer que es asturiana y que se convierte en la capitana de los musulmanes en un territorio en disputa con España, pues claro, ves que era una persona que es que tenía una mente muy avanzada, o sea que su mente era totalmente libre. Y luego vemos también cómo podemos ir siguiendo la pista, hechos históricos a través de Cervantes. Cuando estaba en Harvard, lo refería al inicio, estaba investigando sefardíes, libertinos, librepensadores ingleses, también españoles, y me encontraba cómo el inicio de la comunidad sefardita en Ámsterdam viene a coincidir con algo que cuenta Cervantes en La Española Inglesa, y es que salen de Cádiz con un barco, naufraga, se van a Inglaterra, y en Inglaterra está la que llamaban la Reina Virgen, Isabel, y allí Isabel I pues va a proteger a una de esas chicas que va con los judíos desde Andalucía y que recalan en Londres, y luego ya se van a Ámsterdam. Y lo mismo podemos decir de las brujas. ¿Por qué él introduce a la Montiela, a la Camacha y a la Cañizares en el coloquio de los perros? Antes nos pasabas los saludos desde distintos puntos de España, también desde México, Laura y yo como embajadoras de las dos Guadalajaras, de la de España donde nacimos y de la de Jalisco, pues damos las gracias a todos los que nos estáis oyendo. Y es que, bueno, pues que a Cervantes lo llevamos investigando desde los 16 años, desde que en unas fiestas de San Juan, en uno de nuestros dos pueblos de Cuenca, Villaconejos de Trabaque y Albendea, mientras sonaba la música de la verbena, ya como te cansas de todo, a veces te gusta la música, pero en otros momentos ya dices, me tengo que sentar un rato, aunque tenga 16 años. Pues estábamos leyendo el coloquio de los perros mientras sonaba la música de los 90, y allí aparecen la Camacha, la Montiela, la Cañizares. Bueno, pero es que después, siguiéndole la pista en los archivos, me encuentro con que en el municipio de Cañizares, en la serranía de Cuenca, de donde además procede parte de nuestra familia materna, a través de nuestro abuelo Ángel, pues que es que allí en el siglo XVII hubo una bruja en Cañizares. Y decimos, ¿y esto qué tiene que ver con Cervantes, que era de Alcalá de Henares? Bueno, es que el yerno de Cervantes tenía cerca una finca, una casa en la herrería de Santa Cristina. Y de hecho Cervantes, en la segunda parte del Quijote, cuando tira el camino de Don Quijote y de Sancho hacia Zaragoza y hacia Cataluña, pues pudo también tener que reconstruir esa vereda, con lo cual nada está puesto al azar en la obra de Cervantes. Una mente prodigiosa que nos daba este consejo, paciencia y barajar, porque le gustaba jugar a las cartas.
9: Maravilloso escuchar a María y Laura Lara, son únicas para compartir todo lo que investigan y saben. Saludos desde Ciudad de México, hablabas de México. Brevemente, en aquel tiempo se creó la caza de brujas. En España fue la que lo promovió, o ya estaban matando brujas en otros sitios. Brevemente, si puede ser.
12: Ya estaban matando brujas en otros lugares. Había habido una inquisición papal en plena Edad Media, que era para luchar contra la herejía cátara o albigense, y los reyes católicos instauran una inquisición en un primer momento, en 1478, para perseguir a los judíos. Es muy triste, no podemos justificar lo injustificable, pero que había tiranías y que había censura mental, es evidente, porque una persona no podía tener la religión que quisiera o el estado moral, ser escéptico o lo que cada uno quisiera. Y ahí entran en el juego las brujas. Los inquisidores españoles al principio le daban muy poca importancia al tema de las brujas. De hecho, lo veían los miércoles por la tarde, como no se había inventado el cine, pues vamos a contar historias divertidas. Y es que, claro, los autos de fe eran páginas sangrientas, pero es que la mentalidad de aquel tiempo era bastante salvaje. Entonces se alquilaban hasta los tejados como si fuera un musical o un espectáculo de teatro. Ya digo que no podemos justificar lo injustificable. Pero después, desde el reinado de Carlos V, la cosa va empeorando, porque ya hay allanamientos de morada, hay persecución de personas que son consideradas como responsables de los males del pueblo o de la aldea, y ahí pagan justos por pecadores. Personas que eran buenas y que simplemente eran curanderas, digo simplemente porque nunca le hicieron daño a nadie, todo lo contrario, siempre ayudaron a la gente, pues esos se quedaron con el carrito del helado. Esos fueron los que pagaron los platos rotos. Sin embargo, delincuentes comunes que entraban en las casas, que entraban, decían, por las chimeneas, no se habían inventado las películas de Hollywood, pero supuestamente eso en Castilla, en Aragón, en Navarra ya estaba pasando, pues esas personas que atemorizaban a sus vecinos, pero sus vecinos eran vecinos sencillos, no eran el rey ni eran el obispo, esas personas se iban de rositas porque lo que hacían eran desterrarlos de su pueblo y seguían viviendo. Sin embargo, los que pagaban los platos rotos eran el mago Eugenio Torralba, que aparece en El Quijote, y al que, sin embargo, después de que había sido una persona muy buena, lo procesan en la Inquisición de su ciudad natal, Cuenca, y acaba muriendo diciendo que ve a su ángel de la guarda, pero él nunca había hecho daño a nadie. Triste que criminales y convictos no tuvieran ninguna represión y que, sin embargo, curanderas, sanadoras, visionarias y gente que no podía controlar los sueños, y hay que dormir todos los días, y ellas sí dormían, como por ejemplo la Casandra madrileña, Lucrecia tenía siempre sueños apocalípticos sobre el poder, el desastre de la Gran Armada, la muerte de la reina Ana de Austria, pues precisamente por decirlo y por avisar de lo que iba a pasar, se llevaban todas las culpas.
9: Y sobre todo mujeres. 2:50, 1:50 en las Islas Canarias. Un pasito más todavía. Os vais a tener que quedar 10 minutos después de las noticias, me parece.
12: Encantadas. Perfecto.
9: Vamos con otro tema.
0: Un salto más en el tiempo para analizar diferentes etapas de nuestra historia, buscando la verdad sobre lo que se nos ha contado. El programa Documentos de nuestros compañeros de Radio Nacional de España nos da algunos datos.
13: La pandemia de 1918 afectó a la mitad de la población del planeta. Una cuarta parte sufrió sus efectos clínicos y en torno al 3% falleció a causa de esta enfermedad que ha pasado a la historia como gripe española. Aunque la ciencia ha demostrado que el virus no se originó en España, el contexto bélico llevó a otorgarle esta nacionalidad. La explicación más aceptada es que los periódicos españoles fueron los únicos que informaron con libertad sobre el avance de la pandemia, ya que nuestro país se mantuvo al margen de la Primera Guerra Mundial. Por motivos estratégicos, el resto de la prensa europea y americana no fue transparente en el recuento de bajas producidas por esta gripe de la que solo hablaba España. La socióloga Beatriz Echeverry atribuye la autoría de la etiqueta al Reino Unido.
14: Se sospecha de un periodista británico que escribió que aquí estábamos con la Spanish Lady o la Spanish Flu y siguieron con la broma. Los ingleses fueron los que le pusieron el nombre.
0: La llamada gripe española contagió a más de 500 millones de seres humanos en todo el planeta. De esas personas, se calcula que pudieron morir hasta 100 millones. ¿Pero era gripe española o también nos han mentido en ello?
9: Gripe española. ¿Nos han mentido? Dábamos algunos datos de nuestros compañeros. No tenía nada que ver, ¿no?, con España.
12: La es otra fake news, otra
11: noticia, otro bulo que se le adosó a España y que España no tenía la culpa. Digamos que España es un país que aguanta todas las críticas, las sabe encajar desde los tiempos de la leyenda negra que se levantó contra Felipe II, pero
9: ¿Creada por quién? ¿Por Inglaterra?
11: Sí, básicamente.
9: Vale.
11: Pero alimentada por españoles.
9: Sí.
11: Y en el caso de la gripe, pues vemos que a principios de 1918 el mundo entero se constipó, es como lo que vivimos nosotros en 2020. Pero no podemos decir que el coronavirus fuera chino. La Organización Mundial de la Salud, desde antes de que existiera esta pandemia, ya prohibió que se estigmatizara a un país, a una persona, a un nombre, a un animal, poniéndole esa denominación a una epidemia, a una enfermedad, a algo que sea triste y negativo. Sin embargo, en 1918, pues eso no estaba prohibido. Y como España era un país neutral en la Primera Guerra Mundial, era líder en la información, en esos momentos, en la prensa. Así que, por tener las portadas de los periódicos llenas de noticias de los avances de la pandemia, de la gripe del 18, se cargó con el San Benito. El primer paciente se registró en el campamento de Funston, en Kansas, el 5 de marzo de 1918, y era un cocinero llamado Albert. Y bueno, pues él empezó a sentir síntomas, acudió temprano a la enfermería. Al mediodía el espacio se quedó minúsculo ante el número de pacientes porque había ido cundiendo la propagación del virus, que entonces no se sabía que era un virus, y así pues surgieron las especulaciones de cómo había llegado hasta allí, hasta Kansas. Se pensó que quizás su inicio estuvo en Shanxi, en China, en 1917, o en el puerto francés de Brest. Pero bueno, nada vinculado con España. No surgió en España, pero sí esa idea de que la gripe fue española, pues aparece hasta cuando se estudia para la selectividad, para la EBAU, en geografía humana, el déficit, la caída que hubo en la demografía. Y en las pirámides de población se dice eso fue por las consecuencias de la gripe española, no gripe española, no gripe de 1918. Después, a partir de los años 30 del siglo XX, hubo investigaciones científicas tratando de descubrir cuál había sido la causa. Bueno, pues se sabe que es una gripe A de tipo H1N1, de esas gripes de las que nos vamos vacunando cada año, que son cepas diferentes. Incluso ha habido investigaciones recientes sacando cadáveres que se habían quedado en el hielo, en el Polo Norte, y ahí pues hubo que parar un poco la investigación para que no sucediera algo como la obra de Frankenstein, de Mary Shelley. El parar la investigación no fuera que estuvieran los gérmenes tan bien congelados que se pudiera desencadenar una nueva pandemia.
9: Dos minutos antes de las noticias. Era el tiempo también de la penicilina y decís que hubo espionaje con la penicilina.
12: Sí, hubo espionaje con la penicilina en la gripe mal llamada española de 1918. Bueno, se desarrolló mucho el espiritismo porque mucha gente no se había podido despedir de sus seres queridos, pero luego más adelante vemos cómo la penicilina era comprada de extraperlo y, bueno, enviada en misión secreta para poder salvar a adultos y a niños que no tenían a lo mejor el poder adquisitivo como para comprarla. Pero es que la medicina también ha estado en el punto de mira durante los siglos XVI, XVII, XVIII por parte de la Inquisición, muchos médicos procesados por la Inquisición, y luego en la época que nos ocupa de la penicilina, cuántas personas Fleming ha salvado y sigue salvando hoy con el tema de los antibióticos. Bueno, pues actualmente, hoy cuando hablamos de la ciencia y de los límites que debe tener, nos tenemos que dar cuenta de que realmente la esperanza de vida ha mejorado gracias a esos impulsos de la investigación científica.
9: Investigadores que no salen a veces en las noticias y salen otros personajes que son muchos más famosos. Sí.
11: Hablábamos de la leyenda negra. Bueno, pues Julián Juderías, quien puso también esa denominación historiográfica al caso de Felipe II y lo que sucedió en el 16, en la segunda mitad de esa centuria, murió de la gripe del 18. Así que A veces a María y a mí nos sorprenden los temas, los personajes, y decimos, bueno, es que esto es totalmente misterioso. Hablábamos de la Inquisición. Yo he esperado a María muchas veces en la Plaza Mayor de Cuenca, en la puerta de la catedral, mientras María estaba investigando en el archivo diocesano. A veces entraba yo también, y cuando salía me contaba que había estado tocando unos mechones de pelo de bruja que estaban allí conservados en los legajos. Realmente damos gracias a Dios por todas las experiencias que hemos tenido en nuestra trayectoria investigadora, porque han sido alucinantes.
9: 30 segundos, a ver si sois capaces de contestar. ¿La historia se repite si no la aprendemos?
11: Pues Mark Twain decía que la historia no se repite, pero rima, y yo estoy convencida de ello. Él murió en 1910

0: A nuestros días, más cercanos a nuestra historia. Recogemos la información de nuestro compañero David Cuevas.
1: El tema humo básicamente comienza, por resumir mucho, cuando una serie de personas reciben una suerte de cartas mecanografiadas de unos personajes que se presentaban como humitas, que era procedentes de un planeta llamado Humo, cerca de una estrella, que era la Wolf 424, y que habían aterrizado en la Javí en los años 50 en Francia, y que desde que estaban aquí querían establecer contacto con los terrícolas para saber más sobre nosotros y compartir, digamos, sus andanzas extraterrestres. Entonces, bueno, alguna de esas misivas llegaba a un tipo llamado Fernando Sesma, que era uno de los principales protagonistas de las tertulias de la Ballena Negra. Entonces llegaban las cartas y este hombre las leía. También había llamadas telefónicas de un ser aparentemente extraterrestre llamado Saliano. Luego pasó a llamarse otro ser distinto, Day-98. Y bueno, había llamadas de aparentes seres extraterrestres, llamadas telefónicas, y luego había cartas.
0: El tema humo en la España franquista. ¿A Franco le gustaban los ovnis? Analicemos esta época y algunos de sus misterios.
2: Lo vamos a hacer a toda prisa. ¿A Franco le gustaban los ovnis o era una pantalla para despistar? Y era un tiempo que yo viví y era tremendo eso de los ovnis en aquel momento. Pero, ¿le gustaban a Franco?
3: Pues como la frase gallega sobre las brujas, a ver las ainas. Él como gallego posiblemente pensaba que podía haberlos, o si no, que mejor tenerlos a buenas. Y es que en esa época del final de la guerra civil, el inicio de la dictadura, tiempos de mucha censura, de mucha escasez, de cartilla de racionamiento, precisamente en ese tiempo en el que la primera española que recibió penicilina fue una chica madrileña, Amparito Peinado, en 1944, y a través del espionaje que hablábamos antes, pues en esa época empieza ya a surgir un interés esotérico en el dictador, y después eso va creciendo, y en una época en la que se hablaba del contubernio masónico
2: judeo-masónico,
3: y que había tantos procesos a sindicalistas o también a personas que pertenecían en la clandestinidad a movimientos de la Segunda República o a partidos políticos, pues es sorprendente que se diera barra libre a los ovnis.
4: En los años 60 prolifera la ufología, estaba enraizada con el espíritu cultureta o friki, diríamos. Hoy en esa España franquista había tertulias como la Ballena Alegre y otras. Eran como salones ilustrados del 18 a las que asistían desde miembros de la policía secreta hasta dramaturgos como Antonio Buero Vallejo, y los extraterrestres parecían defender una de las premisas del régimen, por lo menos de esa frase que dijo Carrero Blanco: orden, unidad y aguantar, porque propugnaban una sociedad armónica. En las cartas de los humitas a los españoles, como así titulamos uno de los epígrafes de mentiras de la historia de España, María y yo, bueno, pues hacemos ese juego de palabras con las cartas de San Pablo, esas siete cartas que se consideran auténticas y otras pseudoepigráficas, pero las cartas de los humitas escritas a máquina, pues propugnan una sociedad armónica, fraternal, avanzada desde el punto de vista tecnológico. Casi hablan de una clase media como la que se estaba desarrollando en esos años 60. Así que o Franco les tenía respeto o miedo, o le parecía bien, porque no es entendible que censurara hasta los chistes y metiera multas a los humoristas y, sin embargo,
2: dejara
4: pues,
2: todo eso, ¿verdad?
4: Y el rotulado rojo de los censores en las obras escritas.
2: Ya os contaré yo cosas que no se hacían en aquel tiempo. Cuando empezamos el programa, el primer programa que se hacía de misterio en España, hubo un tiempo también en el que ahí, en ese tiempo de Franco, había gasolina mágica.
3: Eso fue un timo que le dieron a Franco, el de la filequina. Llegó de Centro Europa un hombre que se presentaba como con muy buenos contactos, también como que era una persona que iba a salvar a esa España de la inmediata posguerra de las penurias, y es que la gasolina mágica, la filequina, porque él se llamaba Albert von Fileck, pues este extraño austriaco nacido

0: 1889, pues le dio realmente una fake news y también, bueno, un timo a Franco. Llegó a Madrid en 1931, se fue entrenando como farsante, engañó primero a una media docena de personas con su loca idea de la gasolina vegetal y con esa patraña Fileque llegó hasta el Pardo. No se le ocurrió otra cosa que poner a la venta una especie de gasolina sintética llamada filequina que se obtenía a través de la filtración de un 50% de agua con un 50% de alcohol procedente de vinos endebles, de zumos, de acetona, naftalina y algodón de pólvora. Y según Fileque, esa sustancia convertiría a España en la principal potencia petrolífera del mundo. La ambición de Franco, sumada al ambiente del aislamiento internacional, desembocó en que se tragara el bulo, y la prueba fehaciente de que lo convenció es que Franco aprobó varios decretos en los que declaraba de interés nacional la empresa de Fileque y calificó de urgente la puesta en marcha de la refinería. Ya tenían terrenos cerca de Barajas. Todo esto estamos en 1940, y en 1941 acaba todo, solo con un año de distancia, y es que una comisión de expertos dictaminó que aquellos líquidos no eran combustible y que el coche no iba a arrancar. File cumplía 52 años, lo enviaron a prisión, 6 meses después salió de la cárcel, volvió a las andadas con nuevas artimañas. En 1946 el régimen franquista lo entregó como supuesto nazi a los aliados. Hay que aclarar que File tuvo muchas facetas, pero nunca fue nazi. Y los aliados lo trasladaron a un campamento de refugiados donde murió 6 años después. Pero después de este chasco, Franco no quedó vacunado ante las mentiras, porque en los años 70 estuvo a punto de creerse la utilidad del motor de agua inventado por el pacense Arturo Estévez Varela. Lo que pasa es que en esa ocasión anduvo Franco un poco más prevenido, encargó un estudio técnico más rápido, descubrió que el material secreto era boro y al parecer, después de varias exhibiciones en el nodo y en la televisión, Franco paró el tema diciendo: ya se ha hecho bastante el ridículo.
1: Un saludo desde Carolina del Sur, Hidranger en Noruega. Para terminar, la Coca-Cola no se inventó en Estados Unidos, sino en Valencia. Brevemente, que nos vamos.
2: Pues esa es una hipótesis, aunque al ver un camión de Coca-Cola uno piensa en el capitalismo, en USA, en Estados Unidos. Bueno, pues se puede situar en Aielo de Malferit. Aseguran algunos de sus vecinos que su creador fue Bautista Parisi y que había creado esa fórmula en 1885.
0: Sí, la nuez de cola estaba hecha también con agua de soda y se comercializó como jarabe superior nuez de cola coca. Hablábamos antes de las estancias en Harvard. Bueno, pues eran un grupo, en este caso a finales del siglo XIX, en la época de la regencia de María Cristina de Habsburgo-Lorena, un grupo de muchachos valencianos con mucho emprendimiento que se fueron a ferias internacionales donde hablaban con farmacéuticos y con químicos, y ahí contaron más de lo que debían contar a un señor que patentó en Georgia la Coca-Cola.
2: Sí, porque llegaba la ley seca en 1886. Piensan que pudieron venir unos cuantos estadounidenses, igual que se llevaban el patrimonio histórico artístico y arrancaban claustros y hasta pinturas románicas y se iban al otro lado del charco, pues que compraran por 4 duros la patente a Parisi y así pues esa bebida valenciana fuera comercializada a nivel internacional como Coca-Cola y se considerara a su creador a John Steve Pemberton en vez de a Parisi, el valenciano que realmente podemos decir que la creó.
0: Vamos, que en la época de Escarlata O'Hara, el personaje del cine, en la época de la Guerra Civil en Estados Unidos, si bebían ya Coca-Cola, era con sello valenciano.
1: En un momento preparados, llegan las auroras boreales, algo que a lo mejor vamos a tener que vivir de nuevo. En un minuto soy, que nos vamos. La mayor mentira que hayáis descubierto de la historia en España, si se puede escoger una.
0: La de que fueron los ingleses los inventores del Parlamento, cuando tenemos en el siglo XII los documentos que acreditan el nacimiento del parlamentarismo en León.
2: Y yo voy a mencionar el caso de Raimunda, porque a nosotras nos sobrecogió en 1992, nos daba miedo ir por los pasillos de casa o por cualquier sitio estando solas en la oscuridad, porque realmente era la primera vez que estábamos escuchando psicofonías que se vendían en los kioscos y que aunque sí que había presencias en ese palacio de Linares, no era como el marketing había desarrollado en 1992, el año de la exposición universal en Sevilla, de los Juegos Olímpicos de Barcelona, de esa imagen de España ante el mundo 500 años, 5 siglos después del descubrimiento, de ese encuentro mutuo con América. Y María y yo, dos niñas a las que se les encogía el corazón cuando oían el nombre Raimunda.
1: Si hubierais escuchado otras psicofonías. Ha sido un placer, espero que hayáis disfrutado con nosotros. Mentiras de la historia de España, si queréis saber más. Forma de contacto con vosotras:
2: Instagram, Historia Hermanas Lara, LinkedIn, María Lara, Laura Lara, Facebook, igual, María Lara Martínez, Laura Lara Martínez, nuestro nombre y apellidos, y Twitter o X, el nombre actual, @DRA, abreviatura doctora María Lara, @DRA, Laura Lara. También la Cátedra Libre, Las Dos Iberias, nos podéis seguir en Facebook, una cátedra que fundamos en nuestras estancias de investigación en Georgia y de la que hablaremos otro día aquí con nuestro amigo Miguel Blanco, porque es un misterio también el nombre y esa idea de Las Dos Iberias en los dos confines de Europa. Saludamos también a nuestros amigos de Argentina, con los que tenemos el espacio Un Cable desde Cagliari en Radio Nacional Argentina, que me escriben por WhatsApp diciendo que nos están escuchando.
1: Qué bien. Espero que veros mucho más veces en el Espacio en Blanco, que hayáis disfrutado, y siempre un placer estar con vosotras.
2: Siempre un honor.
1: Gracias. 13 y 18, 2 y 18 en las Islas Canarias. Un poco de información y nos vamos al cine enseguida.
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8: Hola Miguel y todos los oyentes de Espacio en Blanco. Somos Mari Carmen
9: y Santi.
8: Estamos en la meseta de Tassili, bajo el gran dios marciano. ¿Así suena?
9: Así suena Yabarem.
8: Yabarem para Espacio en Blanco.
9: Un saludo.
8: Un saludo desde Argelia.
1: Amigos que nos escuchan desde multitud de lugares en el mundo, gracias por mandarnos esas notas de voz. Hay un teléfono 633-50-5011 por si queréis hacerlo. Y saludar a nuestro siguiente invitado, Francisco Javier Millán Almenar. Buenas noches.
10: Hola, ¿qué tal? ¿Cómo estás?
1: Gracias por estar aquí a estas horas.
10: Un placer. Eres el único que me hace trasnochar, ¿eh? Que lo sepas.
1: Cómo me gusta que lo hagas. ¿Vienes de la Feria del Libro?
10: Sí, vengo de la Feria del Libro. Estoy estos días en Madrid y mañana volveré a estar firmando. ¿Dónde? Además, muy cerca de vosotros, en la caseta 148.
1: Sí, nosotros estamos a la 147.
10: Sí, ¿no? Enfrente mismo.
1: Vamos a estar. Bueno, luego decimos, ¿a qué hora vas a estar ya?
10: Mañana a la 1, de 1 a 2 y de 6 a 7 de la tarde.
1: Vale, si queréis conocer a nuestro compañero que habla, inventó eso de las pantallas misteriosas y de repente nos viene con unas películas que tienen un trasfondo que nunca habíamos imaginado, ahí va a estar. Hoy nos vamos, estoy anunciando lo de las auroras boreales. Te digo algo antes. Un día estando no sé dónde, en qué sitio, con algunos indígenas, me dijeron que había una profecía que decía que cuando las auroras boreales se vieran en Europa, que empezáramos a preocuparnos.
10: Uy, no es la primera vez que se han visto en Europa, luego te contaré.
1: Ya, No sé, ¿por dónde vamos?
10: Vamos a empezar, bueno, decir que están de noticia actual porque es que se han visto en toda España, es que se han visto hasta en Canarias. Y esto es debido a esa tormenta geomagnética que ha sufrido la Tierra de categoría G4, una de las más importantes de los últimos 20 años. En Euronews nos lo contaban de la siguiente manera. Tenemos un corte de audio que nos lo explican muy bien.
11: Una inusualmente potente tormenta solar ha llegado a la Tierra llenando de colores los cielos del hemisferio norte. Se han avistado auroras boreales en lugares donde normalmente no se producen, como por ejemplo la costa mediterránea española e incluso las Islas Canarias. Las tormentas solares traen consigo riesgos para los satélites GPS y de comunicaciones y las líneas eléctricas de alta tensión en la Tierra. Los 7 astronautas dentro de la Estación Internacional Espacial no corren riesgo alguno. Este espectáculo de luces en forma de auroras boreales se podrá observar mejor a través de cámaras y móviles.
1: Increíble. Yo cuando salió la noticia empecé a preocuparme. Según tengo aquí datos, el Observatorio Astronómico de Calar Alto de Almería informó del fenómeno, el de Torremocha de Giloca en Teruel, y desde la montaña de Peña Trevinca en la comarca orensana de Caballeda,
10: de Valdeorras,
1: se vio todo esto y lo vieron en montones de lugares. Hay fotografías que han salido muchas.
10: Alucinantes. Yo salía todas las madrugadas cuando me levantaba a mitad de noche a verlo en la terraza, pero no pude captarlas, no pude verlas. Y posiblemente se vuelvan otra vez a ver en breve. Es lo que están informando los expertos. Así que habrá que estar muy atentos. Habrá que ver siempre los cielos.
1: Cuéntame esto de las auroras boreales.
10: Sí, te cuento. Es el viento solar, ¿no?, que nos envían nuestro astro rey. Realmente se forman de la siguiente manera. Ese viento solar va cargado de partículas eléctricamente cargadas, ¿no?, valga la redundancia, y se juntan con los gases enrarecidos de la atmósfera, de las capas superiores, y luego entran en contacto con el campo magnético de la Tierra. Y es ahí donde se produce ese roce y esas luces, esos colores tan, tan magníficos. Habitualmente se suelen ver en las regiones polares, porque allí el campo magnético de la Tierra es mucho más débil. Pero claro, con este viento solar tan enorme que hemos tenido, con estas ráfagas de categoría G4, se han podido ver prácticamente en toda Europa.
1: Y creo que es el que era el más potente que se ha producido.
10: Sí, el más potente en los últimos 20 años, pero no el más potente históricamente, porque ha habido otros eventos, como luego veremos a continuación. Pero claro, esta sección habla de cine, y hay una película que se inspira un poco en todo esto, en las auroras boreales y en eso que has dicho, ¿no?, de esos indios que avisaban de un posible cataclismo. Está un poco vinculado con esto.
1: Vamos a ver la película.
12: Las cifras son un aviso, pero no para mí ni para ningún grupo. Son un aviso para el mundo.
13: Está bien, ahora sí que me estás asustando de verdad.
12: La supererupción en nuestro sistema solar. Una onda de radiación de 100 microteslas que destruirá nuestra capa de ozono. Y acabará con todo el planeta.
13: Hay que avisar a todo el mundo. Hay que llamar a la NOAA.
12: Ya lo sabrán, la comunicarán en cualquier momento. Creí que había un propósito en todo esto. ¿Por qué he recibido estas predicciones si no puedo hacer nada? ¿Cómo voy a detener el fin del mundo?
1: Es curioso que el cine se adelante muchas veces. Me ha pasado muchas veces contigo, ¿no? Has hablado de películas que de repente están adelantando la inteligencia artificial, los robots, etcétera, etcétera. Ya también estaban hablando de todo esto.
10: Ya estaban hablando de esto en el año 2009. Hemos escuchado un fragmento, una escena de la película Señales del Futuro. Es una película dirigida por un director muy particular que se llama Alex Proyas, que fue el director del Cuervo, aquella película también maldita, y de Dark City, que es una película que te traeré más adelante en un Pantallas Misteriosas, y que nos habla del terraplanismo y de muchos elementos muy parecidos también a Matrix. Esto te lo dejo como spoiler.
1: Aperitivo
10: para más adelante. La película de Señales del Futuro nos lleva al principio del año 1959, donde en un instituto unos niños hacen una cápsula del tiempo. Las cápsulas del tiempo son esos objetos que se llenan con una botella, un recorte de periódico, una fotografía de esa época. Y luego esa cápsula del tiempo es abierta. En el caso de la película,
1: la guardan en un sitio y un tiempo después.
10: Exacto, y un tiempo después es recuperada. En el caso de la película, es recuperada 50 años más tarde, y entre los objetos aparece unas listas, unos números, que no se sabe muy bien a qué corresponden, y que corresponden a fechas y momentos concretos donde se van a producir catástrofes, a veces naturales, a veces técnicas, caídas de aviones, etcétera. Y todo es por culpa de una actividad solar inusual que parece que va a engullir el planeta Tierra, hasta tal punto que se avisa sobre una fecha concreta donde la capa de ozono va a desaparecer y, por tanto, con una llamarada, la humanidad va a desaparecer, pero de golpe. Pero Alex Proyas, en el guión, es muy inteligente porque él introduce unos personajes también que son unos seres, unos individuos que observan toda esta actividad y observan de alguna manera cómo nuestra humanidad va a ir desapareciendo. No se sabe si son extraterrestres, si son espíritus, pero que también son capaces de elegir a una serie de personas que van a ser los únicos supervivientes de este gran cataclismo.
1: Qué curioso. Déjame que lea. Yo estuve con los indios Sami, una tribu, la última tribu indígena de Europa. Para ellos las auroras boreales son signos de mal agüero y nadie quiere hablar de ellas.
10: Pues fíjate, en la película Señales del Futuro, las auroras boreales empiezan a avisar que algo está pasando, algo inusual. Porque claro, son auroras que se van viendo a nivel global, ya no solamente en Europa, sino en todos los hemisferios, en el norte y en el sur. Y todo esto está vinculado, porque la película se inspira en un evento real que ocurrió a mediados del siglo XIX. El llamado evento Carrington. He traído parte de la banda sonora de Señales del Futuro, compuesta por Marco Beltrami, para introducirnos en este tema histórico que tiene mucho de misterio, pero también mucho de historia.
1: Vamos a escucharlo.

0: Marco Beltrami.
1: Marco Beltrami es el compositor de esta música.
0: Cómo me gusta.
1: Un compositor muy habituado también al cine de terror, ¿eh? Sí. Que me gusta mucho.
0: Utilizamos algunas de sus bandas sonoras de vez en cuando aquí en el programa.
1: Muy atmosférico. Mimic, una banda sonora fantástica también de él. Te la recomiendo para utilizarla como pieza musical.
0: Vale.
1: Y volvemos al tema del evento Carrington. Es descubierto este evento por Richard Carrington, que era un astrónomo inglés, por eso se le puso su nombre. Y todo empezó el 28 de agosto de 1959, cuando se empezaron a ver auroras boreales. Esto está totalmente documentado. En Madrid se vieron aquí,
0: ¿sí?
1: Se vieron en Roma, se vieron en Santiago de Chile, en La Habana, en Ciudad de Panamá, al norte de Colombia e incluso en Australia. Es decir, se vieron en todo el mundo. Algo espectacular, mucho más espectacular que en la actualidad. El 1 de septiembre de 1859, Richard Carrington sale a su jardín, directamente el telescopio la mira hacia el sol y detecta que en el sol se están produciendo dos enormes llamaradas de luz blanca que son eyectadas hacia la Tierra. Y ese efecto de ese campo magnético, de esa energía que nos va a mandar, se va a ver 17 horas más tarde. Se va a ver además y se va a demostrar gracias a que en esos momentos las comunicaciones que había, que eran las únicas que había, no había teléfono, no había internet, no había nada, había telégrafo. Todo el telégrafo a nivel global desapareció, o sea, se fundió directamente. Por eso hay tanto miedo, por eso se habla desde la ciencia, desde los expertos en tema satelital, de si estas llamaradas solares nos van a producir que de repente todo se venga abajo. Se vino abajo ya, en 1859, hasta tal punto que muchas estaciones de telégrafos sufrieron incendios. Y fíjate cómo estaba todo cargado, la atmósfera tenía una carga eléctrica tan brutal que hubo un momento en el que, cuando habían pasado esas primeras horas, los telégrafos podían enviar mensajes a larga distancia sin la necesidad de baterías, porque ya la propia electricidad de la atmósfera impulsaba esos mensajes. Algo alucinante.
0: Qué curioso.
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0: Nuestro invitado también va a estar allí mañana. No os lo perdáis. Efecto Carrington, seguías contándome algunas de las cosas.
1: Sí, hay una noticia que me gusta especialmente del 6 de septiembre de 1859, que la lanza el Wicked West en Missouri. Se decía que en Missouri, en las calles de muchas de las ciudades de este estado, podrías perfectamente salir al exterior con una hoja de ese periódico y leerla sin necesidad de una vela, de ninguna luz, porque eran tan potentes las auroras boreales que iluminaban las ciudades y los pueblos. O sea, imagínate lo que dio de sí ese evento, cómo debió ser verlo, ¿no? No ha sido el evento más importante de todos estos que te estoy contando, porque también se sabe que entre los años 774 y 775 ya hubo uno. Y esto no se sabe porque a través de los documentos, porque no había prensa en esa época, pero sí se sabe a través de los depósitos de carbono 14 de los anillos de los árboles, que dan muchos datos en muchas ocasiones. Y se ha sabido que hay, en un momento concreto de esos anillos, un montón de carga de carbono 14 que es derivada de los rayos cósmicos de alta energía que nos llegan del espacio. O sea, al final todo nos llega desde el espacio.
0: Somos polvo de estrellas.
1: Somos polvo de estrellas. Y los árboles, los anillos de árboles, son una gran información de cara al futuro. Señales del futuro, como decía la película.
0: 774 y 775 bajo el reinado de Carlomagno. Qué curioso.
1: Eso es en una época donde evidentemente no había comunicaciones y, por tanto, con toda probabilidad, las gentes de esa época no se enteraron de nada.
0: Vale. Julio Verne, ¿tiene algo que ver con todo esto?
1: Sí, tiene que ver porque Julio Verne presenció las auroras boreales de 1859. Él estaba de viaje en Glasgow. Mucha gente piensa que Julio Verne no se movió de Nantes ni de Nimes, pero sí que realmente se movió y tuvo muchos viajes, viajó a muchas partes de Europa, incluso a España, y estuvo de viaje en ese año en Escocia, concretamente en Glasgow, y desde Glasgow pudo presenciarlo. Y esto lo recoge en un libro llamado Viaje a contrapelo por Inglaterra y Escocia, un libro que es rechazado por su editor, por Hetzel, porque no es el típico libro de aventuras, sino que es un libro de viajes, una guía de viajes como las que conocemos en la actualidad. Y él en este libro se inventa a dos personajes, y los personajes al principio lo cubran un poco dudando, ¿qué son esas luces en el cielo, ¿no?, que ellos están viendo? Ellos piensan que sí es un incendio cercano, e incluso otro de los personajes habla de la reverberación de los altos hornos en plena combustión. Te recuerdo que Glasgow es una de las capitales más industriales, no sé si habrás estado, yo he estado y es una de las más industrializadas y por tanto podría haber sido. Pero no, eran las auroras boreales del evento Carrington que Julio Verne pudo ver y de alguna manera inspiraron un fragmento, un pasaje de Viaje al centro de la Tierra. Año 1864, damos un pequeño salto. Él solucionó con las auroras boreales un grandísimo problema, porque cuando el profesor Lindenbrock y su sobrino y el acompañante viajan a esa tierra hueca, claro, tienen que encontrar algún sitio donde haya algo de luz. Aunque bajan con unas linternas un tanto rudimentarias, cuando llegan a esa caverna gigantesca, de repente descubren que hay una energía flotando en el ambiente y que hay luz dentro. Esto es alucinante, sobre todo para la gente que sea amante del tema de la tierra hueca. Yo no me la creo demasiado esta teoría, pero Julio Verne la defendía y defendía que esa luz que se veía en la caverna eran rachas de energía que formaban auroras boreales en el interior de la Tierra. ¿Cómo entraban las auroras boreales? Esta es otra historia.
0: Qué curioso. Algunos científicos dicen que, y es un peligro que nos amenazan, que una tormenta solar nos podía devolver a la edad de piedra.
1: Claro, porque no es que... A ver, podría ocurrir, ¿no?, que de repente Internet desapareciera, que el GPS, por ejemplo, para traerme aquí al estudio, el conductor ha utilizado el GPS. Se podría haber perdido si el evento se hubiera producido esta noche y no hubiera la posibilidad de poder contactar con los satélites. Pero es más, es que utilizamos Internet y lo digital para todo, para sacar dinero, para temas de salud. Habría una gran crisis a nivel global por culpa de esta caída de las comunicaciones. De momento nos están alertando. Por otro lado, las grandes empresas como la de Elon Musk dice que no, que los tienen todo preparado, que no va a pasar nada. Pero, a ver, si ocurriera la de Carlomagno o la del evento Carrington, pues ya veremos. Y parece ser que sí que podría llegar a pasar. El evento que hemos vivido en esta semana nos ha pasado un poco como de largo. Es decir, la Tierra estaba como en un lado de este viento solar, ¿no? Digamos que nos ha pasado como por una esquina, ¿vale? Pero si nos ha pasado por una esquina y realmente ha producido esas auroras boreales, imagínate si nos da de lleno.
0: Wow, tremendo. No sé por dónde seguir. Si ese extraño cubo que se vio, que emergió del sol.
1: Sí.
0: ¿Qué es eso?
1: Es que yo me tengo que retrotraer a lo que ocurrió a finales del 2023. El 28 de diciembre del 2023, fíjate, el Día de los Santos Inocentes, se detecta una gran llamarada, una gran tormenta solar, y de esa llamarada surge un cubo negro. Un cubo negro, unas imágenes que capta la NASA. Y en el momento en el que esa imagen es captada, de repente la imagen se queda bloqueada y pone hemos tenido un fallo, hemos tenido problemas, etcétera, lo típico, ¿no? Intentando ocultar. Esta grabación es captada por un ufólogo muy famoso estadounidense llamado Scott Warren, y en su canal de YouTube se puede ver cómo hay como una especie de cubo saliendo de una llamarada.
0: Del sol.
1: Claro, ¿qué es esto? Un objeto volador no identificado que soporta semejantes grados de temperatura. Se está hablando mucho sobre la hipótesis de naves espaciales recolectoras de las energías de las estrellas. Por tanto, podría tener algo que ver con todo esto. Es una idea muy descabellada, muy de ciencia ficción, muy de película, pero bueno, ahí está.
0: A veces el cine no sirve para adelantar. Y hay películas que se han hecho sobre todo esto, ¿no?
1: Sí, vamos a acabar de una manera más optimista. Y hay una película que me gusta a mí especialmente. Se llama Frequency y he traído también un fragmentito también muy relacionado con las auroras boreales.
0: Escuchamos.
3: Perdona, era mi hijo.
4: ¿Qué acabas de decir?
3: Que me perdones, que ha venido mi hijo.
4: ¿Y llamas a tu hijo gran jefe?
3: Sí.
4: ¿Me has dicho cómo te llamas?
3: Frank Sullivan.
4: ¿Se trata de una broma? Gordo, ¿eres tú? ¿Me estás tomando el pelo?
5: No te tomo el pelo, oye, solo intento averiguar.
3: ¿Me estás diciendo que te llamas Frank Sullivan, que vives en Queens y que no entiendes cómo sabía el resultado del primer partido de la final del 69?
5: Sí, eso es exactamente lo que me gustaría saber.
4: Gordo, como seas tú, te juro... ¿Cuál es tu código de emisora? ¿Tu identificador?
3: W2QY1.
4: Bien, escúchame. Me llamo John Francis Sullivan.
3: Vivo en el 343 de la avenida 42, donde llevo toda mi vida.
4: Y vi el primer partido de la final de 1969, aquí.
3: En esta casa, hace 30 años.
4: ¡Y una mierda!
3: Mi padre se llamaba
4: Francis Patrick Sullivan y era bombero y un hincha de los Mets. Cada noche,
3: cuando me acostaba, me cantaba, llévame
4: al partido.
5: Oye, ¿quién diablos eres? ¡Me cago en la leche!
0: Una película en la que se está comunicando con alguien del pasado.
1: Así es, el hijo se está comunicando, el que estábamos escuchando la voz principal, que es la de Jim Caviezel en su voz doblada, se está comunicando con su padre fallecido además en un accidente, él era bombero y falleció en un incendio. Y entonces, claro, él se puede comunicar a través de las estaciones estas de radioaficionado.
0: Sí.
1: ¿Y sabes lo que hay en el cielo cuando se puede comunicar con el pasado? Las auroras boreales. Antes te he explicado lo del evento Carrington. Te he contado que sin utilizar las baterías podían mandar mensajes a larga distancia. Pues la película juega con esto, con la idea de que esta larga distancia ya rompe por completo el espacio y el tiempo. Es una película muy de fantasía, pero una película muy especial. Y además, el protagonista es Jim Caviezel, el que interpretó a Jesucristo en la película de La Pasión de Cristo de Mel Gibson, el protagonista también de Sounds of Freedom, un actor muy especial que no elige sus proyectos al tuntún, sino que lo hace pensando mucho.
0: El cine nos trae mensajes. Había un dato que no sé si has querido decir, que tiene que ver con el efecto Carrington. Vio dos enormes llamaradas de luz blanca que despidieron una energía equivalente a más de 10.000 millones de bombas atómicas.
1: Exactamente, es un dato...
0: 10.000 millones de bombas atómicas.
1: Un dato correcto. Claro, lo que nos llega a nosotros está más diluido debido a la distancia del Sol con la Tierra. Y gracias a que estamos a esa distancia, estamos en el área de habitabilidad, que se llama del sistema solar. Es un lugar donde podemos sobrevivir gracias al calor del sol, a las condiciones naturales, etcétera. Pero si estuviéramos más cerca, estaríamos totalmente fritos ya,
0: ¿Se van a volver a ver las auroras boreales?
1: Pues comentan que sí. Vamos a tener que estar muy atentos en las próximas semanas. Se hablaba de la primera semana de junio, ya estamos en junio, así que...
0: ¿Primera semana de junio?
1: Sí, se hablaba, pero vamos a tener que estar atentos porque se van a dar nuevas tormentas geomagnéticas y estas se producirán las auroras. Que lleguen a España, eso ya es otra cosa. Quizás a lo mejor tengamos que viajar a regiones polares para poder disfrutar de ellas.
0: Según los inuits no era bonito disfrutar de ellas.
1: No, ya ese mensaje que me has mandado...
0: Sí, lo dice Juan, nuestro compañero que ha estado por allí con ellos.
1: Da un poco de miedo.
0: Da un poco de miedo, sí. Y sobre todo ese anuncio de que se van a volver a ver y que a lo mejor se ven incluso hasta en nuestro territorio, con lo cual, y según dicen los científicos, pueden, que ya pasó, que no lo has contado, machacar todos los satélites, quedaron sin wifi, sin internet, sin comunicaciones, sin televisión. Wow, volver a la edad de piedra.
1: Señales del futuro. Todo lo que hemos contado aquí puede tener un punto de ciencia ficción, pero también mucho de ciencia y también de misterio.
0: ¿Quieres decir algo más?
1: Sí, mira. Esta música que he elegido forma parte de la banda sonora de Doctor en Alaska, una serie que a mí me encanta especialmente, que pudo verse a través de Televisión Española en la 2 hace muchos años. Y este tema suena en un capítulo muy especial donde las auroras boreales son protagonistas, porque la serie transcurre en Alaska, en ese lugar donde también se pueden ver. Y los habitantes de Sicily a veces son influidos por la presencia de estas auroras, porque de alguna manera afectan nuestro ser.
0: ¿Cómo hilas las cosas, eh?

0: Un capítulo más de Pantallas Misteriosas, con el honor de tener aquí en directo en nuestro estudio a estas horas a Francisco Javier Millán Almenar. Recuerda que mañana vas a estar en la Feria del Libro.
1: Sí, caseta 148 de Diablo Ediciones, a las 13 horas y a las 18. Por cierto, estaré firmando un libro muy misterioso, Rutas hacia el Misterio, que lo hemos lanzado en Diablo Ediciones, donde hablamos de lugares míticos para el misterio en España.
0: ¿Y forma de contacto contigo?
1: Pues como siempre, a través de mis redes sociales, mi nombre completo, Francisco Javier Millán.
0: Ha sido un placer que hayas estado aquí.
1: Nos veremos próximamente. No,
0: y espero volver a hacerte trasnochar y que vengas al programa.
1: Cuando quieras.
0: 3:45, 2:45 en las Islas Canarias. El Club Bilderberg está en España. Igual os damos algo de información.
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3: Hola, muy buenas tardes, Miguel. Me llamo Jason. Les mando un saludo desde New Jersey, al lado de Nueva York. Ustedes hacen que mi tiempo trabajando en la pintura sea mucho más ameno. Muchas gracias.
0: Llega el tiempo de Juan Gómez, nuestro compañero, que de vez en cuando nos trae noticias o misterios o algunos testimonios de nuestros oyentes. Pero hoy, buenas noches, Juan, ¿cómo estás?
4: Hola, muy buenas noches, un placer, como siempre, Miguel, por supuesto que sí.
0: Fíjate que está buscando información de esto, de lo que vamos a hablar, y no hay casi nada de información, ¿eh? El Club Bilderberg, que se reúne en estos días en Madrid. Y son invisibles o secretos, porque qué poca información hay sobre ellos.
4: Tenemos muy poca información. No son secretos porque obviamente conocemos que están en Madrid, conocemos que se llevan desde el jueves reunidos hasta prácticamente hoy sábado. Mañana termina esta reclusión, que es casi una reclusión de 3 días que hacen en el Hotel Miramar en Madrid. Y aunque sabemos que se reúnen y además es vox populi, lo que no sabemos es lógicamente cuáles son las decisiones y los temas que sí podemos intuir, incluso a través de sus líneas, vamos a decir, oficiales, si han contado alguna que otra información, pero lógicamente no vamos a saber ni mucho menos los detalles, los pormenores de lo que se va a cocer en lo que dicen es uno de los clubs más importantes y uno de los que más teorías de la conspiración han generado a lo largo del tiempo.
0: Hemos hablado muchas veces con expertos hablando del Club Bilderberg, pero queremos dar simplemente la noticia para que, bueno, la ha dado nuestro compañero Iker Jiménez también, creo que el jueves, pero un poco más se está hablando de este asunto. ¿Cuál es el objetivo de la reunión? Y bueno, se cumplen 70 años, ¿no?, desde que el Club Bilderberg se fundó o se organizó.
4: Así es, 70 años desde que el club se fundó. Y además lo hizo con, vamos a decir, que nombres de gran relevancia, como David Rockefeller y también una persona que ha muerto hace relativamente poco, con 101 años, que fue nada más y nada menos que el secretario de Estado de los Estados Unidos, que fue Henry Kissinger, a través de una figura que también es muy controvertida y que incluso en España pues tiene su polémica. Bueno, por circunstancias que ahora mismo no vamos a comentar, pero es cierto que ellos han formado este club y desde hace 70 años llevan reuniéndose de manera habitual en diferentes países. España ha sido, como decía, el escenario de esas reuniones. Esta es la tercera vez. ¿Y cuál es el objetivo precisamente de este club? Bueno, pues lo que sabemos a nivel oficial es que las temáticas que van a tratar van a ser y tienen que ver con el estado y la seguridad de la inteligencia artificial, también el clima, también el futuro de la guerra y la geopolítica mundial. Esto también nos lleva al terreno de la conspiración. También los desafíos económicos de Europa y Estados Unidos y la situación en Ucrania, en Oriente Medio, en China y en Rusia. Esos son al menos los temas, vamos a decir, que contundentes, oficiales, que aparentemente van a tratar de manera profunda en esa reunión secreta.
0: Hay temas que dan mucho miedo y hay gente que está, bueno, hay mucha gente crítica en contra del Club Bilderberg porque dicen que es el poder en la sombra, son los poderosos que manejan nuestro mundo, pero están diciendo ya, alzándose algunas voces, que dicen que en Europa nos preparemos para la guerra. Hay algunos países que están ya poniendo el servicio militar obligatorio, volviendo al servicio militar, así que prepárate que igual te toca ir al servicio militar.
4: Y es cierto, por ejemplo, que se les ha de vez en cuando entrevistado a algunos de los miembros del Club Bilderberg y ellos, que son muy parcos en sus declaraciones, lo único que prácticamente dicen es que simplemente son un grupo de personas que tienen un sentido común del dinero, de la política y de la economía, y que no va más allá y que ni mucho menos pretenden derrocar ningún país ni gobernar el mundo tal como dicen en la sombra. Pero claro, eso es lo que dicen a nivel oficial. Lógicamente eso también genera que muchas personas crean todo lo contrario, lo cual nos lleva una vez más al terreno del enigma, Miguel.
0: Madrid, ese hotel, hay unas medidas de seguridad supongo increíbles, ¿no? Ayer se veía que estaban poniendo un montón de setos para que no se viera la entrada a ese hotel y evidentemente la gente que iba a entrar en él.
4: Ahí está, sobre todo para salvaguardar por lo menos la entrada, el momento de la entrada de las personas que sí van a asistir, de hecho que ya están muchas de ellas en ese hotel Miramar, y que, bueno, quizá por el tema de las cámaras y los medios de comunicación que no tomaran esa imagen en el momento en que entraban al hotel. Medidas de seguridad que tienen que ver desde la policía hasta, fíjate bien, hasta la inhibición a través de las líneas de teléfono, y también algo que es realmente interesante, y es el hecho de que Internet también, según he podido averiguar, se va a gestar desde el propio hotel con un sistema propio. Es decir, no van a utilizar, por ejemplo, para conectarse a Internet a través de la línea que puede, y en muchas ocasiones, tú lo sabes, Miguel, tienen para el público, para los clientes, los propios hoteles, ya que estas, vamos a decir, estas conexiones abiertas, entre comillas, son susceptibles de ser hackeadas. Así que es muy probable que tengan su propio sistema para conectarse a Internet libre y totalmente encriptado para que nada de lo que ellos estén incluso visitando, buscando a través de la línea de Internet, se pueda de alguna forma hackear o pueda ser interceptada. Eso entre otras cosas, como por ejemplo el hecho de los móviles. Una de las cuestiones que tienen que ver y ya con la situación interna es que el uso de los teléfonos móviles en esas reuniones y también en las ponencias, porque va a haber ponencias, es muy probable que se prohíban absolutamente para que nadie grabe absolutamente nada y pueda haber una futura filtración. Tenemos que pensar que van a asistir más de 130 personas invitados, entre invitados y miembros, y alguno puede que tuviera, vamos a decir, que la tentación de sacar a la luz aquello que en el hotel vaya a ocurrir. Así que, una vez más, estamos ante unas medidas de seguridad y también de discreción absolutas.
0: Es como una sociedad secreta, ¿no? Que tienen, no sé si se les harán hacer algún tipo de juramento de que no van a dar ningún tipo de información de lo que allí se hable, ¿no? Es como si se reunieran unos cuantos amiguetes, no contamos nada. Pero amiguetes súper potentes en todo el mundo.
4: Claro, pues fíjate, hay un detalle que me parece realmente clave en esto, y es que a los asistentes les piden que se desvinculen de sus cargos. ¿Y esto qué significa? Bueno, pues tiene mucho que ver con aquello de hablar de manera desinhibida. Es decir, lo que pretenden en estos círculos, en estas conversaciones, en esas reuniones y en esas ponencias que se están realizando en el hotel, o que se han realizado hasta hace bien poquito, es el hecho de que las personas puedan hablar sin, vamos a decir, la toga o el peso de ser los responsables o los directores de ciertas empresas de mucho peso específico, evidentemente, a nivel global, y que puedan hablar de manera libre. Y esto se hace bajo esa estricta confidencialidad en donde no puede grabarse absolutamente nada y en donde nada de eso se puede filtrar, precisamente para dar la confianza a esa libertad de expresión, a esa libertad en donde cada uno pueda opinar de manera libre y puede que, incluso podríamos denominar que políticamente incorrecta, pues dentro de estos asuntos que lógicamente nos competen a todos.
0: Y es cierto que tienen que estar los miembros que han llegado el jueves 3 días sin excepción.
4: Sí, prácticamente. Es cierto que los miembros, sobre todo los miembros de más peso específico, tienen que estar 3 días prácticamente enclaustrados. Y si salen, lo tienen que hacer bajo ciertas medidas. De hecho, tienen coches asignados para poder salir en caso de que quieran tomarse algo y de manera más o menos discreta, porque lógicamente estar 3 días encerrados en un hotel, bueno, pues puede ser ciertamente incómodo para algunas personas, pero los invitados de mayor categoría o los miembros del Club Bilderberg de mayor categoría tienen que estar los 3 días en el hotel. cualquiera que no sea o no tenga esa relevancia, pues quizá pueda participar de menos tiempo. De hecho, incluso hoy mismo sábado llegaba a la gala nada más y nada menos que el presidente de nuestro país, Pedro Sánchez, llegaba pues de manera invitada a esa cena que realiza el Club Bilderberg, ¿no? Y una vez más nos lleva al terreno de sobre todo de qué es lo que habrán contado en esa cena, qué cosas habrán dirimido para que esté el propio presidente del país, Pedro Sánchez, dentro de este club que tanta y tanta tinta ha hecho correr, Miguel.
0: Hace muchos años, en una de esas reuniones del Club Bilderberg, alguien me dijo que, ya sabes, de vez en cuando se filtra información, cuando nuestro presidente ahora no era para nada conocido, el próximo presidente va a ser... Y fíjate, acertaron. Es como si en sus manos estuvieran las decisiones a nivel no solamente español, sino del mundo.
4: Claro, es que es una de las cuestiones que se plantea, ¿no? Si esta gente son los verdaderos artífices de todas las cosas que ocurren a nivel global, a nivel planetario, en cuanto a economía, en cuanto a geopolítica y en cuanto incluso dicen que el alzamiento, ¿no?, de ciertas guerras o ciertos conflictos a nivel mundial. Desde luego, esto, bueno, podríamos llevarlo incluso a otro tipo de sociedades secretas o discretas, de las cuales también se dice lo mismo. Podríamos hablar de los masones, podríamos hablar de otro tipo de, incluso de los, ahora mismo estoy recordando los Bohemian Group en Estados Unidos, que también se reúnen de manera secreta en un lugar apartado dentro de un bosque en donde pasan cosas ahí muy extrañas. Y bueno, lógicamente yo creo que se tendrían que poner todas estas sociedades secretas de acuerdo para poder crear este gran plan maestro y así poder manejar el mundo. Lo que pasa es que es cierto que el Club Bilderberg tiene, vamos a decir, que un peso específico mucho mayor que otras, y esto hace que su relevancia y también la importancia de sus decisiones puede que se vean afectadas en el ámbito público, incluso en las posibilidades de que un país pueda o no finalmente tener, no sé si las consecuencias de las decisiones que tomen, por ejemplo, en ese hotel, en el Hotel Miramar en Madrid.
0: Y casi terminando, entre los españoles invitados se encuentra el ministro de Asuntos Exteriores, José Manuel Álvarez, el ministro de Economía, Carlos Cuerpo, la presidenta del Banco de Santander, Ana Botín, el presidente de Acciona, José Manuel Entrecanales, el gobernador del Banco de España, Pablo Hernández, la presidenta del Banco Europeo de Inversiones, Nadia Calviño, casi nada, los colegas y las colegas que están ahí, ¿eh?
4: Sin duda alguna, y también en el ámbito de la cultura, en el ámbito de la política, por ejemplo, o en el ámbito de del periodismo. Estará Pedro J. Ramírez, estará también el presidente del Real Instituto Elcano, José Juan Ruiz, hablas de Nadia Calviño, hablamos también del presidente del Grupo Planeta y A3Media. En definitiva, medios de comunicación, medios culturales, medios económicos, medios políticos, medios empresariales, todos en un mismo hotel durante 3 días. Algo sin duda tiene que salir de ahí, y muchos creen, Miguel, que no va a ser nada bueno.
0: Aunque te confundas, que sea algo muy bueno, que de repente hagan cosas buenas para toda la gente de España, del planeta, y que utilicen el poder para cosas, eso, que redunden en el bien común de todos los seres humanos.
4: Ojalá sea así.
0: Ojalá. Forma de contacto contigo, habría que preguntar por qué Madrid, pero bueno, eso lo dejamos ahí. Veremos si después de mañana se dan más información y se filtra algo más de lo que han dicho. Pero, entre otras cosas, Europa, prepararse para la guerra. Ahí lo dejamos. Forma de contacto contigo.
4: Pues a través del email del programa, juangomez@gmail.com.
0: Un abrazo, como siempre.
4: Un placer.
0: Creo que dentro de poco vienen otros misterios más terroríficos.
4: Sí, iremos con ellos.
0: Abrazos.
4: Chao.
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0: Hola, buenas madrugadas, es tiempo de misterios. Comienza el Espacio en Blanco aquí en Radio Nacional. Programa especial esta noche desde una ciudad mágica, Zamora. Y desde el Teatro Ramos Carrión queremos que se sienta el alma de esta tierra, dando la bienvenida a todos los que habéis venido desde este lugar. saludos y la bienvenida de todo el equipo esta noche en la parte técnica. Jaime San, Federico Gómez, Rafael Flores y Pablo López en la producción. Los técnicos de Madrid, Greta Navas, Marc Gasca y Jesús San Frutos. Además de Ricardo Aguilera y Juan Gómez en la producción, David Cuevas en la redacción, Tere Vilas en la locución y Natalia Sotillos en la realización y coordinación, y Miguel Blanco, que os habla. Un honor y un placer estar aquí en este lugar compartiendo con todos vosotros. Ya comienzo a dar las gracias a todos los técnicos de este lugar, Angélica en la dirección, Sandra en producción y Jesús, el jefe técnico, que nos han puesto las cosas muy facilitas para estar aquí en este sitio. Tenemos medios de contacto.
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0: Y al comienzo hemos de dar las gracias a seres muy especiales que están aquí conmigo. Ponte los auriculares. Miguel de Lucas, buenas noches.
5: Hola.
0: Un aplauso para él. El abrazo se lo voy a dar yo ahora también. El organizador de este congreso, segundo congreso ahora, Ilusión, que la has liado buena, ¿eh?
5: Bueno, es que con gente como este público se lía enseguida, ¿o no?
0: Sí.
5: Claro que sí.
0: Sí. Déjame que agradezca también a Jesús María Prada Saavedra, vicepresidente segundo de la Diputación. Buenas noches.
6: Muy buenas noches, Miguel.
0: Un placer que estés con nosotros.
6: Un placer recibiros por segundo año consecutivo en Zamora.
0: Y darte las gracias, como decía hace un momentito, porque los políticos os hayáis dado cuenta de que esto también es cultura.
6: Todo lo que es bueno para mi tierra es interesante, por lo tanto este programa es bueno y el Congreso está demostrando que año a año sigue creciendo y hay que apoyarlo.
0: Y yo te lo agradezco. ¿Quieres decir algo? Creo que te vas a presentar para alcalde.
6: Eso dicen, sí.
0: Sí.
5: Y bueno. Encima me ha copiado el lema, la campaña ha utilizado la palabra es un copiota.
0: Ahora iba. ¿Cuál es el eslogan de tu campaña?
6: Todavía no tenemos eslogan, pero yo he hablado desde que lo soy de la ilusión que me ha llevado a dar ese paso. Yo creo que lo decíamos ayer en esa mesa que teníamos, la ilusión es la chispa, es la bujía que pone en marcha el motor. Sin ilusión es muy difícil enfrentarte a los retos de la vida y estoy usando mucho la ilusión a pesar de que algunos me la critiquen.
0: Pues cuentas con todo nuestro apoyo. Hay que apoyar, valga la redundancia, las ilusiones. Dar las gracias a la Diputación de Zamora y a la Caja Rural, sí, que ha hecho posible que todo esto haya funcionado.
5: Y al Grupo Tecozán, y listo, se acabaron ya los peloteos.
0: Vale, pues vamos con lo que tenemos preparado para esta noche, si os parece.
7: Hoy estamos de viaje.
8: Para encontrar los orígenes de Zamora, tenemos que viajar 2.500 años atrás. Estas tierras estaban entonces habitadas ya por pueblos prerromanos, quizás vacceos. La ciudad tuvo que esperar a los romanos para tener cierta importancia. Según algunas teorías, Zamora era la Ocellum Duri Romana, que significa Ojos del Duero, y que formó parte de la importantísima Vía de la Plata.
7: Abordamos este programa con un buen número de invitados muy especiales. Junto a ellos queremos hoy conocer misterios de esta tierra de frontera que visitamos, Zamora. Habrá leyendas, historias desconocidas, presencias enigmáticas e ilusión. Esa fuerza transformadora que puede cambiar nuestra vida. Ya tenemos todo listo para una emisión especial de descubrimientos y nuevas experiencias a las que, como siempre, estás invitado. Disfruta de ella.
0: Y no queremos olvidarnos al comienzo del programa de esa gente que está sufriendo en el mundo, los de las guerras en Ucrania y en otros lugares, y esas personas que han vivido, están viviendo ese tremendo terremoto que ha habido en Siria, digo primero Siria y después Turquía. Tenemos un recordatorio.
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0: Y ya solo nos queda volver a saludar de nuevo a nuestro primer invitado, Jesús María Prada Saavedra. Un placer de nuevo que estés aquí. ¿Te gusta la música con lo que tenemos?
6: Sí, sí, sí. A mí me gusta todo este programa.
0: ¿Sí? Vale. Déjame que ponga la introducción para empezar a hablar contigo con otro invitado, que es una leyenda también aquí en Castilla y León. Pero escuchamos.
7: Con la ayuda de nuestro invitado, vamos a viajar hasta un lugar encantado.
8: El lago de Sanabria es el mayor lago natural de la península ibérica y uno de los más grandes de Europa. Esta gigantesca masa de agua en plena naturaleza mide aproximadamente 1,5 kilómetros de ancho y 3 de largo, y tiene una profundidad de 53 metros, que es más o menos la profundidad de 26 piscinas olímpicas. ¿Y cómo se formó aquí este lago? Según los estudios realizados hace 100.000 años, un glaciar gigantesco con lenguas de más de 10 kilómetros dio origen a este paisaje lacustre, formado por el lago principal y otros que están distribuidos a lo largo de todo el parque natural.
7: El lago de Sanabria, un enclave mágico en una región llena de contrastes y misterios. Hasta ella queremos acercarnos con nuestro próximo invitado.
0: Jesús, antes de que se incorpore el siguiente invitado que tenemos por aquí, tú eres de Sanabria, ¿no?
6: Bueno, sí, yo soy zamorano, bueno, de vivencias, pero mis antepasados, es decir, mis padres, mis abuelos, pues son sanabreses y me siento también de corazón sanabrés.
0: ¿Te gusta el mundo del misterio, me decías?
6: Sí, siempre es interesante, sí.
0: ¿Te ha pasado algo alguna? Porque esa tierra de Sanabria, bueno, y Zamora, lo estamos descubriendo, lo vamos a descubrir a lo largo más del programa de hoy. Está lleno de cosas extrañas.
6: No, no he sentido, no soy una persona receptiva en esas cosas, pero sí he sentido cosas, es decir, sobre todo paz en algunos lugares de Sanabria, en algunos lugares de la provincia de Zamora, que hay que decir que hoy tratáis Sanabria, pero la provincia de Zamora, incluso la ciudad, está lleno de leyendas y de lugares mágicos. Hay lugares en los que entras y sientes una paz especial que no sabes explicar, ¿no? Y yo creo que el siguiente invitado conoce bien el lago de Sanabria, conoce bien la Alcobilla, que es un lugar también cerca del lago muy especial, o por ejemplo, yo creo que lo dije ya el año pasado, Santa Marta de Tera. Cuando entras en esa iglesia, sientes cosas especiales, ¿no? No sé calificarlas, pero tienes una paz interior solo por entrar.
0: Hoy has estado llevando una virgen a cuestas, ¿no? Aquí lo contamos todo. Ten cuidado con lo que dices y lo contamos todo.
6: Sí, sí, hoy mi parroquia histórica es Nuestra Señora de Lourdes, aquí en Zamora, y salía la virgen en procesión y bueno, pues no había muchos cargadores y ha habido que arrimar el hombro un rato.
0: Te digo,

0: el picaporte, escribes en El Mundo, y creo que hay poca gente que conozca tanto esta tierra, porque te la has currado, ¿no?
1: Eso son leyendas, compañero. Oye, que estoy encantado de estar contigo.
0: ¿Y yo de que
1: estoy
0: aquí?
1: Encantado de estar en esta casa, que es la de todos, sí, la señor. Pública.
0: Hombre,
1: la
0: claro.
1: De todos.
0: Hombre, claro.
1: Y estoy encantado de que estés en Zamora.
0: Yo también.
1: Estoy incluso ilusionado.
0: Qué bien.
1: Pero mucho, además.
0: Vale, vamos al tema. Quien quiera de los dos que me cuente el lago Sanabria. Yo cuando lo vi la primera vez me quedé acongojado de ese lugar.
1: Es alucinante, es alucinante. Este señor que tiras a la derecha, que dice que va a ser el alcalde de Zamora, es un Saavedra, descendiente de don Miguel de Cervantes, que nació en Sanabria.
0: ¿Qué me dices?
1: Cierto, dicho sea de paso, hay un misterio que está desvelado ya.
0: ¿Qué me dices?
2: Sí, bueno, hay una teoría científica de profesores universitarios que dicen que Miguel de Cervantes nació en una localidad, sorprendentemente, que se llama Cervantes de Sanabria, que desde tiempo inmemorial hay una casa que se llama la Casa del Escritor, en Cervantes de Sanabria, que hay más concentración en Sanabria, en un pueblo que se llama Santa Colomba, de Saavedras, que es donde procede mi Saavedra, que en Alcalá de Henares, ¿no? Y luego, pues hay análisis texto a texto del Quijote, donde luego van explicando las ubicaciones que hay en Sanabria. Hay incluso rutas turísticas y culturales donde dicen que eso que dice el Quijote está en Sanabria y en parte de la provincia de Zamora.
0: Ahora me meto con los políticos. ¿Y por qué no se conoce más todo eso? ¿Por qué, como pasa con Teruel y bueno, con muchas otras partes, desgraciadamente, de España, esa España abandonada, teniendo esa riqueza, por qué no lo contamos?
2: Pues supongo que porque es una teoría siempre polémica, de eruditos y de estudiosos. Alcalá de Henares también manda mucho. Entonces, bueno, quizá es muy complicado romper lo que durante siglos se ha dicho.
0: No solamente me refiero a eso, sino al resto de las cosas que pasan aquí en esta provincia, ¿no? En Castilla y León, lo amplío.
2: Sí, lo intentamos, ¿no? Hay personas como Javier Pérez de Andrés, que son una institución en todas las facetas de Castilla y León, y voy a aprovechar ahora para pelotearlo a él. Es una persona, es una persona que transmite el amor a esta tierra, a Zamora, a Castilla y León. Antes de dedicarnos a la política y antes de vivir las vivencias de la tierra, hemos conocido Castilla y León y a veces rincones de nuestra provincia con la pasión y con el cariño que transmite Javier Pérez de Andrés, al que yo admiro, y jamás esta tierra será capaz de agradecer lo que hace por Zamora en cada uno de sus programas y en cada una de sus locuciones.
0: Yo digo, muy bonito hablar de misterio y hacernos la pelota. Pues Javier, voy contigo entonces. Lago de Sanabria. Hay una leyenda en la que dicen que suena la campana. Yo la había escuchado. Es lo más conocido.
1: Fíjate,
0: quiero que me cuentes otras cosas y cuando tú quieras entrar, entras.
1: Vale. Para los zamoranos, para los castellano-leoneses y para todos los españoles, el lago de Sanabria tiene algo especial.
0: Sí.
1: Para los zamoranos, porque es uno de los entornos naturales más impresionantes.
0: Vaya voz que tienes,
1: coño. Y uno de los lagos.
0: ¿Me has escuchado?
1: El Chonagval, la bola tuya, que cunia, faltaría más. Pero el lago de Sanabria es algo especial. Pero hay algo que los de nuestra generación conocemos, porque un 9 de febrero del año 1959, a las 12 y cuarto de la noche, aulló un lobo feroz desde lo alto del Pico del Fraile, reventó la presa de Vega de Tera y millones de metros cúbicos de agua se abalanzaron sobre una aldea sanabresa, humilde, que reposaba a las faldas del lago, y se llevó 144 personas, de las cuales no llegaron a encontrar casi al 80% que están en el misterioso fondo de las aguas del lago de Sanabria.
0: Ese es uno de los misterios. Dicen que...
1: Bueno, no hay misterio.
0: No te quiero con...
1: No, pero aquí tenemos que ser muy puntuales, porque esa herida que hizo que muchos supervivientes que aún viven se lo callaran durante 30, 40 años. Nunca hablaron de aquello. Muchos de los habitantes de Ribadelago, que fue la población que pagó las consecuencias de una mala acción de los arquitectos y los que construyeron la presa, nunca hablaron el dolor de lo que pasaron, de aquella tragedia, de aquella riada que fue por culpa de algo que estaba mal hecho. Nunca hablaron de ello, nunca. Y en el 50 aniversario empezaron a hablar. Y es cuando empezamos a hablar los periodistas, porque siempre respetamos su silencio.
0: Yeah.
1: Ahora podemos hablar con tranquilidad. Vale. Pero el misterio va por otro lado, porque es que Unamuno, nuestro Unamuno, el de la entrehistoria, el que tiene su casa museo en Salamanca, pasó cinco gloriosos días en el lago de Sanabria, en un pequeño hotelito que se llamaba Bouzas, y allí fue donde se gestó el libro con el que en el bachillerato hemos estudiado casi todo.

0: Casi todos.
1: De San Manuel, bueno, y Marte. Vale. Y ahí cuenta la leyenda que hablaremos después.
0: No, cuéntamela.
1: La cuento ya directamente. Siempre se contó entre las leyendas. Esto es la zona de leyendas. La provincia de Zamora tiene 9 comarcas perfectamente diferenciadas. La tierra del vino, la tierra del pan, la tierra de Alba, Sanabria, Sayago. Pues, y en cada una de ellas hay una arquitectura, un folclore, un rito, una mascarada y una leyenda. En Sanabria hay muchas leyendas. Una de ellas hablaba de un mendigo que un día no le quisieron atender y reventó un horno y entonces aquel manantial cubrió el pueblo que se llamaba Valverde de Lucerna y lo enterró para siempre en las profundidades del lago. Don Miguel de Unamuno utiliza precisamente esa leyenda para el escenario de su Manuel, bueno, y Marte, las dos hermanos carbellinos, espero que me corrija el profesor Barahona, creo que era Lázaro y ella Ángela. Y don Manuel, que era un cura que no creía en Dios, pero que era un santo. Unamuno era muy hábil. Bueno, los 5 días que pasó en Bouzas fueron las que los catapultaron a la historia de la literatura, porque fue allí donde se gestó esa novela y fue allí donde Miguel de Unamuno se da cuenta y le cuentan la historia de esa leyenda. Dicen, y esto yo suelo decirlo con muchísimo cuidado por el respeto a las personas que he conocido y que todavía conservo una gran amistad con muchos de ellos, viven, son supervivientes de aquella tragedia, dicen que en la noche de San Juan se escucha el tañer de las campanas de la vieja iglesia de Ribadelago. Eso, de la noche, y se oye el...
2: No estoy de acuerdo contigo.
1: Dime.
2: Va a fastidiar.
1: Bien, bien.
2: Yo lo que cuenta la leyenda es que se oyen las campanas del pueblo inundado de Valverde de Lucerna, no, vale, de Ribadelago,
1: perfecto,
2: porque esa leyenda a mí me la contó mi abuelo, Sanabrés, es previa al desastre
1: antes
2: del 59, sí. Por lo tanto, las campanas que se oyen la noche de San Juan son las del pueblo inundado de la leyenda de Valverde de Lucerna, que quedó inundado por los impíos que habían sido los vecinos de ese pueblo por no dar alimento y cobijo a Jesucristo que había ido
1: en
2: a
1: este
2: pedir.
1: Caso, y por primera vez doy la razón al diputado.
2: No es por diputados, es por Sanabrés.
1: No, es cierto. Además, tiene razón, es verdad. Bueno, es alucinante, ¿eh?
2: Sí, sí.
1: Yo
2: sí.
1: He querido escucharlas.
2: Yo he ido en San Juan y ya no sé.
0: Ya no sé
2: si es porque vas mentalizado de ello. Podría decir que las he escuchado.
0: Sí.
2: Sí. Así que animo a todos a que vayan.
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0: Javier, hay otro personaje que me han pasado aquí. Inés Luna y su fantasma en el cuartón.
1: Oh,
0: ¿qué es esto?
1: Es una historia muy larga que voy a intentar resumir.
0: Sí, por favor, puedes entrar cuando quieras, ¿eh?
1: Es una historia muy larga. Nos trasladamos a otra de esas comarcas bellísimas que tiene esta región de 9 provincias, El Bierzo, 60 comarcas naturales y Las Lindes, de 9 autonomías que también son nuestras. Bueno, pues en ese revoltijo, en ese mosaico, me quedo con una tesela del mosaico y me voy al Campo Charro, en el entorno de Vitigudino,
0: Salamanca.
1: Cerca de Cubo del Sancho, en Salamanca, en la dehesa, la más pura dehesa del Campo Charro. Ahí hay una historia que es real. Ella está enterrada en un convento de monjas que hay en Vitigudino. La historia del cuartón de Inés Luna Terrero. Inés Luna Terrero, nos situamos a principios de este siglo, del siglo pasado, perdón, su padre era muy rico, dicen que llegó la luz al cuartón, a ese edificio, a esa casa, el cuartón se denominan espacios de dehesa, que tenían toros y todo, que llegó la luz antes que a ningún otro sitio de Salamanca. Imagínate la pasta que tenía.
0: Uh-huh.
1: Ella era una mujer que nació en Francia, hija de ricos, y que en esa finca, ella hablaba 4 idiomas, visitaba América, Cuba, Filipinas, Egipto, traía una institución, organizaba en el mismo cuartón, que es un edificio precioso. Qué Patiño, el cineasta lo recoge en Octavia en una de sus novelas y en una de sus películas y aparecen las imágenes. Bueno, esta mujer rompió todos los moldes. Se dijo de ella, y está escrito, que tuvo amores en los últimos tiempos con el general Primo de Rivera. Pero además, por esa finca pasaban los toreros, pasaban las personalidades de la época y cuentan que Inés Luna, que era grande, una mujer robusta, la belleza adusta de la dehesa, solía pasear, esta es la parte bonita del misterio, solía pasear desnuda montado en un caballo Y dicen que al toro más bravo de la dehesa, y hay fotos que así lo testimonian, porque esto está documentado.
4: Hoy los misterios se desvelan en Internet, querido amigo. Sí. Y ya todos estarán comprobando que lo que cuento está escrito y lo pueden comprobar.
1: Se dice que ella salía de noche, cuando más miedo tiene el torero y el maletilla a enfrentarse al toro, y le daba de comer al toro, al semental, al toro más fiero de toda la manada. De ella se han dicho muchas cosas. Hoy queda solamente un pequeño hotel. Y hay quien dice, y un servidor lo sostiene, que en los jardines, en la dehesa, que en las noches de Cubo Don Sancho, que así se llama el pueblo, todavía se escucha la música con la que ella ofrecía a sus invitados en los jardines, que eran los jardines versallescos.
0: ¿Qué perro estás hecho, Javier?
1: Inés Luna Terrero, madre mía, qué mujer.
0: Con todas esas vueltas que has dado por toda esta tierra, ¿te ha pasado alguna cosa extraña? ¿No has visto luces raras?
1: Yo he visto, en el Monte Irago, el Camino de Santiago, los Caminos de Santiago. Estamos en una región que tenemos el 50% del Gran Camino, de la gran arteria jacobea, la del Camino francés, la que va de Roncesvalles y acaba en algunos dicen que Padrón, otros en Santiago, pero en Santiago. De esos 800 kilómetros, la mitad son nuestros. Imagínate la cantidad de camino que tenemos. Pues hay una parte del camino, que es el que le toca a la provincia de León cuando sales de Astorga, subes Malagatería, asciendes al Monte Irago, y cuando vas a pasar a Cruz del Ferro, todos los que habéis hecho el Camino de Santiago estáis ubicándoos ya, llega Manjarín. Manjarín es un pueblo vacío, no hay nadie. Pero un día,
0: Mi familia es de por ahí, ¿sabes?
1: No fastidies.
0: Sí.
1: Vale,
0: pues
1: un día, Tomás, el templario, pasado a lo largo de la historia, así ha pasado Tomás. Y Tomás decide dejarlo todo, como muchos que van al camino, lo dejan todo y oyen cantos gregorianos, y el tío se acerca allí y ve un pueblo vacío, solamente un cementerio lleno. Qué curioso, un pueblo vacío y el cementerio lleno. Y se decide a quedarse ahí, a cuidar a los peregrinos. Todavía hoy está. Esta mañana lo comprobé. Ahí está, con la nieve, los talones y su rosa de los vientos que anuncia los sitios donde se va. Y yo he pasado en ese lugar en más de una ocasión, cuando íbamos a cubrir información para la radio, para la tele, para el periódico, del Camino de Santiago, que sigo habitualmente desde hace 25 años, no hemos dejado de informar sobre lo que pasa en el camino, que por cierto es un desastre en Castilla y León. Han perdido el norte totalmente con el camino. No es una ruta turística. El Camino de Santiago no tiene nada que ver con la ruta ni con los senderos. Es otra cosa. Pero dicho esto, en ese lugar, el Monte Irago, he visto eclipses que no estaban en el informativo ni en el telediario.
0: ¿Eso qué significa?
1: Pues que en ese momento se hacía de noche, había cosas raras. Y Tomás el Templario, con su espada templaria siempre en la mano, porque él era mitad monje, sigue siendo mitad soldado, decía que era un aviso. Aquello nos alucinaba. Pero es que todo eso, el mundo del Camino de Santiago, cuántas veces en tu programa habéis hablado de lo telúrico, de la magia, del juego de la oca, de muchas cosas. Allí ocurrían algo raro. Y es cierto que debe haber lugares, que hay lugares donde ocurren cosas, donde hay sensaciones, donde hay alteraciones atmosféricas, climáticas, que no sabemos por qué. Yo ahí lo he vivido, lo he sentido. En ese lugar, en el Camino de Santiago, Manjarín, un pueblo que es una ruina y sigue siendo.
0: Y casi terminando, porque esta noche, gracias a Dios, tenemos un montón de invitados. Cuando pasaste la cruz de Fonsevadón, ¿no te encontraste con ese famoso perro que habla Claudio Coelho, que era la representación del diablo? Una parte del Camino de Santiago increíble.
1: Impresionante. El brasileño la preparó, ¿verdad? Porque con sus libros, El Alquimista y El Camino de Santiago, fue una auténtica revolución. De ahí que son muchos los miles de brasileños y brasileiras que hacen el Camino de Santiago. Por supuesto que se... Y muchas veces le he preguntado en el AVE Fénix, donde está la Iglesia del Perdón en Villafranca, Duero, al Jato, que si se acuerda, dice que él se acuerda que estuvo allí, que estuvo el autor, ¿cómo se llama?
0: Claudio Coelho.
1: Estuvo Coelho allí y su mujer estuvo al tiempo después. Pues sí que me lo he encontrado, sí, porque era... Es impresionante.
0: De hecho, Pablo Coelho.
1: Pablo Coelho. Somos... Pues sí, sí que es verdad. Además, la gente que lee el libro de él hacia el camino.
0: Vale, pero no me has contestado.
1: No, no lo he visto.
0: ¿Viste?
4: Pero he oído ladridos, seguramente. Seguramente los ladridos fueran por ahí.
0: Vale, casi para terminar ya, el rayo equinoccial. Aquí también se da ese fenómeno de la luz en vuestra tierra, como en otros cuantos lugares, que es absolutamente mágico. Dime dos o uno. Y casi...
4: estoy completamente convencido que hay muchos en toda España, pero que nadie nos hemos fijado. Mira, el rayo equinoccial, 21 de septiembre y 21 de marzo, en una iglesia románica, casualmente, del Camino Santiago, del Camino Francés, entra por el óculo de una iglesia e ilumina el capitel de la Anunciación a las 6:15 o a las 6:30, no me acuerdo el dato exacto, en punto, todos los años, el mismo día. El mismo día. Y ocurre el 21 de septiembre y el 21 de marzo, en los cambios equinociales de estación. Pero al mismo tiempo, por la tarde, esos dos mismos días, en la iglesia de Santa Marta de Tera, en el Camino de Santiago, mozárabe, Camino de Santiago, sarabrés, en el Camino de Santiago, que empalma con la Vía de la Plata, en Santa Marta de Tera, en la iglesia, por otro óculo, entra un rayo de luz a las 7:15 en punto de la, a las 9:15 en punto de la mañana, e ilumina el capitel de Santa Marta. Es alucinante. Y todo esto ocurre siempre. El de Santa Marta lo descubrió el cura Julián, que ya murió, en los años 80. Tampoco creas que fue... Y son los dos fenómenos que es alucinante cuando la gente llega allí, como los canteros medievales fueron capaces de hacer algo que ha trascendido a los siglos y que llegas allí, estás quieto, y efectivamente...
0: Llega el sol.
4: Se ilumina, llega el sol a la hora en punto, todos los años. Estoy seguro que habrá más lugares.
0: Sí, los hay.
4: Estoy seguro.
0: Vete pensando en los sitios que nos recomiendes de tu tierra. ¿Qué hemos perdido que sabían anteriormente? Toda esa gente que ha dejado preñada vuestra región de iglesias, de señales. Hoy estaba, no sé cómo se llamaba la iglesia, en una de esas románicas que Miguel de Lucas mencionó a que esta ciudad es la que más iglesias románicas tiene de España. Una cantidad de símbolos.
2: Del mundo.
0: Sí.
2: Sí, sí, sí. Evidentemente, decimos que es la mayor concentración urbana de iglesias románicas de Europa. Evidentemente, en América no hacían románico.
0: Vale,
2: por lo tanto, es del mundo, ¿no?
0: Vale, ¿qué se ha perdido que ya sabían los de antes y lo habían dejado ahí y que todavía no sabemos verlo nosotros, la gente de hoy?
2: Pues mira, hablaba Javier de ese rayo y no se descubrió hasta los años 80, evidentemente, ¿no? Y llevaba cientos de años produciéndose día a día, ¿no? Yo creo que Zamora, a pesar de que seguramente hayamos perdido cosas, yo creo que la potencia que tuvimos en la época medieval la hemos conseguido conservar en esas iglesias. La modernidad, quizá por esa falta de industria y de desarrollo en los últimos siglos, nos ha permitido mantener una ciudad recoleta, con plazas, con rincones, con nuestra muralla y con esa concentración tan, tan gigantesca de románico, ¿no? Por lo tanto, yo creo que Zamora sigue siendo ese paraíso de la historia en el que paseas tranquilamente por cualquiera de sus calles y ves monumentos, te observan cientos de años a tus espaldas, ¿no? Por lo tanto, eso es lo que tenemos que explotar, eso es lo que tenemos que valorar y, como no, aprovecho para todos los que nos están oyendo, que son muchos, porque yo el año pasado durante semanas y meses me decían te hemos escuchado en Espacio en Blanco, pues animarles y invitarles a que visiten Zamora, tanto la capital como la provincia.
0: Eso iba a ser yo. Invitamos a todos los que escuchan el Espacio en Blanco que vengáis a descubrir esta joya. A ver, como tú sabes de la radio aquí rápido, uno o dos sitios que nos recomiendes potentes.
4: Dime,
0: potentes.
4: Una provincia, una comarca es más complicado. Dime una provincia.
0: Yo te diría el Bierzo. No, vamos a decir Zamora, estamos en Zamora.
4: Zamora. Vale.
0: Zamora.
4: Elige.
0: No, dime tú.
4: Una, sí, a lo bestia.
0: No, porque luego tenemos otro invitado que nos va a hablar de un monte, del Aliste, de la raya que significa esta provincia con Portugal.
4: Bueno, pues vecina de Aliste está Sayago. Sayago es la patria de Viriato. Y tenemos el pueblo donde supuestamente pudo haber nacido. La toponimia.
0: ¿Viriato también nació aquí?
4: Hombre, claro.
0: Vais a ser como...
4: Coño, faltaría más, hombre, estaría bueno. Eso está claro.
2: Tenemos mucha historia.
4: Eso, ¿no? Cervantes, Viriato, y no seguimos porque podría... El Sayago es otro museo etnográfico a la intemperie. Se mantienen los cortinos y las cortinas, la distribución geográfica de los corrales de las poblaciones celtíberas de antes de los romanos. Se mantiene el cigüeñal, donde coge los pontones para cruzar. Se mantienen las tradiciones, se mantienen las mascaradas. Sayago es ese lugar donde la geometría más bella murada que existe en España sigue manteniéndose en las poblaciones. Y Sayago, la tierra de Viriato, es un lugar que hay que conocer para que la gente se ubique. Almeida, Bermillo, en fin, perfecto, los refrades y todo eso.
0: Ha sido un placer estar contigo.
4: Lo mismo.
0: Javier Pérez Andrés, ¿forma de contacto para que quieran saber más de ti?
4: Dios, que no me atrevo, pero no puedo desaprovechar la oportunidad.
0: Dilo.
4: Los sábados en el Picaporte nos escuchamos en Es Radio, pero fundamentalmente nos vemos y compartimos televisión en el Arcón sábados y domingos y en los periódicos donde opino a veces más de la cuenta, y cuanto más mayor, más opino con más de la cuenta, con lo cual reduzco la cuenta, porque claro, me meto con más gente.
0: Te doy las gracias.
4: Que ha sido un placer, Miguel, de verdad.
0: Os pido un aplauso para él.
4: Muy bien.
0: Y Jesús María Prada Saavedra. Forma de contacto, si quieren saber más, aprovechando esa invitación para toda la gente a esta ciudad y a esta provincia.
2: Yo en mis redes sociales, porque si digo más van a decir que estoy en campaña, así que me busquen.
0: Que te busquen.
2: Sí.
0: Ha sido un placer y gracias.
2: Gracias a vosotros.
0: Nos seguimos viendo.
2: Siempre.
0: Gracias. Seguimos, el Espacio en Blanco continúa.
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0: Y seguimos. Nuevos invitados se acercan. Me gusta preguntar al público cuando estamos aquí. ¿Estáis a gusto?
5: Sí.
0: No hace frío ni calor ni nada. Vale. Presentamos o saludamos a un nuevo invitado, Sergio Rodríguez. Buenas noches.
6: Buenas noches, encantado.
0: ¿Llegas de Barcelona?
6: Sí, terrorista no, siempre.
0: ¿Pero eres de aquí?
6: Sí. Y tienes siempre el corazón.
0: Tienes un currículum, pero me has dicho que solamente diga que eres vicerrector de la universidad.
6: Eso es.
0: Abad Oliva Ceu de Barcelona, miembro de la Academia de Historia.
6: Eso es.
0: ¿Puedo decir que eras diplomático?
6: También, bueno, en fin. Pero sobre todo alistano.
0: ¿Alistano eso qué significa? Perdóname.
6: Es una cosa que sí, una vivencia, una religión diría yo que sí. Ser alistano es ser de Aliste, ese lugar fronterizo, lleno de magia, de historia, de personajes insólitos. Aliste hay que verlo, hay que visitarlo. Aquí hay que ir a Aliste.
0: Sí, ya me apunto, entre lo que ha dicho, ya me apunto. Me apunto a ir por ahí. Además vamos a tener guías increíbles con lo que va a contar Javier y lo que vas a contar tú, pero déjame que ponga una introducción que tenemos preparada y entramos en materia.

0: De los muchos lugares mágicos y apenas conocidos en la región de Zamora, destaca el Monte Pedroso. Un punto que apenas ha comenzado a desvelar sus tesoros y secretos. Uno de ellos, un poblado lleno de enigmas. El poblado del Monte Pedroso pertenece a la Edad de Bronce, coincidiendo con el descubrimiento de la metalurgia, un tiempo en el que se empezaba a trabajar el primer metal, el cobre. A nivel cronológico lo podríamos situar en el tercer milenio antes de Cristo, y fueron sus pobladores, agricultores y cazadores. Entre sus bellezas está la cueva natural conocida como Casa del Moro, un santuario creado por el roquedo natural. Es nuestro punto de partida para conocer algunos misterios de esta tierra que hoy visitamos.
1: Y nuestro guía va a ser Sergio Rodríguez, para quien pide un aplauso, no se lo hemos dado antes. Y la gratitud por estar aquí con nosotros. Sergio, yo me vanagloriaba de que conocía mucho España, porque me he movido mucho por ahí, pero de este monte ni idea, Monte Pedroso, ni había oído hablar de él. Y sin embargo debe ser un sitio increíble, ¿no?
2: Es un lugar único. ¿Habéis oído hablar del Uluru, en Australia? Una montaña mágica.
1: Sí, sí.
2: ¿Habéis ido una vez? Bueno, pues ni falta que hace, porque Alicia está más cerca. Tal que si vais allí, veréis lo mismo.
1: Monte parecido, Pedro, ese monte.
2: Un monte rarísimo y raro. En una especie de paisaje, cuando bajas hacia Portugal o subes hacia España, ves entre los términos de San Martín y de Nuez, antiguamente Nuez del Pedroso, San Martín de Pedroso o San Martín, y ves una montaña un poco rara, con una forma muy rara en la cúspide. Y ahí hay leyendas de todo tipo. Entonces, si llegas a la cueva, llegar a la cueva es toda una experiencia. Hay gente que se ha perdido, hay gente que ha desaparecido. Pero la cueva es un lugar mágico en el que tienen murciélagos, pero sobre todo en el que hay unos petroglifos, unas figuras humanoides de apariencia extraterrestre, y también porque ha habido apariciones ahí y avistamientos de naves en ese monte.
1: Ayer me prometiste que me ibas a llevar a la cueva y a ese lugar.
2: Eso es, pero tienes que llevar pantalones largos, ¿eh? Si no, acabarás arañado, pero vamos.
1: Sí, casi siempre llevo. ¿Te ha pasado alguna vez algo del misterio? Siempre se lo pregunto a los invitados.
2: Sí, notas una sensación muy rara allí.
1: Allí, no, en general digo, en tu vida...
2: Uy, en mi vida ha pasado cosas muy raras.
1: Sí.
2: Pues ayer, con un amigo precisamente de 15 horas, me estalló ya el quinto vaso que me estalla en mi vida.
1: ¿Sí?
2: Delante. Y es siempre cuando hablas de algún tema muy particular.
1: No tenemos vasos de cristal.
2: Todo, sí, lo siento, en fin.
1: Menos mal.
2: Pero sí, me han pasado cosas muy raras también.
1: Sí.
2: Sí, sí, me acuerdo una vez también que llamé al padre Amorth.
1: ¿El exorcista? ¿Qué me dices?
2: Y entonces, yo entonces estaba en mi despacho y tal, y pensé...
1: ¿Cuándo eras diplomático?
2: Sí. Pero no estaba allí. Y entonces yo pensé, pobre hombre, debe estar ahí con un exorcismo y tal. Total, que me concentré, digo, intentaba enviarle fuerza y tal. Y una gran lámpara que tenía delante mío cayó. Delante mío se partió en mil pedazos.
1: ¿Qué me dices?
2: Me quedé blanco, como ese papel. Pero pasó, tal cual te lo cuento. Entonces pasan cosas telúricas.
1: Vamos al Monte Pedroso. ¿Se llega fácil?
2: Hay un camino, hay que conocer el camino. Como siempre hay que contar con gente de la tierra, y porque hay que saber salir de una carretera, llegar por allí, hay un camino que queda un poco tapado, pero se llega. Cuando se llega hay que intentar cerrar los ojos porque está lleno de murciélagos que salen cuando uno entra.
1: ¿En la cueva te refieres?
2: En la cueva. Y ahí es donde están todos los petroglifos. Son formas humanoides, no son humanos, desde luego no han sido nunca humanos, y son figuras con una especie de cabeza, se parecen muchísimo a los avistamientos. La gente que ha visto, que ha tenido contactos, y ha sido abducida, que representan aquellas figuras con una cabeza grande, con un cuerpo pequeño, son exactamente iguales.
1: Sí. ¿Tú crees en la posibilidad de que nos hayan visitado anteriormente?
2: Sí, sin duda.
1: Sí.
2: Yo conozco testimonios de gente que ha hecho la carretera, la 122, hace años, y ser seguidos por una nave. Y lo estoy diciendo de un párroco concretamente.
1: Sí.
2: Es decir, sí, párroco de Trabazos.
1: Luego tenemos un invitado que nos va a contar algunas cosas también que tienen que ver con este mundo. No me quiero salir de ese lugar. Como hemos contado aquí, hay tumbas, se sabe que pertenecía a un poblado que había allí de la Edad de Bronce cuando se empezaba. ¿Sí?
2: Es tierra de castros. El castro es el pueblo, es el campamento celta por excelencia, estaba los celas en aquella parte y está lleno de castros. Además se ve muy fácilmente, si uno coge Google Maps, verá que siempre hay castros, son montañas en las que se ve una especie de círculo ovalado y ahí precisamente había uno también al lado. Y ellos también tenían sus propias prácticas mágicas, era una cultura totalmente distinta y si sabéis, fue la parte de España que más costó de romanizar, porque precisamente estaba Viriato ahí. Entonces se costó muchísimo romanizar esa parte y conservó, precisamente por ese aislamiento, lo que decíamos antes de un mono también, y todo eso conservó unas costumbres acendradas, muy, muy profundas, donde es una zona de templarios, por las aguas subterráneas que hay, una zona de templarios, Alcañices está sobre una especie de montículo en el cual hay unos ríos subterráneos y ahí estaba la fortaleza templaria, en una encomienda templaria que dominaba toda aquella cena.
1: Déjeme antes de hablar de templarios. ¿El monte se está excavando, se está estudiando a nivel arqueológico o está abandonado ahí, como muchas partes de nuestra España olvidada?
2: El monte está medio abandonado y debería estar medio abandonado si no se protege. Porque el problema de todo eso es que la gente va gente de todo tipo y la gente puede acabar estropeando aquello y de hecho alguna forma, alguna figura, uno la acaba de perfeccionar a su gusto. Pero sí, la verdad es que necesita una intervención urgente, consolidar aquello, protegerlo y para que muchas generaciones puedan verlo porque es algo único. Es un lugar en el que uno siente que el cielo y la tierra se funden y efectivamente ahí pasó algo.
1: ¿Lo conocíais ese lugar? Pregunto a la gente de Zamora. Fíjate, ni siquiera la propia gente de aquí. Vale, me lo apunto para uno de los lugares.
2: 122 y 60 kilómetros. Ya llegáis.
1: Vamos con los templarios. También anduvieron por aquí, ¿verdad?
2: Estuvieron por aquí, pues sí. Además, los templarios, sabéis que todo lo que pasó con los templarios, ¿no? Que era una orden que era un poco también telúrica, que fueron, pues eso, pasaron por la guillotina. En fin, toda la Revolución Francesa se dice que es una venganza de los templarios frente a lo que les pasó a ellos, ¿no? A Guillermo Solesmes. Entonces, en Aliste, precisamente, en la cabeza era Cañices, era una encomienda templaria que tenía una fortaleza que sigue allí. Hay cuevas que cruzan, porque había incluso una finca de requero de los templarios, y hay cuevas que al principio, donde está la Torre de Reloj, que es el símbolo por excelencia, llevan hasta la otra parte, hasta la quinta, que es la cubierta que tenían ellos de recreo, y los templarios se ponían siempre en lugares donde había agua, porque el agua producía energía, pero no energía eólica, ni mucho menos una energía espiritual, una energía muy profunda, ¿no?
1: Qué curioso que alguien como él, ¿verdad?, con esa pátina de títulos y demás, hables de esa manera.
2: Bueno, en fin.
1: Digo que bien que sea.
2: Yo siempre digo que soy el pariente aburrido de Miguel, o sea que más serio.
1: De Miguel de Lucas, si queréis aplaudir, aplaudir, que ibais a aplaudir. No sé, pedí un aplauso. Pero... ¿se sigue conservando todavía esa encomienda templaria? Es decir, ¿se puede visitar esta...?
2: Se está sacando a la luz, ahí se ha encontrado, por ejemplo, cuando se restauró de frente al palacio, porque luego se convirtió la fortaleza en una especie de palacio, el Palacio de Marqués de Alcañices, y ahí se han encontrado los fundamentos con el antiguo suelo, con el pavimento original, con una especie de capilla, que además los templarios tienen capillas muy especiales, una especie de forma ojival, que es como una especie de vientre, ¿no? Como una creencia muy profunda suya. Y está todo por... O sea, se ha descubierto muchísimo, pero queda todo por explorar. Hay que coger el archivo de Simancas, peinarse todos los archivos que hay en cuanto a templarios y se descubren. Pero sí subsiste una cruz templaria auténtica en una de las casas.
1: Sí.
2: En un dintel.
1: ¿Eso es Aliste?
2: En Aliste y en Alcañices concretamente, donde también hay mucho tema judío.
1: Ahí va a ir ahora.
2: Porque es una zona de frontera y se define la frontera entre España y Portugal en 1297. Es decir, era toda una gran continuidad donde había templarios a un lado y otro de la frontera actual, que hacían que la guerra y tenía el río Duero, que le llamaban pues los ojos del Duero, entonces ellos peleaban por una especie de lugar que era mágico, ¿no? Lleno de castros, lleno de fortalezas. Aliste por debajo, lo que pasa es que luego tiene una gran falla, hay una falla muy grande que pasa por Aliste. Yo creo que esa es la fuerza de Aliste, aparte de sus gentes que son únicas, tiene una falla abajo que es donde tiene toda la fuerza telúrica.
1: ¿A cuántos kilómetros está de Zamora?
2: No muy poco, 57 kilómetros.
1: ¿Por qué carretera?
2: 122, eso es otro tema aparte, pero en fin. De momento es por la 122, son 46 kilómetros, cuando sea la autovía será, vamos, en nada, o sea que... Pero es un lugar excepcional, donde ya no solo se come bien, la gente es única, sino se ha conservado, bueno, pues la Semana Santa de versión de Aliste. Si tú no has visto la Semana Santa de Zamora, tienes que ver también la de versión de Aliste, donde cada uno procesiona con su mortaja. Va de blanco.
1: Eso sí lo he oído.
2: Y será enterrado con esa misma mortaja con la cual procesiona.
1: Wow, cuántas cosas aprenden.
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1: Esta es una tierra de frontera, Sergio. Has dicho dos países, ahora dos países, antes solamente era una península, has hablado de los judíos. Y me he fijado cuando caminaba por las calles de Zamora, cuando yo digo que te pones los ojos de ver, cómo en algunas puertas está ese simbolito que tienen casi, bueno, todas las casas de los judíos en Israel, también las hay aquí.
2: Eso.
1: ¿Cómo se llama eso?
2: La mezuzá, se llama la mezuzá. Si habéis visto Ben-Hur, ¿os acordáis de Ben-Hur, la película? Pues cuando él entra en su casa, a la derecha, en la jamba de la derecha, hay una especie de cosa que se llama mezuzá, donde hay un rollito, un poquito de la Torah enrollado, ¿no? Y se tocaba aquí y se tocaba en la frente. No se santiguaban, pero se tocaba en la frente. Pues en las casas de Zamora queda, porque fue una gran comunidad, la comunidad judía de Zamora fue una gran comunidad judía, muy antigua, muy importante. Los rabinos de Castilla se reunían aquí también, pero hubo también otras de Almendra, la de Toro también, pero también la de Cañices. Fue una gran comunidad, la judía de Cañices, que fue, claro, duró hasta casi casi, en algunos lugares fue una continuidad. En Sanabria, hasta el siglo XX, aún todavía había una señora que sabía recitar las oraciones judías y había pasado de generación en generación. Pero es que las puertas que tú te fijas en Zamora, en Acañices, en muchos pueblos de la provincia, pues los judíos fueron muy listos, los criptojudíos, los que no tuvieron que huir, los que pudieron escaparse, quitaron aquello y pusieron una herradura, pero siguieron tocando la mezuzá. Ellos decían, no, yo toco la herradura porque me trae suerte.
1: Yeah.
2: Pero era una forma criptojudía de seguir manteniendo tocaban las herraduras y tocaban así. Y entonces ellos lo hacían así. Los sábados hacían una vida absolutamente tranquila. Luego, cuando llegaba la matanza, se hacían las halladas. Hacían una especie de chorizos hechos de tema vegetal, no de cerdo. Y ellos decían, bueno, claro, yo soy cristiano, yo como, fíjate, como chorizo. Y era mentira. Entonces ellos siguieron. Y luego siempre afilaban las herramientas, todo lo que era suyo, lo afinaban siempre en casa. Guardaban el sabbat, por Pascua estrenaban todos los nuevos utensilios de cocina, de trabajo, todo eso. Luego se va siempre la rebotica detrás de casa, mientras el cristiano a veces está un poco echándose a la siesta, el judío estaba siempre preparando, pensando en nuevas cosas. Todo lo que aquí verás, bozas, el campo del rabino, todas las en fin, sinagogas, la sinoga, todos los términos que son sinogas, rabino, todo eso, remite a ese judío, ese judaísmo que fue fuertísimo aquí, porque claro, la corte de León estuvo por aquí, estaba Toro, estaba claro, y ellos estaban donde están los núcleos de poder también.
1: Sergio, nos queda muy poquito tiempo, aunque igual te quedas un ratito más luego si quieres. Gitanos, también andan, bueno, están por aquí, están en toda España,
2: pero aquí
1: había un núcleo importante de gitanos anteriormente.
2: Luego siempre, porque fue un lugar de paso, fue un lugar de comarca. Los gitanos cuando entran en España vienen como peregrinos a Santiago de Compostela, y como tú bien has dicho, Javier, ellos vienen, claro, pasan por aquí también, y aquí se quedan.
1: Venían de la India.
2: Venían de la India, luego pasan por Egipto Menor, por eso se les llama egipcianos, gitanos, pero ellos son de la India. Y eran ahí príncipes, son expulsados, vienen para aquí y tal, y entran en 1425 en España y van a Santiago de Compostela. Pero aquí se quedan también. Y aquí empiezan a trabajar con la nobleza, adoptan sus apellidos, sus formas de vestir. ¿Habéis visto todos esos retratos de nobles de los siglos XV, XVI con un cadenón de oro y un anillo aquí? Pues los gitanos aprenden todo eso, viven trabajando el metal, cuidando de los caballos, mantienen el caló como lengua cerrada hasta el siglo XIX, el instrumento de defensa, y es interesantísimo porque aquí dejaron mucha huella también. Los judíos y los gitanos han pervivido y han impregnado la cultura zamorana.
1: Qué poca importancia damos a eso, ¿verdad? El trasfondo que hay, que es lo que nos hace ser lo que somos ahora, ¿no?
2: Eso es.
1: Pero no sabemos cuáles son los orígenes.
2: Los orígenes son la India y los orígenes son...
1: Me refiero que no conocemos, desgraciadamente.
2: No, sabemos que están aquí las cosas, pero pensamos que estamos por casualidad.
1: Igual que la leche que está en los supermercados y no vemos a la vaca, ¿no?
2: Eso es. O las gallinas. Eso es, y porque somos producto de la historia, una historia que ha quedado aquí por ese apartamento que tuvimos durante mucho tiempo, porque fuimos un lugar, pues eso, que quedó un rinconcito, y gracias a eso hemos conservado los carochos, la Semana Santa de Bercianos, los gitanos, los judíos, la diáspora, los pasajudíos, que era una profesión de pasar judíos, porque por aquí pasaron 50.000 de los judíos que fueron expulsados de España. que fueron para Portugal y luego Holanda, y ahí fue una, los pasadores judíos eran muy muy famosos. Si pasáis a la frontera, lo de Vimioso, en Carsao, por ejemplo, en Argoselo, veréis todas las casas de los judíos que eran de Aliste, de Zamora, que fueron para allí y ahí se quedaron.
1: Tres minutitos nos quedan. Aparte de ese lugar, ese Monte Pedroso, te ruego que me recomiendes otro. Pero también aquí, yo cuando estaba en el pueblo de mi gente, allí en Ponferrada, por allí, hablaban de gente que cruzaba la frontera y traían contrabando. Aquí ha habido también mucho de eso, ¿no?
2: Mucho.
1: Con la raya que tenéis, ¿no?
2: La raya era, en fin, el guardia de contrabando infinito. Teníamos la desgracia de que había, en fin, una dictadura aquí y otra allí, pero nosotros, pues eso, en Aliste había gente que hacía, pues conocía perfectamente los cruces naturales. Iban allí 2 horas antes, con la luna, se les abrían los ojos, las pupilas se dilataban y podían pasar a la frontera casi a ciegas. Sabía los caminos, no era un contrabando como el que podéis pensar hoy en día de barcas y tal, sino que era un contrabando de café, de azúcar, de productos básicos, ¿no? De tabaco también. Y andaban ahí sorteando las fallas de los guardias, de los carabineros, en aquella época. A unos de las cuales estaban casi igual o peor que ellos de dinero, porque realmente era muy precario el oficio, ¿no?
1: Sí.
2: En la lista hubo uno que vino aquí a Zamora un día y se quejó y dice: oye, hace 6 meses que no me pagáis la nómina. Y dice: no hay dinero, no hay carabinero. Y entonces se pasó a ser cruzador y a llevar cosas por la frontera, ¿no? Lo hacían por la noche, las mujeres y los hombres lo llevaban siempre a cuestas, pasaban por allí y era sobre todo, pues eso, azúcar, tabaco, cosas de primera necesidad y, bueno, supervivencia en el fondo.
1: ¿Y bandoleros?
2: También hubo gente muy famosa, gente que sabía que asaltaba caminantes, pero era también porque eran Robin Hood. Ellos sabían que había habido una desigualdad social durante muchos años e intentaban como compensar eso.
1: Sí, y robaban al rico para dárselo a los pobres.
2: Eso es.
1: ¿Algún nombre?
2: En especial, hay algunos, unos de Pablo Muñoz, hay algunos muy famosos, Pablo sobre todo.
1: Sí. Dime antes de que te vayas un lugar que recomiendas aparte de ese Monte Pedroso y Aliste, que me apunto a ir contigo.
2: Pues yo subiría a la Sierra de la Culebra, a Peñamira. Peñamira es un lugar especial donde es la mayor, decís antes del lago, ¿no? Mayor lago glacial de Europa, ¿no? De Sanabria. Pues tenemos a la Sierra de la Culebra, que es la mayor reserva de Europa de lobo. El lobo es un animal mágico, un animal mítico, un animal que aúlla, que sabe que no ataca a la persona. O sea, otra cosa es el ganado, pero la persona nunca la ataca, que cuida a niños. Ha habido niños lobos también en Aliste, o sea, la leyenda sobre niños que se han perdido y se han criado con los lobos. O sea, el lobo es una cosa esencial de la Sierra de la Culebra. Vete a Peñamira y mira todo ese espacio natural, único.
1: Me lo cuento muchas veces y lo cuento rápido. Mi abuelo, allí en El Bierzo, iba de un sitio a otro y él salía del pueblo, le acompañaba una manada de lobos. No le hacían nada y les decía: espera aquí. Iba al pueblo, hacía sus cosas, regresaba por la tarde y los lobos volvían a acompañarle. El lobero le llamaban.
2: Impresionante.
1: Sergio Rodríguez, ha sido un placer. Os pido un aplauso para él. Forma de contacto contigo.
2: Rodríguez, l@uao.es.
1: Qué bien que esta tierra haya dado gente como vosotros, los que estáis en este programa. Un honor que hayáis estado aquí con nosotros.
2: Muchas gracias.
1: Gracias a ti.
2: Vosotros
1: gracias.
2: También.
1: La otra vez que estuvimos en Zamora, se nos acercó un grupo de gente y me llamó mucho la atención el siguiente invitado que tenemos aquí. ¿Es tu cumpleaños?
4: Hoy es mi cumpleaños.
1: ¿Le cantamos el cumpleaños feliz? Yo canto muy mal, venga. Cumpleaños.
4: Ha sido a gusto cumplir años, ¿eh? ¡Vamos! ¡Gracias!
1: Nando Domínguez, una de esas personas especiales que ha dado esta tierra. No sabe la alegría que tengo de que estés aquí.
4: Mira, el año pasado estaba súper nervioso, hoy me encuentro más tranquilo.
1: Sí, pero me han dicho que se lo estabas contando a todo el mundo, que qué ilusión, sí, palabra sí. Mágica que gracias. Debemos a Miguel de
4: Miguel
1: Lucas.
4: Miguel de Lucas es un máquina de Zamora que, vamos, está llevando Zamora a lo grande.
1: Sí, señor. ¿Te hacía ilusión estar con nosotros?
4: Muchísima. No es que me hiciese ilusión, es que me hacía muchísima ilusión. Yo soy súper fan de Espacio en Blanco. Llevo escuchando Espacio en Blanco desde cuando trabajaba en el campo ahí con mis cepas y tal, podando. Y vivo el misterio desde las emociones y desde el sentimiento.
1: Nando, sé que no has tenido una vida fácil, ¿no? Te han dado leña de vez en cuando,
4: sí.
1: ¿No?
4: Bueno, he tenido varios, digamos que varios ataques en plan de vas a montar lo que es un evento, te invita el propio centro astronómico, por ejemplo, de Tiedra. Me invitaron a dar una charla y el día antes, yo no cobraba ni un duro ni nada, ellos iban a cobrar por verme, que había amigos que iban a ir. Digo, pues, ¿cómo vais a pagar 25 euros por verme a mí? Y luego, un tiempo antes, recibí un mensaje de que no querían que yo fuese a hablar ahí. Y dije, ¿por qué? ¿Qué estoy haciendo para que no quieran que hable? Y fue el director de una revista que casualmente...
1: Déjalo ahí.
4: Vale, ahí queda.
1: La vida nos da a veces leña, pero quizás sea para que aprendamos y para que ahora estés donde estás. Estás en el espacio en blanco, cosa que
4: a mí me
1: alegra. Hay una introducción que quiero que sirva para darte alguna pista de lo que nos vas a contar.
0: Zamora es tierra de leyendas, arte, historia e incluso de extraños enigmas. Para algunos investigadores, Zamora es además una zona de avistamientos. Y no solo eso, sino de encuentros con extraños seres de quizás otros mundos. Hoy con nosotros tenemos a un investigador que ha recopilado algunos de los casos más significativos de la región. Y ha venido al programa a contárnoslo.
1: Y ese investigador es Nando Domínguez, que ha escrito un libro que se llama Ufología Histórica de Zamora, en el que recopilas partes de la historia olvidada de el mundo de los ovnis aquí en Zamora, en la región.
4: Efectivamente. Ufología histórica, porque es parte de esa otra historia que quedó olvidada en la prensa, en esas hojas amarillas de los periódicos, que creo que también forma parte de toda la historia de esta provincia, ¿no? Porque hemos sido visitados por objetos volantes no identificados que han surcado los cielos y han dejado su historia plasmada en los titulares de la prensa.
1: Tú has visto, tuviste una experiencia, tú, tu familia y tú, ¿no?
4: Sí.
1: Rápidamente, la contaste la otra vez, pero recuérdenlo.
4: Vi una esfera enorme plateada, estática.
1: ¿En dónde?
4: En Morales de Toro. Estática en el cielo, que se desplazó hacia una nube y ya no salió. Y luego mi madre también fue testigo de un avistamiento ovni cuando trabajaba en una residencia. Sobre las 3 de la mañana aproximadamente salió a fumar un cigarrillo y por la ventana observó una bola de fuego como con rayos, y eso lo contó, y lo primero que yo hice fue reírme, ya sabes dónde, lo que pasa. Y luego lo volví a ver también. Digamos que vivo en un pueblo donde suceden ciertos avistamientos.
1: En este libro has recopilado parte de, bueno, algunos, muchos de los casos que ha habido en Zamora. Yo, vuelvo a decir mi falta de información sobre ello, no imaginaba que había tantos y tantos y tantos avistamientos en Zamora. En Aliste, que es esa zona de la cual estamos hablando últimamente mucho, también ha habido mucho, ¿no? Por ahí, mucha visión.
4: Ha habido, yo creo que por toda Zamora prácticamente han ocurrido este tipo de fenómenos. En Alcañices, por ejemplo, aterrizó un platillo, se supone que en esa zona había una luminaria como un fuego, que diferentes vecinos de la localidad fueron testigos de verlo. Y aquí quiero meter al señor Federico Acosta Noriega, que era uno de los jueces de Zamora, que aparte de juez era poeta y bueno, pues tenía esta afición por los no identificados.
1: ¿Qué año estamos hablando?
4: De los años 70.
1: Vale.
4: Federico fue con su hija Marisol, que casualmente le mandó un mensaje hace un rato. Oye, mira, quería hablar de tu padre. fue con Marisol a la zona de donde había ocurrido este supuesto aterrizaje, y la zona estaba chamuscada. Resulta que fueron con una brújula, y a la hora de entrar dentro de esa zona chamuscada, porque no era un incendio natural ni normal, hubo expertos allí que casualmente años antes había habido un incendio que había durado 3 días. Y eso que vieron ahí no les pareció un incendio natural, pero lo que yo quiero decir es que entró con esa brújula dentro de esa zona chamuscada y la brújula se volvió loca, que no marcaba el norte. Cuando Marisol salió de la parte de la zona chamuscada, esa brújula ya volvió a buscar el norte.
1: ¿Lo vio más gente, ese fenómeno?
4: En este caso hay bastantes testimonios, unos motoristas súper jóvenes, diferentes agricultores también que tenían que por la zona. Digamos que hubo pues quizá unos 7 testigos o más. Y lo más curioso, que la prensa se acercó a esa zona, y a mí lo que me hace mucha... lo que me gusta es que cuando llegaban, los niños pequeños, con toda esa ilusión que tienen encima y con toda esa imaginación, iban gritando la palabra OVNI.
1: ¿Sí? Qué chulo. En el libro, que bueno, no me ha dado mucho tiempo a leer todavía todo, ¿no? Hablas de casos también aquí en la propia ciudad de Zamora, sí. Visto por un montón de gente.
4: Sí, sí. Aquí en la Zamora ciudad se han visto diferentes avistamientos. Desde platillos volantes, vuelvo a incluir al juez Federico Acosta, que para mí es uno de los referentes en la ufología en Zamora, que gracias a él se han documentado muchos casos. Él vivía en el Palacio de Justicia de Los Momos, aquí en Zamora, y a la hora de comer, junto con su familia, dentro estaba Marisol, porque Marisol es una de las personas que siempre acompaña a su padre, le compraba los libros de astronomía, libros de ufología, y le acompañaba a los lugares donde habían ocurrido diferentes avistamientos. Resulta que se asoma a la ventana después de comer y observa dos platillos volantes, digamos, surcando los cielos de Zamora, es decir, una zona céntrica, por ahí estaban pasando. El juez rápido llamó a Marisol, corre, bajaron a la zona del Palacio de los Momos, se asomaron y pudieron ver esos objetos plateados surcando los cielos de aquí de la ciudad. Luego también en el río Duero, casualmente hay un caso muy curioso, que es una bola como de fuego, de energía o de rayos, que también hablan en el libro de que podía ser los periodistas un rayo en bola. Pues había unos motoristas que estaban con la moto, esa bola de energía o de rayos estaba por la parte del Duero hacia el oeste, bueno, marcha atrás, marcha adelante, pero curiosamente esa moto dejó de arrancar, que es una cosa que sucede muy a menudo cuando se ven este tipo también de avistamientos.
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1: Y con Nando Domínguez en esta parte del programa. Ya no estás nervioso, ¿no, Nando?
4: Ya estoy más tranquilo, pero vamos, mi comparación con el año pasado, ¿eh?
1: Estás en casa ya. No solamente, bueno, hubo una oleada en los años 70, sí. Montones de casos.
4: Muchísimo.
1: Y en tu libro, que me gusta mucho porque pones el caso que daba la prensa y luego das explicaciones. Muchos de ellos se podían explicar.
4: Posiblemente.
1: Rayos en bola, globos meteorológicos, etcétera, etcétera. Muchos se pueden explicar, pero algunos no tienen explicación.
4: Efectivamente, yo creo que con que en el libro vengan dos o tres casos que nos expliquen, ya significa muchísimo de que algo...
1: Aquí pasa algo.
4: Efectivamente, aquí pasa algo.
1: Vale. No solamente se ven ovnis, sino que, según cuentas, Willy Rodríguez, un emblemático restaurador zamorano, sí. Fue testigo de un encuentro con un humanoide.
4: Efectivamente.
1: ¿Me lo cuentas? ¿Nos lo cuentas?
4: Cumple el mes que viene, 96 años. No sé si estará por aquí su hija, he estado con ella
1: ¿sí?
4: anteriormente. No sé si habrá venido a Espacio en Blanco, pero...
1: Lo va a escuchar seguro el programa.
4: Sí, eso sí. Y Willy seguro que también. Willy era uno de los hosteleros de Zamora que tenía uno de los bares... muy conocidos, era una persona muy conocida.
1: ¿De Zamora ciudad o provincia?
4: Zamora ciudad. Sí. Le gustaba mucho la pesca, se fue a la granja de Moreruela, una zona muy bonita, se fue a pescar, dejó a su tío, vamos, perdón, a su primo a un kilómetro y él se marchó a pescar solo con sus dos perros, Chiquitín y Pluto. Resulta que pescando, pues pasaba una mañana súper... tranquila, bueno, su hobby y tal, pues de repente apareció un ser con un traje ajustado, con escafandra, que llevaba los brazos como caídos, y este ser, digamos que apareció por una zona, porque donde él se encontraba pues había como montículos, ¿sabes? Subía y bajaba, pues apareció por esa zona, y claro, Guillermo en ese momento se asustó, se le pusieron los pelos de punta.
1: ¿Me dejas que te diga una cosa?
4: Sí.
1: ¿No sería a lo mejor un buzo que estaba en el pantano, en el lago donde pescaban y de repente salió? Le digo esto, bueno, no, luego te lo cuento, a mí no me gusta contar historias mías, porque una vez me pasó, yo estaba vestido, y lo voy a contar, en un traje de buceo, estaba en una laguna cerca de una casa que tengo en el campo, y salgo y de repente me tiraban piedras el pastor, Me decía, ¿tú qué eres? ¿Tú qué eres? Seguramente aquel día pensó que había visto un extraterrestre y ya dio con un bautía de buceo y un traje. Y no pasaría eso, que de repente otro loco como yo estaba saliendo y buceando de aquellas aguas y...
4: Yo si lo veo también pensaría en eso. No porque... Este ser,
1: había pruebas de que había,
4: claro,
1: algo más.
4: Bueno, esta persona siempre ha contado la misma historia, siempre cuenta lo mismo, pero efectivamente había pruebas de que había algo más, de que descartábamos por completo que se tratase de algo humano, porque el ser estaba luego levitando como unos 40 o 50 centímetros del suelo cuando ya Guillermo lanzó a sus perros para, en modo de defensa, Chiquitín Pluto, ir a por él. Y los perros llegaron a la zona de este ser, se dio la vuelta, es cuando empezó a levitar, subió hacia arriba y volvió a bajar y se marchó. Y Guillermo estuvo una semana completa fuera de sí, no lo contó a nadie en ese momento. Él decía una palabra que era como si algo hubiese entrado dentro de él y le hubiese como aplastado el interior, ¿no? Por no decir las tripas. Y luego, posteriormente, claro, los perros también casualmente estuvieron muy extraños en esa época, y como Guillermo. Y a la semana es cuando él decidió contarlo, porque su familia notaba que a este hombre le pasaba algo. Lo contó, fueron a la zona de donde el suceso con una cámara fotográfica, a ver si pues cazaban alguna fotografía, algún resto de, yo qué sé, pues de alguna nave, uh-huh, o algo. Y lo único que encontró fueron unas cáscaras de fruta que él había estado comiendo ahí. El juez, Acosta, se interesó por este caso. Y luego, pues más allá y por ahí estuvieron en el Palacio de los Momos haciendo diferentes programas también.
1: Vale, terminando casi. Por Zamora pasa una línea.
4: Babic,
1: que es como si fuera una autopista donde se han dado multitud de casos de avistamientos ovnis en diferentes partes del mundo y pasa por aquí, ¿no?
4: Sí, es una de las teorías que vienen en el libro que escribían en aquella época. Luego también es cierto que había otra persona que escribió al periódico diciendo que la línea Babic no pasaba por Zamora. Se hizo un mapa de diferentes avistamientos y se veía que muchas conexiones iban en línea recta y que pasaba por Valladolid, Toro, Bóveda e incluso hasta Zamora también. Yo personalmente creo que avistamientos hay en todos lados, en muchos sitios se han documentado gracias a los periodistas, gracias a investigadores, y luego hay mucho por descubrir y mucho por contar.

0: Pues con esta música, Nando, tengo que despedirte. Pero antes, el caso que más te haya llamado la atención en 30 segundos.
1: Monte la Reina. Nave nodriza, agricultores, con fotografías, que es lo que más me gustó, porque ponerle imagen a esos testimonios para mí fue lo más cuando lo encontré. Agricultores que se encuentran con el misterio, que no creen en estos temas, pero acaban viendo una nave en el cielo y de esa nave salen diferentes lucecitas rojas por la zona de lo que es Monte la Reina de Toro.
0: Si no hubiera gente como tú, había que inventarla.
1: Efectivamente. A ver los hilos.
0: No, digo que si no hubiera gente como tú, habría que inventarla. Eres un tipo muy especial. Y yo te doy las gracias porque has estado en el Espacio en Blanco.
1: A vosotros.
0: Así que, ¿dónde se puede poner en contacto contigo para saber más?
1: Tengo una página que es omnispain.com, que ahí subo pues todas las participaciones en radio, televisión, artículos, y un foro donde difundo todas esas noticias que yo soy aficionado a la hemeroteca, a la prensa, y cada vez que abres el periódico y encuentras una noticia de misterio, para mí es la leche. Y ahí difundo un poquito todo.
0: Y si queréis más, Ufología Histórica de Zamora, una historia olvidada, de Nando Domínguez.
1: Un porcentaje pequeñito va para la Asociación de Enfermedades Raras, que presentamos el año pasado aquí, Corriendo con el Corazón por Hugo. Y quería donar un pequeño pellizco para esas familias que lo pasan mal.
0: Te doy las gracias. Pido un aplauso para él. Gracias. Feliz cumpleaños y que sea un año bonito para ti.
1: Gracias.

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0: Tenemos más invitados especiales que están llegando a nuestra mesa, pero antes quiero que escuchéis una introducción, porque ahora sí que queremos hablar un poco del objetivo de este congreso. Ahora ilusión, a lo mejor es un tiempo en la que lo necesitamos.
1: Estamos en un acto dedicado a la ilusión, esa energía transformadora. De ella nos habla la psiquiatra Marian Rojas Estapé, autora de Cómo hacer que te pasen cosas buenas.
2: Yo creo que hoy en día la motivación cada vez cuesta más. Parece que el mal humor se ha convertido en una profesión. Parece que cada vez cuesta más ilusionarse, sonreír, y que todo nos preocupa, todo es un drama, nada nos ilusiona. Y tenemos que conseguir recuperar eso. Esa motivación consiste que, a pesar de que nuestra labor sea pequeña o grande, porque no hay nada pequeño si en el fondo pertenecemos a algo grande y trascendente. Y cuando pensamos que esto es así, nos ilusionamos y hay cambios que surgen en nuestro cerebro. Leí hace unos meses una frase que me pareció impresionante. Hay una obsesión por meterle años a la vida y lo que hay que hacer es meterle vida, pasión e ilusión a los años.
1: La ilusión como una energía que puede empujarnos y transformar nuestra vida. Hemos reunido en nuestra mesa a un grupo de almas que saben de ello y juntos queremos aprender a ilusionarnos.
0: Y pasamos a saludar a ese grupo de almas que están con nosotros. Pedro García Aguado, buenas noches.
3: Buenas noches, qué bonito es esto de la radio, ¿eh?
0: Increíble, ¿verdad?
3: Buah, precioso. Y así te he teatralizado mucho más.
0: Sí. Sí. Eres el hermano mayor.
3: Bueno, eso me va a acompañar toda la vida y con mucho orgullo, la verdad, que sí. El haber ayudado a tantas familias y seguir ayudando es algo que me gusta.
0: Pero antes eras deportista, estabas haciendo waterpolo y no sé, campeones, ¿no?
3: Iba con un bañador apretado por ahí, por el mundo.
0: De esos de...
3: Turbito.
0: Turbito, sí. Pero ganaste muchas medallas eso, ¿no?
3: Sí, competimos a altísimo nivel. Y además con... Como dice Van Estiarte, el gran capitán, éramos todos muy... Todos hermanos ahí en ese equipo.
0: Qué bonito. Pido un aplauso para él. Gracias. Pedro García Aguado.

0: este ser, este alma tan especial, que es Aldo Linares, que cada vez que iré viviendo, me voy dando cuenta cómo vas evolucionando a una velocidad galáctica y estás cada día más alto.
1: Pues te lo agradezco mucho, Leonito, te lo agradezco mucho. Y recuerdo con mucho cariño esos momentos en los cuales, en ese espacio en blanco tan misterioso, pasaban cosas curiosas, pasaban cosas raras. ¿Y quién me iba a decir que un día íbamos a acabar hablando de eso, por ejemplo, cruzando el Nilo?
0: Wow.
1: Y viviendo experiencias especiales en la pirámide y luego estando aquí en un sitio tan, tan peculiar, así
0: que siga,
1: fantástico.
0: Que siga así. Otro golfo que se, yo no pensaba que iba a estar en el programa, Sergio, el gallego de Caiga quien caiga, el de la coleta. ¿Tú no te imaginabas que ibas a estar aquí?
2: Esto es una encerrona, señores.
0: Gorda, Sergio Pazos. Pido un aplauso para él.
2: Muchas gracias. Muchas gracias. ¿Puedo decir algo?
0: Puedes decir,
2: ¿puedo decir algo?
0: Breve, porque tenemos muchas cosas que contar y te enrollas mucho.
2: Hoy es una noche cultural muy importante porque están los Oscar, ay no, los Goya. Y es flipante que haya gente escuchando y viendo la radio. Qué así bonito. Que un aplauso
1: para
2: esa gente, Amora, que ha preferido estar con Miguel.
0: No solamente de Zamora, sino de otras partes de España. Miguel de Lucas está por ahí, tenía que estar sentado también aquí. Luego te vendrás, Miguel. Quiero empezar contigo, Pedro. Estás haciendo, vi otro día un vídeo, me pareció increíble. Espera, ya viene Miguel de Lucas, vamos a saludarle. Miguel de Lucas, ya te hemos dado un montón de aplausos.
3: No.
0: Qué bien que hayas organizado esto y que hayas reunido a este grupo de personas que están aquí. Y quiero que hablemos de ilusión, porque creo que es un momento en el que necesitamos recuperarla. Voy contigo, Pedro. Sí. Escuchaba un vídeo en el que dabas mensajes o consejos a la gente joven, a los adolescentes.
4: Uh-huh. Queda tan maravillosa, pero se nos olvida siempre que hemos pasado por ahí, cuando somos padres.
0: Sí, ¿verdad? Yo tengo uno y a veces quiero dimitir de padre.
4: Claro.
0: Pero déjame que diga una cosita. ¿No nos han engañado o atrapado a esa fuerza que tienen los adolescentes cuando les han dado un teléfono? Están todo el día con el jodido teléfono. Aquí en España, en Italia, en montones de lugares. ¿No nos han engañado? ¿Ha sido una trampa para quitarnos esa fuerza que tienen?
4: Bueno, Hugo, quizás yo busco siempre responsables, y los responsables somos los mayores, somos los adultos. ¿Quién le pone el teléfono al niño o a la niña en la mano?
0: Ya.
4: El adulto. Entonces, el adulto lo hace muchas veces porque necesita un tiempo de descanso, porque quiere que su hijo o su hija coma, porque lo estamos utilizando como el sonajero del siglo XXI.
0: Ya.
4: Entonces, ¿qué ocurre? Cuando ese niño o esa niña crece con esa herramienta, luego arrancársela y que busque esos espacios nostálgicos que a nosotros nos gustan del offline, de lo analógico, les cuesta, porque ellos han nacido en esta era. Entonces, es una herramienta más que tenemos que empezar los adultos a comprender que les complementa y que no se la podemos arrancar, por mucho que nos pese. Hay que aprender de ellos. Yo de mis hijas aprendí. Un día me mandaron un mensaje y me dijeron tal, tal, tal. Y yo contesté por WhatsApp, por esa red de mensajería. Y yo contesté con un emoticono así, yo puse OK. Y me dijo mi hija, eres un borde. Digo, ¿por qué? Dice, porque yo te he abierto una conversación. Fíjate qué forma de comunicarse. O sea, no era un mensaje SMS como nosotros utilizábamos. Ellos, esas redes, las utilizan para comunicarse. Y nos cabrea mucho verles comunicándose en un parque. Por eso, pero es la red a través de la que se comunican. Entonces, yo no les juzgaría tanto y no creo que nos hayan engañado. Es su forma de comunicarse, es su forma de socializar y tenemos que adaptarnos. Ser comprensivos, no del todo permisivos, pero sí comprensivos.
0: ¿Cómo se nota que eres el hermano mayor? hoy quiero que cada uno de vosotros me contéis un poco soluciones o vuestra experiencia. ¿Cómo podríamos hacer para que esa gente, que también, por otro lado, pues es una red muy potente o un instrumento muy potente para comunicarse, pero ya no ríen en las calles, ya han perdido un poco esa ilusión. Ahora lo que quieren es convertirse en youtuber o en TikTok, yo no sé cómo ya se llaman, y es una pena, ¿no? Y los ejemplos que tienen a través de la televisión o de las redes sociales son de gente que a veces deja un poco que desear, ¿no? Sin valores. ¿Qué podríamos hacer los padres y esa gente que nos escucha?
4: Sí que es cierto que hay, bueno, están sometidos a muchísima información, muchísimos impactos y no todos recomendables. Es cierto que hay modelos referentes que no son buenos modelos. Entonces, yo pienso que lo que tenemos que hacer es nosotros convertirnos en esos modelos y entender que, si bien la historia ahora va por otro lado, que nosotros con nuestro comportamiento, con nuestros actos, con nuestro acompañamiento afectivo, amoroso, podamos ser esos referentes. ¿Vale? Busca un YouTube.

0: Uber busca un streamer, pero cuando tengas un problema, ven a contárselo a papá y a mamá, ya, que estamos aquí para ayudarte, ¿no? Entonces, yo creo que eso, el apego, el acompañamiento y el apego afectivo, ¿no? El apego seguro, eso se da desde muy pequeñito. Y cuando les ponemos una herramienta tecnológica en la mano, a lo mejor estamos desatendiendo nuestras obligaciones.
1: Y Pedro, tú que has estado en ese programa, ¿no? Se veían casos dramáticos de gente súper dura. Todos los problemas que tienen los padres con los hijos tienen solución. Que eso sí que es un misterio del copón. Y te pregunto, con tu experiencia, que también llevas lo tuyo, lo que la vida te ha dado a ti también de leña.
0: Habría que hacer una matización, ¿no? Hay trastornos psicológicos que tienen que ser tratados por especialistas y de forma clínica, y algunos tienen solución, otros habrá que convivir con ellos toda la vida, pero luego estoy yo en el lado, o estaba yo en el lado conductual. Hay trastornos de conducta que sí, que en la mayoría de los casos tienen solución si no hay una patología clínica detrás, y tiene mucho que ver con cómo educamos, con cómo acompañamos, con cómo amamos. Y esos padres que lo habían hecho lo mejor que sabían, sin darse cuenta, favorecían ese comportamiento tiránico por sus hijos. Personas que estaban sufriendo, y la forma de mostrar el sufrimiento y de pedir los límites era a gritos y a golpes. Fíjate, qué paradoja, ¿no? Y yo lo entendía, ¿eh? Yo los veía.
1: Qué curioso.
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1: Con un buen grupo de invitados que tenemos aquí. No te lo he dicho, Pedro, yo no te conocía. Pero cuando se te ve, tienes una onda tan bonita que te enamora, te enamora, ¿verdad, Miguel?
3: Sí, sin ninguna duda. Pedro es un tipo muy especial, ya lo era en su etapa televisiva, y es más especial por haber aprovechado esa popularidad para hacer el bien y para generar ilusión en los demás, porque lo que hace, además de formarse, ¿no? Yo creo que la magia es la actitud con C más la aptitud con P. Pedro, después de muchos años, y eso está muy bien, decide hacer estudios de psicología, aunque tiene otras formaciones, para tener esa aptitud con P, esas herramientas. Luego él va sobrado de actitud y decide todo eso volcarlo en una comunidad educativa, ¿no? Y sacar adelante a familias y enseñarnos a padres a estar mejor con nuestros hijos. Maravilloso.
1: Luego, Pedro, te voy a pedir información sobre eso, que creo que puede ayudar mucho.
3: Sí.
1: Voy al otro lado con una bala perdida que no sé qué vamos a poder hacer con él. Sergio.
4: Dígame. Sí.
1: Ilusión, ¿cómo recomendarías o qué harías tú para, ahora me pongo serio, ¿no? En ese momento que hemos pasado una pandemia, que estamos en guerra, que hay terremotos, que la vida aparentemente no está dando leña, y como decíamos, lo decía el Sapunset hoy en la charla que han dado aquí, y en ese extracto que hemos sacado, ¿no? Necesitamos recuperar esa ilusión. ¿Cómo se hace o cómo lo haces tú? Carapillo tienes, tío, ¿eh?
4: Pero vamos a ver, ¿por qué me haces a mí una pregunta complicada cuando aquí hay gente que seguramente te la puede responder muchísimo mejor? Porque hay gente que ha estudiado y hay gente que sabe de eso.
1: ¿Tú no has estudiado?
4: Yo no he estudiado nada.
1: Pero tú tienes, wow, lo que se aprende en la vida, que es la mayor universidad que uno puede tener.
4: Eso con mucho. Sí que es cierto, eso sí que es cierto. No lo sé, no lo sé. Yo lo que sí creo es que hay que levantarse todos los días de buenas. Hay que levantarse todos los días con energía y decir, bueno, muchos de los ponentes que ha habido estos dos días lo decían, que el camino de la felicidad a veces es recorrer ese propio camino. Entonces, que todo lo que estés haciendo lo disfrutes. Yo en eso, yo soy muy poco técnico, yo soy muy orgánico, yo soy autodidacta, yo no he estudiado la RESAT, no he tenido la suerte. He aprendido con compañeros de teatro poco a poco, viendo a un actor, viendo a un director. Y entonces lo que sí reconozco es que yo siempre que he estado haciendo algo, me lo he pasado pipa.
0: Qué bueno.
4: Es más, incluso en esta cabronada que me han hecho de que yo no iba a estar en el programa, aún así me lo estoy pasando pipa. Entonces, si tienes esa capacidad, tienes una puerta abierta. Entonces, disfruta todo lo que estés haciendo. Siempre. Siempre con los códigos éticos básicos.
1: Que aquí los tenemos.
4: Ole.
1: Aldo. Hace poco estuviste en el programa. Nos contaste algunas de las aventuras que vivías con Sol, con Paloma, que se nos fue a los cielos. sigues constantemente en el programa de Iker, Cuarto Milenio, asistiendo a lugares donde de repente, ¿qué haces? ¿Cómo lo haces? ¿Qué hay que tener para eso?
0: Pues lo primero que hay que tener es, curiosamente, ilusión, muchas ganas, porque yo lo primero que tengo son nervios, no sé al sitio que me llevan, o sea, siempre digo que soy el perfecto secuestrado. Me dicen, tienes que estar en un sitio, yo estoy con la mochila, ¿sabes? Y voy allí. No sé al sitio que me llevan, lo único que sé es que cuando estoy yendo al sitio, la noche anterior tengo unos nervios muy raros que me cuestan explicarlos.
1: Que es como un aviso de lo que va a ocurrir.
0: ¿Qué va? Son nervios directamente, simple y llanamente nervios de no saber si yo puedo aportar algo, si yo puedo ofrecer algo, si soy capaz de poder estar a la altura de un equipo de producción que está haciendo lo que está haciendo. Y luego, esos nervios se convierten en emoción cuando voy llegando al lugar y sé que soy parte de algo que teóricamente es imposible, que es una locura. Y después eso se transforma en algo que no sé definir, pero que me hace sentir completamente vivo, porque es acceder a algo que realmente es mágico y que existe, ¿sabes? Y que cuesta explicar con palabras, porque creo que el misterio requiere otro tipo de lenguaje.
1: Eso me gustó mucho, es una frase que quería utilizar. El misterio habla de otra manera.
0: Sí.
1: Necesita o utiliza otro tipo de lenguaje que quizá nosotros todavía no hemos aprendido.
0: Sí, pero ¿sabes por qué creo que es? Porque creo que el misterio no es una cuestión de creer, es una cuestión de sentir, ¿sabes? Y resulta que el lenguaje que utilizamos lo utilizamos para las cosas aprendidas, pero cuando ocurre algo que es inefable, que es distinto, nos quedamos cortos de lenguaje.
1: Nos hemos quedado todos con una cara. En cualquier momento podéis intervenir, ¿no? ¿Quieres decir algo?
3: Sí, es que, Aldo, fíjate, es muy curioso, porque tú en tu vida entiendo que has normalizado percibir, permíteme una expresión, ¿eh? Percibir ensotanados, percibir apariciones, muertos, ¿no? Muertas. Pero, curiosamente, hace poquito te ocurrió algo tan precioso, que lo has compartido con nosotros en la comida. Uh-huh. Y que me gustaría, no sé, Miguel, si a lo mejor lo...
1: Se lo iba a preguntar también, o sea, que perfecto.
3: Pues adelante, Miguel.
1: No, tú...
3: No, que simplemente es que nos has contado algo tan bonito en la comida, de una persona como tú que está habituada a percibir cosas que nosotros alucinaríamos y aún así el misterio te ha vuelto a sorprender.
0: Totalmente, totalmente. Y mira, y hoy además de una forma muy bonita, con tu pequeño Lucas, con que es la emoción viva del misterio, preguntando, ¿sabes? Sabiendo sacar el niño que tengo dentro para estar hablando en un mismo canal de comunicación, que es el misterio, no la emoción. ¿Y qué me ocurrió? Que estando en Cuarto Milenio, en un viaje de estos que me llevan la mochila llena de ropa de abrigo y ropa más simple y tal, acabamos en medio de la nada, a las 5 de la tarde, con niebla, y fue la primera vez que tuve la sorpresa de algo que se me acercó directamente, no sé qué es, una cosa que sería unos 2.5 metros, 3 metros, que era una cosa así, a esta altura del suelo, completamente negra, no era antropomorfa, pero que yo sabía que tenía vejez, que tenía entidad, que tenía densidad, que tenía inteligencia, que tenía un cierto tipo de interacción, sea lo que sea, pero que me destrozó todos los parámetros, porque es que ya pensé, ¿qué es esto? O sea, ¿cómo traduzco esto? ¿Qué es todo esto? ¿Qué es la realidad en el fondo? Es lo que me acabé preguntando, ¿no? ¿Qué es la realidad? Porque lo estoy viendo a las 5 de la tarde, porque esto le ha ocurrido a otros testigos, porque al misterio le da igual que tengas títulos, que no tengas títulos, que tengas un nivel cultural o no. Va, ocurre. Y me pasó. Y a día de hoy, aunque hay una experiencia previa que tuvimos en Baquio, no sé explicarlo y siento una especie de sana frustración de saberme que en el misterio siempre vas a ser un novato, siempre, siempre.
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1: Estamos repitiendo ese mensaje de Radio Televisión porque no queremos olvidarnos de esas personas, gran cantidad de personas que están sufriendo en Turquía y en Siria, sobre todo en Siria, bueno, los dos sitios, pero en Siria tienen menos ayuda. Cuando lo viste, Aldo, uh-huh, ¿lo viste igual que cuando sientes a las personas que se han ido?
0: Sí,
1: esa
0: sí.
1: Presencia tan extraña.
0: Totalmente.
1: Que no era humana.
0: No era humana, pero que, como te digo, sé que tenía entidad y que me hizo y me ha hecho plantearme lo que antiguamente a lo largo de la historia la antropología ha contemplado como que se hablaba de seres elementales, seres de la naturaleza, espíritus de la naturaleza. Claro, para mí fue un buen golpe, digamos, a mi ego como humano, porque claro, pensé, es que claro, no tenemos por qué ser las únicas formas de inteligencia que pueden estar en este plano. ¿Por qué? ¿Por qué no puede haber otras? A lo mejor las gentes de la antigüedad se referían a eso porque era su manera de referirse a algo que tiene que ver con la tierra, que tiene que ver con el pasado, con lugares señalados de poder, que en este caso era una zona de restos betones, pero que a mí me... Fue cultura, eso fue cultura, totalmente, totalmente.
1: De alguna manera prueba de que hay más entidades de las que nos han contado y que quizá todo eso de antes que decían toda esa serie de seres mitológicos siguen existiendo ahí, están ahí todavía.
0: Claro, claro.
1: Y todo eso se ha llegado a captar.
0: Totalmente, pero sabes, Miguel, lo que me frustra es que estuve a punto de, por lo menos de raspar algo, de acercarme a algo, pero no sé si porque mi capacidad es la que es, mi cerebro es el que es, mis limitaciones son las que son. Me quedé ahí, a punto de algo. Pues a lo mejor no tenía por qué saberlo tampoco, ¿sabes? Pero ¿sabes qué? Hay una cosa que sí me llama la atención. Y es, antiguamente, que a un hombre, que a un inglés le hablases de un pigmeo malayo, por ejemplo, diría que eso no existe.
1: Yeah.
0: Y es una forma de vida que está ahí. Similar y distinta a la vez. ¿Por qué no pensar que no somos lo único que hay?
1: Yeah. Y a lo mejor era simplemente que estaban abriendo la puerta para que luego lo puedas conectar y entender. Digo
0: o,
1: yo.
0: O a lo mejor para que me digan, por mucho que tú percibas, no te creas lo máximo porque no lo eres.
4: Oye, una pregunta que os hago yo ahora.
1: Ya estamos.
4: Una pregunta que se me acabó. Estaba ya durmiéndome casi. Y de repente he dicho, vamos a ver, habláis de los misterios. Si un misterio deja de ser misterio, ¿es más misterio o menos misterio?
1: Tenía que ser gallego.
0: Misterio.
4: Cuidado que esto es tiene misterio. Su intríngulis, ¿eh?
3: Miguel, así tienes que responder tú, que es el que más experiencia tiene.
1: Es un misterio desvelado y ya está.
0: Claro,
4: resuelto. Pero a veces saber un misterio te lleva a otro misterio.
1: Claro.
0: Yo te pongo un ejemplo. Mira, ¿sabes cuál es un ejemplo claro para esto? Un beso.
1: Toma ya. Se ha quedado la cara.
3: Te está pidiendo algo, Sergio, ¿eh? Te está pidiendo algo.
0: Un beso. Tú has recibido un beso.
4: Aldo.
0: ¿Sabes de qué va?
4: Acércate.
1: Este es un programa serio. Este es un proceso.
0: ¿Sabes? O sea, un beso, por ejemplo, es algo que sabes que es parte de los misterios de la comunicación, de la expresión humana. Y te dicen que se activan tales mecanismos, que tu cerebro hace esto, tal y cual. Por mucho que te expliquen todo eso, siempre va a ser un misterio. Y por mucho que te lo expliquen, nunca podrás describir cómo fue tu primer beso. Nunca. No habrá palabras.
1: Y un primer beso dicen que es mucho más importante que la primera relación sexual. Dicen, voy contigo, Pedro. Cambiando un poco de tema, aunque está todo interrelacionado.
6: Qué maravillosa capacidad la de Aldo, ¿eh? De vivir en esta increíble vida con...
1: Le iba a preguntar que ahora ya le están haciendo incluso estudios a tu cerebro, sí, te ponen aparatos, ¿no?
0: Sí, una mención de resonancias magnéticas, taxis y tal. Pero todos bailamos el mismo baile, ¿sabes? Lo único que son trajes distintos, ¿no? Creo.
1: Qué bonito eso. Nos hemos encontrado ahí con unos padres que nos han traído a sus niñas, que nos decían que eran capaces de ver diferentes colores y según el color que veían, podían decir si era bueno estar con esa persona o mejor estar más lejos. Hay mucha más gente que siente todo esto de lo que creemos, ¿verdad?
0: Sí, claro,
1: una pregunta para todos.
0: Sí, claro, sí. Claro. Claro, y además, ¿sabes por qué creo? Porque es que en realidad todos somos, si todos tenemos la capacidad de sentir, de emitir sentimientos, de pensar, de tener contradicciones y todo eso, pues somos antenas en potencia, ¿no? Vamos, es obvio.
1: Vale.
0: Mira, en la mañana con el pequeño Lucas, por ejemplo, cuando hablaba de las cosas que estaba hablando de misterio, tú veías que hacía preguntas de investigador.
1: ¿Decimos quién es el pequeño Lucas?
3: Sí, es mi hijo mayor de los tres y la verdad que como su papá escucha muchos espacios en blanco y a veces los pone en casa así en alto.
1: Y otros programas que se...
3: Y otros programas, otros podcasts de otros compañeros, por supuesto, pues él tiene esto, lo tiene muy muy normalizado, ¿no? Tiene muy normalizada la música, el teatro, y su papá se salga por la tele, y su papá se dedica a la magia y, por supuesto, el mundo del misterio como parte de la cultura, en el sentido de que no ridiculice nunca a nadie que crea en cosas aunque él no crea, ¿no? Porque el premio que le entregamos ayer a Javier Lozán, Lovejas, una persona que ha trabajado y está trabajando mucho en el tema del bullying, cuando un niño, por ejemplo, cree en cosas paranormales, las vea o no, cree en ello, puede ser un foco y un foco de bullying, ¿no? Por eso yo, por lo menos a mi hijo, intento siempre inculcarle eso, ¿no?
1: Y decías que con el pequeño Lucas sí, hacía sí. preguntas como si fuera un investigador.
7: Totalmente. Y además con esa brevedad que tienen los niños de con tres palabras desarmarte, ¿sabes?
1: Sí, señor. Voy contigo, Pedro. Sabemos ya, hoy Elsa, que estaba aquí, Elsa Punset, a una conferencia de cómo funcionaba nuestro cerebro, ese cerebro que a veces no controlamos. ¿Hay solución para todos los problemas de los padres con los hijos?
0: Sí, hay una buena disposición por parte de esos padres para solucionarlo.
1: Claro que casi todos lo tienen, ¿no?
0: Claro, no todo el mundo lo tiene, porque, ¿no? Que va, Miguel, mucha gente trae a los hijos a consulta o que les asesores, oye, me está pasando esto, pero te dejo al niño y yo me voy. No, quédate tú, vamos a ayudarte a ti, porque a lo mejor el 80% de responsabilidad de lo que está pasando es por cómo tú te comunicas, por cómo tú has educado, por cómo tú interaccionas con tus hijos. Y siempre echan la culpa al hijo. Es que mi hijo se porta mal, es que mi hija se porta mal. Vamos a ver qué puedes hacer tú, qué puedes cambiar tú. Y hay padres que han cambiado y madres que han cambiado y los niños han cambiado. Y entonces, eso es muy importante. Nosotros que nos dedicamos a ayudar y asesorar y acompañar en procesos de cambio a personas, tienen que hacerse responsables los padres de que sus hijos se portan así porque es lo que están viendo. Y si lo que están viendo son incoherencias educativas, mamá dice esto, papá dice lo otro, cuando tengo que conseguir que hagan algo, que hagan la cama, acabo gritando, todo ese tipo de cosas, claro, si mi hijo reacciona luego de forma violenta, ¿por qué es? No es porque sea malo, no es porque haya venido a este mundo a fastidiarme mi vida. Y tenemos que cambiar la mirada hacia nuestros hijos. Y con esto no quiero decir pasar al péndulo aquel de vamos a permitirles hacer todo aquello que quieran, no. Pero vamos a acompañarles de una forma mucho más segura, vamos a establecer unos límites claros, unas normas claras, unas consecuencias alineadas a los que queremos que aprendan. Les seguimos castigando, chantajeando y amenazando. Y eso al final tiene consecuencias en algunos casos. Otros no, otros sobreviven a la mala educación que les dan los padres. Pero hay unos que se rebelan. Y entonces tenemos que, pico y pala, pues yo ahora estoy metido en escuelas de familia y ayudando a padres y madres en jornadas de crecimiento familiar a que entiendan que sus hijos no han venido a este mundo para fastidiarles. Que sus hijos tienen una forma de ser, que además hay una base genética en la personalidad, pero que lo otro viene dado por la forma en la que educamos y comunicamos y amamos, ¿no? Y si amamos de forma desordenada, nuestro hijo se va a comportar de forma desordenada.
1: Te voy a decir, como se nota, que eres el hermano mayor. Pero la adolescencia, que es un gran misterio para gente como tú, que ya tenés mucha experiencia, que se ha estudiado, ¿es comprensible?
0: Claro, la adolescencia tiene una etapa. Se entra ahora un poquito antes, a los 10, pero dura, según los expertos, entre 5 años y medio. Esa deformación, esa disrupción, el cerebro está en reconstrucción, la parte prefrontal, la que se encarga de la toma de decisión reflexiva, y es como una campana de Gauss, ¿no? Las niñas, normalmente, en tercero de la ESO, cuarto de la ESO tienen el pico. Primero, segundo de bachillerato, ya calman. Los niños no, los niños entramos más tarde, en primero, segundo de bachillerato, estamos a gilipollas, como se dice, ¿no? Pero es algo natural, humano y hormonal. Si como padre, como mi madre, yo le miro a mi hijo y no le entiendo, probablemente chocaré. Entonces tengo que saber lidiar con esa etapa que se pasa. Se pasa,
1: os lo prometo. Gracias a Dios.
0: Gracias a Dios. Se pasa. Pero si en ese que se pasa no estamos siendo capaces de acompañar de una forma más segura, ¿qué vamos a hacer? Gritar, pelearnos con ellos, no comprenderles, decirles frases lapidarias en ocasiones y hacerles sentir como que no estamos de acuerdo con cómo son.
1: Ya.
0: Cuando es con cómo se comportan, con lo que deberíamos estar en desacuerdo.
1: Ya. ¿Y cómo se soluciona eso?
0: Entendiendo que se pasa.
1: Simplemente. Sí, con amor, quizá.
0: Bueno, un amor, como decía en la conferencia de hoy, y que lo dice un educador y pedagogo que a mí me encanta, Antonio Chamorro, aunque él dice que esta cita es de otro educador, es amar de forma ordenada y sistemática. Y de forma ordenada quiere decir, porque te quiero, te voy a ayudar y te voy a acompañar a que entiendas que la vida, y en la vida, hay normas y límites. Y que a veces, si no cumplimos esas normas y esos límites, habrá consecuencias, no castigos. Pero caemos muy rápido en el castigo. Nos enseñaron, nos educaron a que si no te portas como papá y mamá dicen, te voy a castigar. Y es tan bonito el arte de educar, tan bonito el poder darle la vuelta a eso y decir, a ver, hijo, hija, vamos a ver, a mí me gustaría que hicieras esto, pero ¿tú te ves capaz de hacer esto? Oye, pues me cuesta. ¿Y tú cuál crees que tendría que ser la consecuencia para que tú aprendas? Que a lo mejor hay que recoger la mesa, que hay que hacer la cama, que no hay que insultar, que no hay que pegar al hermano, que no.
8: Y cuando le das esa posibilidad, te sorprenden, como decíais, ¿no?, del pequeño Lucas. Te sorprenden porque ellos mismos se regulan. Pero si el padre o la madre no somos capaces de regularnos, ¿cómo le vamos a enseñar?
3: Qué difícil, Pedro, esto que cuentas, ¿eh? Eso hay que verlo con tres niños.
0: Yo iba a decir lo que pasa, estamos en horario infantil ahora de madrugada.
3: Ay, madre.
0: No haber hecho el amor.
3: Se podía decir. Correcto. Ahí sí. Bueno, yo creo que al final lo importante es hacer las cosas de corazón y con ilusión, y que gracias a Pedro también hay escuelas de alumnos, escuelas de padres, y ojalá tuviéramos que hacer algún curso, ¿no? Porque es verdad que está muy bien decirle, a ver, pero ¿tú qué quieres? ¿Tú qué crees que eres capaz de...? Y mi hijo me dice,
8: Y entonces llega la imposición, la comunicación. Correcto. Vertical, de como yo soy mayor que tú vas a tener que hacer esto porque yo llevo más tiempo en esta vida y sé más que tú.
0: Y tu hijo te dice, vale, y va a hacer lo que le dé la gana.
1: Tururú.
4: Pero casi mi padre,
1: que rápido, que terminamos, no puedes decirlo.
4: Es una persona muy mayor, siempre nos ha dicho que tenía que existir el derecho a los niños a que sean felices. Y si viven en un entorno de felicidad, va a ayudar muchísimo, aunque haya problemas económicos, problemas sociales, de diferencias, va a ayudar muchísimo a que esa familia, ese niño o esa niña, salga y ayude a los que vienen detrás mucho mejor.
3: Correcto. Pienso igual.
1: Aldo, 30 segundos. La experiencia que te ha impactado últimamente, que son muchísimas las que vives, y recopilamos para ver cómo recuperamos la ilusión, que es el objetivo de este programa y de este congreso.
7: Pues mira, estoy pensando en una vivida con el Grupo EPTA, en una casa en Madrid, que estuvimos investigando antes de la pandemia, porque uno de los niños pequeñines veía a una señora, lloraba, no dormía. Volvimos de la pandemia, resulta que el otro hijo veía a una señora, la misma señora. No sé por qué, pero vino un señor que dijo un nombre, resulta que era el nombre del padre de los niños, y se calmó todo, pero fue un momento súper emotivo porque el niño, que lloraba, que no dormía, cuando el señor me dijo el nombre y dije el nombre, comenzó a sonreír.
1: ¿Un señor? ¿El que vino era un...?
7: Uno que ya había partido.
1: Un espíritu, vale.
7: Sí, el abuelo del bebé. Vale. Dijo un nombre que era el apelativo cariñoso, que pues me lo dijo como para ser reconocido. El niño comenzó a sonreír muchísimo. Y hace muy poco tiempo, en las jornadas que estamos haciendo con EPTA, vino con la familia y cuando se acercaron a saludarnos, el niño me hacía así, como para saludarme, para abrazarme. Oh, wow. Y eso fue fantástico. Wow. Fantástico.
3: Wow.
1: Qué pena que tenemos que terminar. Pedro, un consejo para recuperar la ilusión a esos padres, a esos jóvenes también, que hay muchos que nos están escuchando.
0: Que se quieran y se quieran tal y como son. Yo lo he dicho en la conferencia, hay que amar a los hijos que tenemos, no a los que nos gustaría tener. Y eso, si no lo hacemos así, eso se transmite, el rechazo, el no me gusta cómo eres, cómo te comportas. Entonces, oye, yo te quiero a pesar de que te estés comportando mal. Y te lo voy a demostrar con cada acto de mi vida. Y yo creo que así van a crecer con esa ilusión de ser seres queridos, ¿no? Hay que acompañarles de esa manera.
1: Toma ya, os pido un aplauso para él. Pedro García Aguado. ¿Forma de contacto contigo?
0: Conmigo en las redes sociales, Pedro G. Aguado es Instagram, TikTok todavía no me he dado por ahí, y en la página web pedroaguado.es.
1: Echar un vistazo, merece mucho la pena para entender estas cosas que a veces necesitamos. Sergio, no sé si contigo, forma de ilusionante, ya lo he dicho antes, aunque te metan en líos como yo, te hemos metido, sonreír como sonríes con esa cara de pícaro, y rápido que nos vamos.
4: Muy rápido. Primero, la ilusión de que toda la gente que ha venido hoy y ayer a hablar son súper humildes. Es importantísimo porque transmiten desde la humildad y eso ayuda un montón. Y después lo dijo Sara el primer día, el humor, que no dejemos de ser niños y juguemos. Aprendemos jugando. Total. Reír.
1: Un aplauso para él también. Yo no sé si tienes redes sociales. ¿Tienes redes sociales?
4: Yo tengo de todo.
1: Lo buscáis.
4: Tengo redes sociales abiertas, como yo.
1: Bien. Aldo, desde tu punto de vista, ¿cómo recuperar esa ilusión que necesitamos tanto?
7: Pues de una forma muy, muy sencilla. Creo que mirarte todos los días al espejo y tratar de reconocer quién eres. Reconocer un poco esa cara.
1: ¿Forma de contacto contigo?
7: Pues en las redes Aldo Linares D y en la página pues aldolinares.com y por ahí.
1: Sigas así. Un aplauso para él. Miguel, Miguel de Lucas, gracias por ese trabajo que has hecho. 30 segundos, ¿cómo tienes tú esa ilusión todos los días?
3: Bueno, yo creo que todos somos conscientes, en esta mesa hay cuatro ejemplos maravillosos. Sergio, a través de sus monólogos, de sus trabajos actorales, genera ilusión en los demás. Aldo, diciéndonos, enseñándonos que hay otra vida después, que tengamos ilusión. Pedro, a través de su formación, su educación. Y tú, Miguel, con esa voz, gracias de corazón por generar ilusión en tantos miles y miles de oyentes por todo el mundo. Gracias, Miguel.
9: ¡Qué maravilla!
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0: El mundo está en venta, dice nuestro invitado especial de hoy, y lo está por las materias primas. Las materias primas son todos aquellos elementos básicos que construyen el mundo. Todo lo que compramos y vendemos está hecho de materias primas, y alguien compra esas materias primas para nosotros o para los fabricantes.
1: El mercado de las materias primas está dominado por compañías multimillonarias que ejercen una gran influencia en la política global, pero aún así permanecen desconocidas para la gran mayoría de personas.
0: Explorar ese mundo lleno de misterios será hoy nuestro primer objetivo. Seguiremos con más temas sorprendentes. Nuevos mundos desconocidos se abren ante nosotros esta noche. Y como siempre, nuestro empeño es buscar respuestas para tratar de comprender.

0: están parte de las intenciones que tenemos para esta noche. Y para saludar a nuestro primer invitado, nos vamos hasta Reino Unido a encontrarnos con Javier Blas. Buenas noches, Javier.
1: Hola, muy buenas noches.
0: Muchas gracias por estar ahí esperándonos.
1: Un placer.
0: Espero que disfrutes con el programa. Y déjame que te presente. Periodista, habéis escrito un libro junto con un compañero que se llama El mundo está en venta, la cara oculta del negocio de las materias primas. Javier, ¿cómo os metéis a escribir estas cosas?
1: Bueno, pues Jack Farchi, el coautor del libro conmigo, y yo, pues llevamos entre los dos casi 30 años cubriendo el mercado de materias primas, sobre todo el mercado de petróleo, y siempre nos había interesado no solo la parte del mercado, la subida y bajada de los precios, sino quiénes estaban detrás de la compra y venta de estas materias primas, quiénes ganaban dinero yendo a los países productores a conseguir las materias primas, en muchos casos.
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3: 6 de la mañana.
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0: Son las 7 horas.
1: 7 de la mañana.
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5: Vamos a saludar a Plácido Pérez Chuecos, presidente de COAC en Lorca. ¿Qué tal? Buenos días.
6: Sí, buenos días. Por aquí estamos. Buenas plantaciones.
5: Buenos días. Un placer saludarte, Plácido. Bueno, las altas temperaturas han obligado a los agricultores del Guadalentín a reinventarse, digámoslo así. Mezclan variedades resistentes de brócoli, lechuga, para garantizar la producción. No hay otra.
6: Sí, así estamos. No paramos de investigar año tras año, porque estamos sufriendo últimamente todos los veranos, bueno, verano y inicio del otoño, temperaturas muy altas y la verdad es que las matas sufren. Pero bueno, pues aquí estamos sacando variedades que soportan un poco mejor las altas temperaturas.
5: Bueno, ¿y cómo se presenta esas nuevas plantaciones?
6: Pues vamos a ver, tenemos ilusión con ellas. Por supuesto, porque si no podría entenderlo de otra manera, pero al mismo tiempo estamos preocupados. Pienso que la calidad la vamos a conseguir, porque tenemos todo el capricho y el cariño del mundo, ya junto a nuestros técnicos, pero estamos preocupados un poco por la subida de los insumos, que está siendo terrorífico. El inicio de campaña, los costos de producción.
5: Bueno, la campaña estival está dando, si no, ya los últimos coletazos. Digamos, vamos a hacer un poco de balance. ¿Cómo ha ido en el Guadalentín?
6: Bueno, la sandía sí, esta semana pasada prácticamente se terminó la recolección de melón y sandía. Queda muy poquito, casi nada, que ya no es normal. Bueno, la sandía se ha sumado. La sandía no ha sido un mal verano para la sandía. En producción ha estado muy bien y en precio ha mantenido un mínimo aceptable y luego se ha aprovechado unos picos de subida gracias, bueno, dado la ola de calor que había en Europa, y cada vez que se venía una ola de calor en Europa, pues los precios subían y la demanda era más fuerte, y hemos aprovechado esos picos. Uh-huh. Se suma en sandía, no tanto en melón. En melón estamos en pérdida. Todas las variedades, Cantalú, el amarillo, el Galia, pie de sapo, todos. No había ventas para él.
5: Bueno, y después, Plácido, después de ese despliegue que hablábamos al comienzo de temporada en los campos, preocupados no por el tema de los robos, que fue incluso el alcalde, estuviste tú, veíais cómo estaba el tema. ¿Se han producido muchos robos de melones, sandías, todo esto en los campos de los lorquinos?
6: Se ha seguido robando, lógicamente, pero algo menos. Además, lo comentamos entre los agricultores y ha habido, incluso este año, que había un momento que la sandía valía bastante dinero. Ahí, cuando vale bastante dinero, es cuando los fines de semana ellos, bueno, aprovechan, vale dinero y ellos la pueden vender. Pueden quitarle algo de precio, como no les cuesta nada, y han estado un poco más medidos. No sé si ha sido, sí, lo del tema disuasorio de la policía rural que no ha puesto el ayuntamiento, pero algo menos lo han robado. Hemos sentido menos ataques en la finca, o no lo hemos visto, o han sido más precavidos, pero algo más fino. Creo que hay una medida que ha sido muy buena y que tenemos que seguir, bueno, tenemos que aplicarla a los siguientes años venideros.
5: Bueno, el coste de los insumos, se lo comentabas tú al comienzo, tema de fertilizantes, tema de energías, tema de semillas, no se está cumpliendo con la ley de la cadena alimentaria para garantizar eso.
6: Nada, eso no se está cumpliendo. Hay algunas denuncias. Se está apretando al principio ahora de mes de septiembre. Las organizaciones agrarias estamos sobre eso porque no se está cumpliendo la cadena, se lo están pasando por el forro, aunque ya hay algunas denuncias, pero bueno, se agradece que no han dado, pero es insuficiente los 90 euros por hectárea para fertilizantes en el regadío, 20 no sé qué en el secano, los 10 céntimos 20 del gasoil, pero es insuficiente, es todo insuficiente. Hablamos que el plástico, el acolchado, se nos ha doblado, el gasoil, ya sabemos el precio todo del gasoil, la energía, un auténtico barbaridad. Entonces, con estos costes de producción, es que algunos compañeros ya nos planteamos de reducir porque sí, hombre. Si la campaña fuera buena, vale, pero es que si es mala, nos podemos arruinar. Entonces estamos muy preocupados y pendientes de lo que del futuro inmediato de todos estos precios de los insumos.
5: Contamos con agua suficiente para hacer frente a la nueva temporada de cultivo.
6: En principio sí, lo que nos trasladan desde el Escra y la Comunidad Regante, el inicio sí. Sí, porque veníamos con una herencia de esta primavera pasada que llovió tanto. Hemos disfrutado un verano bueno, eso todo hay que decirlo. Hemos disfrutado del agua que hemos necesitado y de muy buena calidad. Porque una cosa es tener agua y otra cosa es agua buena. Hemos disfrutado de agua dulce, muy buena para las plantas, que se nota en el rendimiento. No es igual un agua de un gramo que agua de 5 o 6 gramos, ¿no?, de los pozos. Entonces, el verano ha sido muy bueno, hídrico, y el inicio también la tenemos asegurada. Ya no sé, entrado el 27, lo que va a pasar. De momento sí, la tenemos garantizada, pero vamos, pendientes, porque esto sabemos que son ciclos, y estoy seguro que entraremos en sequía, seguro, seguro.
5: Bueno, y en cuanto a plantaciones, ¿qué vamos a plantar? ¿Se saben las hectáreas, más o menos? Sí. ¿Los agricultores están animados?
6: Se va a plantar en un principio, salvo que pase algo catastrófico, todo igual que el año pasado. Ya la alcachofa ya está toda plantada, de palo, como decimos, y de maceta. El brócoli, el ritmo es parecido al año pasado. Y lechuga, que se empezó la semana pasada aquí en lo que es nuestra zona. Más o menos los programas de las cooperativas son similares. Si es que ya el año pasado, llevamos ya 2 o 3 años que hemos copado, ¿no?, el 100% de la tierra. Entonces, más o menos se va a repetir lo del año pasado. Y no cambiamos de uno a otro. La alcachofa prácticamente la misma, y brócoli y lechuga se va a repetir la programación. Muy parecida.
5: Bueno, ¿cuántos jóvenes dispuestos a trabajar la tierra, Plácido? Esta es la preocupación, bueno, el gran dilema.
6: Bueno, tenemos, desde COA estamos trabajando, además hemos solicitado la ayuda, ya 27 jóvenes, me parece, desde nuestra ya agricultura y ganadería. Cuesta trabajo engancharlos, porque es verdad que además, si nos oyen a nosotros, a los padres, nosotros, si nos oyen, que siempre estamos llorando y que siempre estamos, bueno, ya está, es verdad, reivindicando los problemas, esto para ellos no es bueno, ¿no? Oírnos. Pero bueno, luego es verdad que hacemos nuestras terapias con ellos y lo que intentamos es decirles que si son profesionales, si su finca, sus parcelas las tecnifican con su riego a gotero, con su maquinaria, y estamos muy encima de ellas, con buenos técnicos en cooperativa o empresa, pero en fin, comprobando que el producto esté más o menos vendido, pues yo creo que va a haber futuro para ellos, porque tampoco hay garantizado fuera de la agricultura que no haya, que lo demás esté garantizado, ¿no? No es nada seguro hoy en día, en el mercado laboral tampoco es seguro en nada. Entonces pensamos que todavía sigue siendo una salida laboral y muy bonita la agricultura. Y desde COA estamos formando a muchos bastantes jóvenes y las cooperativas. Estamos dando entrada a jóvenes de 18 a 20 años, bastante. Y esperemos que no se aburran, porque esto hay que seguirlo. Lo que hemos luchado nuestros padres y nosotros, tienes que seguirlo otro.
5: Sin duda, sin duda. Plácido Perechocos, un placer como siempre hablar contigo. Gracias por habernos atendido en este programa, en este tiempo de radio.
6: A vosotros siempre por preocuparos por nuestro sector.
5: Un abrazo.
6: Vale, hasta luego.
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5: Y ahora les decía que vamos a profundizar sobre esta cuestión, sobre este tema que ayer fue noticia y de la cual se hicieron eco en todos los medios de comunicación. El Ministerio de Agricultura entregó en el día de ayer a la comunidad de regantes de Totana dos nuevas y relevantes infraestructuras por valor de más de 37 millones de euros, consolidación de la zona regable y eficiencia hídrica y energética. Estuvo en la secretaria de Estado de Agricultura y Alimentación, Begoña García Bernal, el delegado del Gobierno, Francisco Lucas, el consejero de Agricultura, Joaquín Buendía, el alcalde de Totana, Juan Pagán, el presidente de la Comunidad de Regantes de Totana, Felipe Andreo, y también, bueno, pues el secretario general de la Comunidad de Regantes de Totana, Fernando Costa, junto a otras autoridades. Y a Fernando Costa, precisamente, le tenemos al teléfono. Fernando, ¿qué tal? Buenos días.
8: Buenos días, ¿qué tal?
5: Placer. Bueno, ya por fin entregadas esas obras. Bueno, yo creo que lo primero es preguntarte, que me imagino que contentos, satisfechos por esta obra faraónica, digamos, ¿no?, para el regadío de Totana.
8: Hombre, por supuesto, ya después de varios años peleando por esta obra y por finalizarla y poder utilizarla, ya hemos llegado a fin lo que es la ejecución. Pues como ya sabéis por otras entrevistas y demás, empezamos, pues, bueno, se lleva bastante tiempo ya diseñando y trabajando con la ejecución de esta obra. Allá por el 2020 fue cuando ya se terminaron, digamos, los proyectos, y a partir del año 21 ya salieron estas subvenciones por parte de, bueno, por los PRTR, los fondos PRTR procedentes de Europa y del Ministerio de Agricultura, y tuvimos la suerte, pues, bueno, de ser beneficiarios de esta subvención. Y ya, pues, bueno, una vez que ya se concluyó toda la redacción del proyecto y se definió concretamente todo lo que se iba a hacer, en 2024 empezaron la obra y ya, pues, se han concluido, y ayer ya culminó todo con el acto de entrega, donde ya se nos hizo, bueno, a partir de ahora es cuando empieza la fase de explotación, que no es menos importante que la fase de ejecución.
5: Bueno, ayer se dio un repaso, ¿no?, a la historia de estas obras, porque claro, no hablamos de un año ni de dos, esto lleva muchísimos años peleándose.
8: Claro, por supuesto. Todo parte inicialmente desde cuando, bueno, pues ya se nos concedió agua procedente de la desaladora de Águila y se consolidaron los regadíos del Paretón, del Reguero y de la Huerta y demás. Y desde este momento, desde el que se empieza a trabajar concretamente en lo que es la modernización de esa zona. Además, también se suman proyectos, pues, que también han sido necesarios durante mucho tiempo en la zona de regadío del Trapase, porque hasta ahora no tenemos que olvidar que tanto, o sea, le vienen bien al conjunto de la comunidad de regantes. Y así, pues, mucho, pues, bueno, al final es mucho patear mucho el terreno, mucho trabajo de campo, de oficina y demás, pues para tener una obra y una infraestructura pues que nos permitan, como siempre decimos, distribuir de una manera eficiente y óptima el agua entre todos nuestros regantes.
5: Bueno, todos los medios destacan que van a ser muchos, más de 4.000 los regantes que se van a beneficiar de esto.
8: Claro, nosotros al final en la comunidad de regantes la componen más de 4.000, son unos 4.800 regantes de lo que hablamos. Al final, pues bueno, son 10.766 hectáreas y es fundamental, pues bueno, tener una infraestructura. Así para recordar lo que sea, un poco lo que se ha ejecutado, se han instalado más de casi 90 kilómetros de tubería de distintos diámetros, desde 160 hasta 710 de diámetro, todo en PN16. Se han ejecutado nuevos embalses de regulación por un total de unos 640.000 metros cúbicos de regulación. Además, se han puesto nuevos hidrantes, se ha puesto sistema de telecontrol, también hemos puesto instalado sondas de humedad, porque una de las directrices que teníamos que cumplir para poder ejecutar estos proyectos, sondas de nitrato, también para ir de la mano con el medio ambiente, como siempre decimos, también se han plantado pino y algarrobo y, bueno, flora de la zona, y también, pues bueno, nidos para la fauna y demás. O sea que al final es una obra muy completa que ya ha llegado a su fin. Ahora, con todo esto, nuestras infraestructuras, pues ya contamos ya con 304 kilómetros de tubería y con una capacidad de almacenamiento de 1.190.000 metros cúbicos de embalse. Y también recordar que todos nuestras bases de regulación se han quedado, a excepción de la depuradora, que por mantenimiento no se han cubierto, pero el resto de balsas de la comunidad de regantes, hablamos de 7 balsas en total, se han cubierto, y con ello evitamos el 100% de la evaporación, que como todos sabemos es muy importante en esta zona.
5: Bueno, aquí todos se han ido de la mano, el gobierno de España, el gobierno autonómico, la SEIASAN, la comunidad de regantes, todos han empujado, ¿no?, para que esto sea una realidad. Y además, bueno, lo que va a generar esto es la posibilidad, ¿no?, de usar esas aguas regeneradas para el riego, almacenar incluso un recurso de manera más eficiente, renovar bombeos y usar, como tú decías, las energías fotovoltaicas, regar por telecontrol. Esto hoy en día en el campo estos sistemas, mejor dicho, no se entienden.
8: Claro, hombre, por supuesto. Al final, como todos sabemos, la digitalización ya lleva un tiempo que llegó al campo, y cada vez más. Y por supuesto, hoy en día, pues no entendemos un dato que se esté dando ahora mismo en el campo y del cual no tengamos un registro y sepamos lo que está pasando, pues para ser más eficiente y para mejorar. Y como tú bien dices, por supuesto, a ver, el campo se ha digitalizado mucho y ya ha llegado todo, o sea, toda la sensórica y todo el telecontrol, como hablamos, ha llegado al campo, y por supuesto que es necesario, porque al final, pues todo lo que está pasando en el campo es necesario conocerlo, pues para poder mejorar. También tenemos, pues eso, pues al final las infraestructuras estas sirven para todas las concesiones que tenemos, que como siempre decimos, la principal y más importante es la del trasvase de Ojo Segura, pero también pues tenemos aguas procedentes de la desaladora, tanto de Aías como de Torrevieja, como de la depuradora de Totana.
5: Bueno, una última cuestión, Fernando, porque bueno, el concejal de Totana lo comentaba, lo dejaba en el aire. Estamos en septiembre, quedan 3 meses para acabar 2026. Llega una fecha, 2027. ¿Qué va a pasar con el trasvase Tajo Segura? ¿Va a llegar menos agua? ¿Se van a cumplir esas noticias poco halagüeñas?
8: Esperemos que se respete y se mantengan las condiciones que se han venido empleando de aquí para atrás, y que no se toque esa regla de explotación. Nosotros al final, como siempre sabemos, la comunidad de regantes, pero ya no solo la de Totana, sino pues todas las comunidades de regantes del Levante, Murcia, Alicante y Almería, nuestra fuente principal y por la que se constituyó principalmente estas comunidades de regantes ha sido gracias al trasvase de Ojo Segura, y esperamos que el trasvase de Ojo Segura siga viniendo, porque al final es la fuente principal. La desalación está ahí, es un complemento, pero para nada sustituye al agua del trasvase por precio y por calidad. Y nosotros pues estamos infradotados de nacimiento y no podemos permitir que se nos recorte ni una gota. Al final todo es necesario. Nosotros estamos haciendo todo lo posible para ser más eficientes y, y demás, y entendemos pues que el gobierno pues debe entender que nosotros pues bueno, que necesitamos este agua, porque al final el agua que se utiliza aquí se utiliza de forma más eficiente, y sobre todo por lo que se genera en esta zona.
5: Claro, porque tener esa infraestructura, Fernando, si nos recorta el trasvase...
8: Hombre, al final es fundamental. O sea, ahora hemos hecho la infraestructura, pues, tenemos todos los kilómetros que hemos dicho de tubería y la regulación que tenemos, y ahora pues nosotros al final tenemos una parte importante que tenemos que pagar. Ahora mismo están financiadas estas obras, pero por supuesto que hay que pagar una parte importante de estas obras, y sin agua, pues como comprenderán los oyentes, pues sin agua no se puede hacer frente a esta deuda que tenemos. O sea que al final el agua es necesaria pues para seguir trabajando y para seguir pudiendo ofrecerle a nuestros regantes esa garantía de suministro para que ellos puedan pues seguir desarrollando su cultivo y garantizando la vida en esta zona, porque al final pues eso, como siempre decimos, el 60% de la economía de Totana depende directamente de la agricultura y por supuesto es gracias al trasvase Tajo Segura principalmente.
5: Sin duda. Fernando Costa, secretario general de la Comunidad de Regantes de Totana, un placer, gracias por atendernos, un saludo, un abrazo.
8: Gracias a vosotros, Juan, un abrazo.
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5: Seguimos en nuestra programación, seguimos en nuestro programa, hablamos del sector primario y hablamos con Antonio Moreno, que es el secretario de Agricultura de UPA en la región de Murcia. Antonio, ¿qué tal? Buenos días.
9: Hola, buenos días.
5: Pues muchísimas gracias, Antonio, por atendernos una semana más, un día más, por estar con nosotros. Vamos a empezar, si te parecen, por una de las noticias que esta mañana pues yo me encontraba, ¿no? Que se ha denunciado que la especulación hunde los precios, lo que es la fruta de hueso en Murcia, que los precios que aparecen la noticia como de fruta de hueso se refieren en realidad a la diferencia que existe en sandía y melón, y que esto no es así.
9: Correcto, sí, hubo un pequeño malentendido ahí en la hora de dar la noticia, en las cuales la fruta de hueso tiene el precio hundido totalmente, lo ha tenido durante unos meses y tal, pero no son los precios que dimos ahí. Los precios que dimos en esa noticia fue precisamente hablando de melón y sandía, donde hablábamos, decíamos que agricultores con 10, 11 céntimos, 12 céntimos kilos no pueden vivir. Ha habido una oscilación brutal entre lo que ha sido momentos puntuales, había momentos de precios más altos, otros más bajos, pero realmente la media sale bastante mal este año, y por lo tanto hablábamos y decíamos que si tuviésemos esta sandía en 20 céntimos, 20, 21 céntimos, todavía estamos dentro de parámetros de rentabilidad en sandía, como mínimo costes, cubrir costes, pero por debajo no. Y hubo una pequeña confusión que, bueno, yo creo que bueno, es bueno aclarar, ¿no? Sí. No tiene nada que ver con la fruta de hueso, que evidentemente está por debajo de los precios de costes, pero que no son esos los precios.
5: Sin duda, pero ¿a qué achacáis vosotros esa especulación?
9: Pues que hay gente que quiere ganar mucho dinero. Aquí hay señores que son los señores, como yo le digo, los señores de la guerra de la comida, de la alimentación, que lo que hacen es aprovecharse de su capacidad de compra, sobre todo el volumen que tienen de compra. En este caso, al ser muy poquitos los compradores, los grandes compradores que hay en toda Europa y en España, porque prácticamente la mayoría de los supermercados pertenecen a grupos económicos que llevan distintos supermercados entre ellos, o alguno como hay aquí en España, que es muy fuerte, que al final tiene mucha fuerza de compra. Entonces lo que hacen es, pues, indirectamente presionan los precios a la baja hasta que consiguen llevarlos donde ellos quieren, pero luego no bajan los precios en la misma sintonía para los consumidores, que siguen pagando la fruta muy cara, ¿no? Uh-huh. Entonces no ha habido motivo de exceso de producción. Hay una caída de producción en los últimos años, desde el 17 para acá, muy importante a nivel de toda Europa y en España en particular. Y por lo tanto no ha habido motivos para lo que ha ocurrido, simplemente ha sido especulación pura y dura.
5: Uh-huh. La semana pasada, recuerdas que hablábamos contigo de esos episodios severos, ¿no?, de Pedrisco, ¿no?, lo que hubo, uh-huh, lluvias torrenciales en términos de la región de Murcia, como es Mula, Lorca, Moratalla, Jumilla, fueron los terrenos más afectados. Hablábamos también de que era importante, ¿no?, en este sentido, reclamar ayudas directas e inmediatas para estos municipios. Claro, nos encontramos digamos, que dado que el seguro agrario cultivo de, en cultivos clave como el almendro solo ronda el 25% de contratación, ¿por qué no terminan de calar entre el agricultor, por ejemplo, y qué cambios urgentes necesita en este caso el agroseguro?
9: Pues hay que hacer una adaptación de ese seguro para que realmente resulte atractivo al productor. Y para que resulte atractivo al productor, posiblemente tengamos que quitar algún tipo de siniestro que nos meten, que nos cobran en las pólizas y que no son de los más recurrentes, y meter aquellos que son los que estamos teniendo, y sobre todo, lo más importante, es permitir que el agricultor pueda realmente asegurar la cosecha que él espera, o sea, la cosecha real que él espera. Al final, ningún agricultor va a pagar más, va a asegurar más kilos de lo que supuestamente espera, porque tiene que pagarlos, no es gratis, o sea, al final eso tiene un coste y el seguro no es barato, ¿no? Pero que tenga la posibilidad de que si mañana tiene un siniestro realmente le reporten por la producción que él tenía. De lo contrario, lo que suele pasar es que tienes un infraseguro y cuando te llega, pongo un ejemplo, ahora mismo te llega un pedrisco, tú tienes aproximadamente 1.000 kilos por hectárea de almendra en cáscara y resulta que has podido asegurar 300, cuando llega el perito, te perita y te dice, ah, pues si tienes por encima de los 300, pues no te pago nada. O te pago en base a los 300, en algunos casos, si hay un poquito más de siniestro, menos la franquicia. Con lo cual, no se ajusta a la realidad. Eso es lo que hace que realmente eso, junto con años continuados de rentas muy bajas en el almendro, por sequías, por falta de cosecha, hace que la gente no sea atractivo y no asegure, pero hay que trabajar en esa línea y hay que mejorarla.
5: Bueno, la falta del líquido tan preciado que es el agua, del cual también hemos hablado en infinidad de ocasiones y lo seguimos haciendo porque es necesario, esto ha hecho también que muchos agricultores se planteen, opten por los denominados cultivos de secano. ¿Hay esa transición al cultivo de secano que necesita menos agua?
9: No, que va. El que tiene agua la aprovecha y la utiliza en cultivos de regadío. No se va a secar.

0: hemos ido mejorando muchísimo. Yo creo que al final la necesidad agudiza el ingenio y te hace trabajar en esa línea. Uh-huh. Y nadie que tenga agua va a dejar su finca de secano, porque al final el secano está supeditado a que te llueve. Por desgracia, llueve menos, y cuando llueve de manera muy torrencial y muy distinta, de manera que no se aprovecha bien el agua. Por lo tanto, los cultivos de secano tienen un gravísimo problema, que si tuvieran un poquito de agua no lo tendrían. Así que nadie va a cambiar un regadío por a no ser que lo tenga ilegal, obviamente se lo quiten, ¿no? Pero si lo tiene legal, nadie va a cambiar un regadío por un secano.
1: Sin duda, pero hoy en día también, por ejemplo, cultivos, ¿no?, como el pistacho, el cerezo precoz, las plantas aromáticas como la trufa, están ocupando un papel relevante, ¿no?, en muchas tierras.
0: Sí, pero tenemos que tener en cuenta que se están produciendo ese tipo de cultivos en zonas muy elevadas de la región, donde realmente también reúnen los requisitos climáticos para poder producir, ¿no? El pistacho necesita frío, necesita ahora frío y necesita agua. Tiene que también el agua, y sobre todo si la zona es un poquito más fría, hay menos evaporación, o sea, hay menos evaporación del agua, y por tanto se mantiene más tiempo el agua en el suelo y da más posibilidades de cultivo. La trufa no necesita tanta agua, pero necesita un clima también determinado. Hay algún tipo de cultivo que puede ser una opción, pero que necesita tener una climatología que no se da. Nosotros aquí ahora mismo en pistachos se está trabajando algo en la zona alta de cerezo, por ejemplo, cerezo se han hecho muchos experimentos y tal, y el cerezo es muy delicado, y donde realmente está funcionando algo el cerezo es en la zona del noroeste, en algunas fincas en la zona del noroeste y zonas de Moratalla, algo de Caravaca. Uh-huh. Y Jumilla está funcionando muy bien, pero nos hemos venido a La Vega y los experimentos que hemos tenido de cerezo en La Vega del Segura, en zonas altas de La Vega, han sido un fiasco. Uh-huh. Un auténtico fiasco, ¿no? Entonces, por desgracia, no solamente es el tema del agua, sino que y tienes que tener también el acompañamiento climático que te permita poder tener ese tipo de cultivo.
1: Evidentemente. Usted también ha advertido en más de una ocasión que hay que apostar por cultivos alternativos, pero siempre teniendo en cuenta el plan de comercialización previo, ¿no? No ir dando palos de ciego.
0: Efectivamente, como UPA siempre decimos lo mismo, o sea, a nosotros nos vienen jóvenes que se van a incorporar, nos viene gente que incluso no son tan jóvenes y que quieren entrar al mundo de la agricultura o que quieren hacer algún tipo de inversiones, bien sea en ganadería o en agricultura, y nosotros siempre le decimos lo mismo, es ¿dónde vas a comercializar? Porque al final, producir se puede producir, pero tú no puedes producir hoy en día a capricho de lo que tú crees que quieres. Es que yo quiero cultivar mañana algodón. Oiga usted, pero tiene mercado el algodón, le va a dar una rentabilidad con los costes que usted va a tener para el algodón si tiene que regarlo. ¿Quién le va a comprar a usted el algodón? ¿Qué gusta plantar? Porque tiene usted que primero que pensar en la tierra que tengo, que se me adapta mejor, o en el tipo de cultivo de este caso de actividad ganadera. ¿Cuál se puede adaptar mejor a las instalaciones que yo pueda tener en este caso, si tengo ya las instalaciones? Y luego, ¿dónde quiero comercializar? O sea, si quiero pollos, pues ¿a quién se va a encargar de traerme los pollos? Si tengo cerdo, pues ¿con quién voy a trabajar el tema de los cerdos? Si quiero conejos, ¿quién se va a encargar? Si tengo huevos, ¿quién se va a encargar de...? O sea, ¿dónde voy a poder vender los huevos? Porque ponerte a producir cualquier tipo de producto, bien sea ganadero o agrícola, sin tener realmente un mercado donde meterlo, es un suicidio en los tiempos que vivimos. Está todo muy muy organizado, muy cogido, y la calle es muy fría, y por lo tanto puede ser un auténtico fiasco si va realmente hacer producciones sin saber realmente dónde puede atenderlas.
1: Al margen de que, bueno, de que se han denunciado muchas veces las competencias desleales, ¿no?, de otros países en tema de precios, en tema de comercializar productos, llegada de productos de otros países, ¿le preocupan al sindicato UPA, en este caso, la situación que se ha generado ahora mismo en estos momentos en Marruecos?
0: Sí, vamos a ver, lo de Marruecos no es de ahora. Lo de Marruecos lleva muchísimos años, y el otro día lo comentábamos también, si llegamos a comentarlo. El problema de Marruecos es que el 70% de las plantaciones que hay produciendo en Marruecos no los producen marroquíes, sino los producen españoles, franceses o holandeses. O sea, son empresarios de Europa los que están produciendo allí. Y ese es el gravísimo problema, ¿no? Porque al final tiene el mercado, lo están ocupando, lo estamos ocupando nosotros mismos, pero con un producto que no producimos en Europa. Esa es realmente la gravedad, ¿no? Luego, evidentemente, en Marruecos tenemos un problema. Europa tiene una debilidad con Marruecos a la hora de negociar los tratados. E incluso en este momento nosotros creemos que se está incumpliendo el tratado que tenemos con Marruecos al estar importando productos que se están produciendo en el Sáhara Occidental como producto marroquí, cuando existe una resolución de Naciones Unidas que no reconoce como territorio marroquí el territorio del Sáhara, y por lo tanto se incumple el acuerdo. Pero es verdad que existe un criterio muy laxo por parte de la Unión Europea, y que estamos exigiendo que se cumplan los acuerdos, y se está metiendo presión, porque al final pues Marruecos es el vecino del norte de África, que lo tenemos aquí muchas veces, pues, con el tema de la inmigración y tal, y con el tema también de cierta entrada de estos productos, pues nos puede hacer daño, ¿no? Pero no es menos cierto que

0: que el enemigo está en casa. O sea, si se dan ustedes cuenta, pues hay muchísimos marroquíes por toda España, por toda Europa, que vienen, que trabajan y tal, pero los negocios de importación de fruta, de tomate, que es un sector que se ha visto muy perjudicado en los últimos años en España, sobre todo en Mazarrona, que se ha visto muy perjudicado, uh-huh. No está en manos de marroquíes, está en manos de españoles, ¿eh?
1: Demasiada diplomacia y muy pocos resultados, ¿no?
0: Siempre, vamos a ver, el diplomático come, el agricultor tiene que trabajar para comer todos los días, pero el diplomático come todos los días sin ningún problema de su salario, ¿no? Por lo tanto, muchas veces no va compasada la diplomacia o la política, no siempre va compasada con la realidad de las producciones, de los mercados o de la injerencia que pueda haber esas producciones y de los mercados o cómo puede interferir en lo que son las producciones en Europa, obviamente.
1: Y una última cuestión, Antonio. Hablamos de la digitalización del campo, hablamos del relevo generacional. Vosotros pusisteis en marcha o intentasteis poner en marcha, no sé cómo va, ahora me lo cuenta, el programa denominado Cultivan, que iba dedicado principalmente a los jóvenes, ¿no?, del sector agropecuario.
0: Sí, está puesto en marcha. Nosotros lo trabajamos mucho, no lo pusimos nosotros, lo trabajamos mucho. En ese estamos trabajando las tres organizaciones agrarias y cooperativas a nivel nacional y nosotros desde Murcia y a nivel nacional lo tenemos muy, muy interiorizado. Nos parece que es una experiencia genial para que los jóvenes que se van incorporando o que estén incorporados recientemente tengan la oportunidad de poder hacer una especie de Erasmus en otro tipo de explotación, o en explotaciones similares, pero en otros territorios, para ver realmente cómo trabajan otros compañeros en el mismo tipo de cultivo o otro tipo de cultivo que tú quieras implantar. Uh-huh. Se nos ha dado el caso de jóvenes que dicen, oye, mira, yo estoy trabajando ahora mismo en hortalizas, pero quiero ver cómo va el tema de la patata, pues quiero irme a Castilla y León a una explotación de patata. Esto te da la oportunidad de poder ir, compartir durante una semana, ver cómo se produce allí, cómo están de digitalizadas las explotaciones, cómo se trabaja con los recursos hídricos, pues todo el abanico que compende, en este caso, al funcionamiento de esa explotación, y traerte una experiencia que te pueda enriquecer en el funcionamiento de tu propia explotación, ¿no? Y en este momento estamos precisamente con el procedimiento de solicitudes de cultiva, así que si algún joven de los que está escuchándonos está muy interesado, termina el 15 de la solicitud, que se pase por nuestras oficinas y estaremos encantados de gestionarle la solicitud de cultiva.
1: Bueno, pues ya están, dicho está. Antonio Moreno, secretario general de Agricultura de UPAN, gracias por estar una semana más con nosotros en este programa. Gracias y un placer.
0: Un placer.
1: Hasta luego, buenos días.
0: Buenos días.
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1: Pues seguimos a esta hora de la mañana. Vamos rápidamente a saludar al siguiente invitado que está con nosotros. Bueno, pues tenemos el gusto de saludar a Alfonso Gálvez, es el representante, presidente de Asaja en la región de Murcia. ¿Qué tal, Alfonso? Buenos días.
3: Hola, buenos días.
1: Primero, muchísimas gracias por hablar con nosotros. Bueno, ayer se celebró el Día Mundial de la Agricultura y si te parece vamos a empezar por ahí, más allá del calendario, de tener un Día Mundial que hay que celebrar realmente y honestamente en el campo español a día de hoy.
3: Hombre, pues ahora mismo estamos en una situación complicada para los agricultores y ganaderos españoles y de toda la Unión Europea. A pesar de eso, tenemos que celebrar, como bien dices tú, que no hay que dar siempre noticias malas o ser pesimistas, celebrar que tenemos una de las mejores agriculturas del mundo en cuanto a tecnificación, a buenos profesionales y a diversidad y a calidad de un elenco de productos muy diverso, tanto en productos frescos como transformado, y eso pues nos sitúan a nivel mundial como un referente de la producción agroalimentaria de calidad, como decía. Esto nos tiene que hacer pues seguir defendiendo y trabajando intensamente para seguir modernizando nuestra agricultura, pero eso tiene que venir necesariamente pues con un reconocimiento político y social de la actividad agrícola como una actividad totalmente esencial, necesaria y estratégica, pues para garantizar el abastecimiento de toda la población europea y mundial, y en ese sentido pues hay que prestigiar y reconocer la profesión de agricultor y ganadero y dar las medidas y el apoyo necesario pues para que siga siendo una profesión digna, importante, estratégica y de futuro.
1: Bueno, la rentabilidad sigue siendo, ¿no?, el gran talón de Aquiles. Hablamos de costes de producción, como nos han comentado en más de una ocasión, hablamos de fertilizante, hablamos de energía, hablamos de agua. Se han disparado en los últimos días, en los últimos años, los precios. Bueno, siguen saliendo a cuenta producir en España a raíz de todo lo que estamos viendo, o exigen salir a la calle a pedir precios justos.
3: Sí, pues la verdad es que en estos momentos es muy difícil ser rentable y tener competitividad, porque estamos viendo cómo los distintos acontecimientos geopolíticos a nivel mundial están afectando directamente al precio de los insumos, fundamentalmente al gasóleo agrícola, a los fertilizantes y a la energía, como bien decía, y en ese sentido pues tener un margen de beneficio que sea razonable y que te permita continuar con la actividad cada vez está siendo más complicado. Las medidas que está tomando la Unión Europea y el Gobierno de España pues son claramente insuficientes, y mientras sigamos pues intentando paliar estos efectos negativos del incremento de costes por un lado, pero por otro lado tenemos una política de comercio agrario abierta totalmente, donde la competencia desleal es el día a día que surgen los agricultores y ganaderos, pues difícilmente podemos hacer rentable el sector y afrontar pues una situación de competencia desleal muy fuerte y un incremento de costes pues que hace inviable la actividad. Para eso es necesario, como digo, que se replantee la política comercial de la Unión Europea respecto a los productos agrarios. Pues todos esos acuerdos de asociación en materia agrícola que tenemos hay que revisarlos y exigir esa reciprocidad, esas cláusulas espejo, y establecer unos contingentes claros que permitan regular el mercado adecuadamente, ajustar la oferta a la demanda real del consumo de alimentos en Europa, y por otra parte pues que se tomen medidas y haya políticas donde los costes de producción, los insumos, pues sean asumibles y razonables, pues para, como te decía, seguir produciendo alimentos sanos y seguros para toda la población europea y a nivel mundial, por supuesto que también, pero cada uno dentro de su ámbito y haciendo las cosas lo mejor posible.
1: Todos comemos del campo, a nadie se le escapa esto, pero claro, ¿crees tú que el consumidor valora ese esfuerzo que hay detrás de los alimentos que a diario consume o compra?
3: Yo creo que sí, sobre todo, hombre, en las zonas productoras se conoce realmente, y el que más o el que menos pues tiene una relación más directa con la agricultura, con los profesionales, tanto de la agricultura como de la ganadería, pero el problema está en la población urbana y en las nuevas generaciones pues que desconocen realmente cuál es el trabajo del día a día del agricultor y ganadero para poder conseguir llevar a las mesas de todos los hogares los alimentos de calidad que estábamos comentando. Por eso es muy importante realizar esas campañas de concienciación, hacer una labor pedagógica desde edades tempranas para que los niños conozcan la importante labor que desarrollan los agricultores y ganaderos. Y por otra parte, la clase política, pues que en muchos casos se les llena la boca defendiendo al sector, pero luego la realidad es que no lo conocen, no conocen sus problemáticas, no se valora suficientemente la importante labor que realizan agricultores y ganaderos, y eso es también algo que tenemos en el debe y que poco a poco estamos consiguiendo, por lo menos en el caso de determinados partidos políticos, otros siguen mirando para otro lado, sí que estamos consiguiendo pues que haya un reconocimiento y una empatía pues con los problemas que tienen los agricultores y ganaderos y el sector en general, y que se tomen medidas pues para facilitar su trabajo y, como digo, garantizar ese suministro estable y seguro de alimentos a toda la población.
1: Bueno, el agricultor sigue denunciando, ¿no?, que dentro de lo que es la cadena alimentaria pues sigue siendo el eslabón más débil dentro de esa cadena alimentaria. Hablamos, y tú lo comentabas, de cláusulas espejo, hablamos de competencia desleal, hablamos hace unos días del tema de Mercosur, de Marruecos, que ahora con esta situación que se ha generado, no sé si esto tenderá a agravarse todavía más.
3: Sí, como bien dices, pues ese es un problema que ya estructural y que cuesta mucho poder encontrar soluciones, pero en estos últimos tiempos, con la excusa de la inflación y ese coste, mayor coste energético, hemos visto como el precio de los alimentos, la inflación en la cesta de la compra no para de crecer, y sin embargo pues estamos viendo situaciones de abuso, de aprovechar ese sobrecoste que está teniendo la energía pues para cobrar cada vez más a los consumidores y mantener el nivel de precios que tenían los agricultores hace 30 o 40 años en origen, ¿no? Y eso es una auténtica barbaridad y una injusticia, pues que hace que cada vez sea más difícil ser competitivo, como te comentaba anteriormente, y que vayamos a una situación de abandono de la actividad por falta de rentabilidad, por una situación injusta en la que, como digo, otros sectores sí pueden repercutir su sobrecoste en la producción, y en el caso de los agricultores y ganaderos parece que están condenados siempre a la miseria y a recibir unos precios en origen que nada retribuyen el coste y el trabajo que se dedica para su obtención. Y luego, por otra parte, como te decía al principio de la entrevista, seguimos sufriendo una competencia desleal brutal, que en estos últimos días pues se ha escenificado por la situación de Marruecos, que a pesar de haber hasta la fecha buena colaboración, donde se han hecho muchísimas concesiones desde Europa y desde España a Marruecos para facilitar sus exportaciones agroalimentarias, sin embargo pues nos pagan pues con la moneda del descontrol en fronteras y de la invasión de nuestro territorio, ¿no? Es algo totalmente incomprensible y es un motivo más pues para establecer unos límites claros tanto en la política migratoria como, por supuesto, en ese comercio agroalimentario que está beneficiado por esos acuerdos de asociación que consideramos que son injustos y desequilibrados y que, como consecuencia de ellos, pues estamos teniendo pues una pérdida de potencial productivo en determinados casos, como puede ser el tomate, la judía, que se ha perdido totalmente la producción en España, y otros productos agrícolas, pues que con unos costes de producción muy inferiores a los nuestros, con infinidad de facilidades y con las puertas de Europa abiertas a ese comercio agrario, pues nos están machacando literalmente a nuestros agricultores.
1: Bueno, estamos en una nueva campaña, ¿no? Después de la época estival ha comenzado la campaña de la uva y de otros productos. Bueno, la región lidera en este caso la producción de uva de mesa sin semilla con el 90% del cultivo nacional. Esto es lo que decía ayer el gobierno regional. ¿Esto es así en cuanto al tema de la producción de uva de mesa?
3: Sí, en la región de Murcia ya somos líderes en producción de uva de mesa y de variedades, pues que son muy apreciadas en el mercado y ha provocado pues que tenga un mejor precio y un reconocimiento por parte de los consumidores y la capacidad de exportar a infinidad de mercados muy muy lejanos donde se valora la calidad de nuestra uva, sobre todo la que no tiene semilla. Y esto, pues como bien dice el gobierno regional, es el fruto del trabajo y la colaboración con el sector desde hace pues ya más de 20 años, donde se crearon sociedades de cooperación con el Instituto Murciano de Investigaciones Agrarias para desarrollar esas nuevas variedades que a día de hoy pues son un referente mundial y que colocan a la región de Murcia pues como un gran productor y sobre todo productor de calidad y con presencia en los mercados más exigentes.
1: Uh-huh. Alfonso, una última cuestión. Asaja destaca el respaldo del cese a una ganadería europea rentable. Nos centramos en el sector ganadero. ¿Qué ocurre con el sector ganadero?
3: Pues hemos tenido esta semana la buena noticia del Consejo Económico y Social Europeo, da un toque de atención a la Comisión Europea y quiere pues que haya un replanteamiento en la nueva política agrícola común donde se reconozca el papel también esencial y estratégico de la ganadería en Europa pues como garantía de suministro de proteína animal. Y sobre todo por el papel tan importante que desempeña en la vertebración del territorio y el mantenimiento del medio rural, ¿no? La ganadería, fundamentalmente la extensiva, cumple un papel fundamental en el mantenimiento de la actividad agraria y juega un papel muy importante en aspectos como puede ser la prevención de incendios forestales. Y en ese sentido, pues en comparación con la carne que pueda llegar de fuera de la Unión Europea en base a esos acuerdos, como puede ser el caso de Mercosur, donde ha habido ya paralización de partidas de carne de pollo y de vacuno porque sus métodos de producción nada tienen que ver con los nuestros en cuanto a la utilización de antibióticos y otra serie de cuestiones como las hormonas, se marca una clara diferencia en la calidad y en el buen hacer de los ganaderos españoles y europeos respecto a la carne que viene de fuera de la Unión Europea. Y en ese sentido, pues tiene que haber un mayor apoyo a la ganadería por parte de la Unión Europea a través de la política agrícola común y tiene que haber también pues un apoyo decidido para garantizar el relevo generacional y que todas esas explotaciones ganaderas que a día de hoy están suministrando esa carne de calidad pues no se pierdan y tengamos también garantizado el suministro.
1: Bueno, sin duda una buena noticia para agradecerte, como siempre, Alfonso Gálvez, presidente de Asajan, el que hayas hablado con nosotros. Un placer, como siempre, saludarte y muchísimas gracias por todo.
3: Muchas gracias.
1: Buenos días.
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0: las 10 de la mañana. 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

0: Son las 10 y 20 de la mañana. 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

0: Son las 10 y 40 minutos de la mañana. 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
2: Son las 11 y 20 de la mañana. 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

0: son las 11 y 40 minutos de la mañana. 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

0: las 12 del mediodía. 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

0: Son las 12 y 20 minutos del mediodía. 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

0: Son las 12 y 40 minutos del mediodía. 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

0: la 1 de la tarde. 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

0: Son las 14 horas y 30 minutos.
1: 2:30 de la tarde.
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0: Empezamos la nueva temporada de Lo Mejor de la Semana. ¿Qué tal ha ido el verano?
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0: Abre tu libreta de apuntes y ve tomando nota de lo que tengo preparado para ti en el primer programa del nuevo curso. Miley Cyrus arranca nueva era con cambio de nombre incluido. Los Take That traerán su nueva gira a España. Alex Van Halen recibe la condecoración más importante de los Países Bajos. Dolly Parton será homenajeada en forma de laberintos de maíz. Y escucharemos a Camilo, Jisoo, Ruslana, One Republic, Lisa, Manuel Turizo y mucho más.
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0: Primer día del curso y la primera lección que vas a aprender hoy en Lo Mejor de la Semana es un himno de libertad e identidad. Un canto de empoderamiento femenino, libertad de expresión, identidad de género y diversidad sexual. Petaceta y Cristina, mujeres.
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0: Combinando ritmos urbanos y electrónica con una lírica afilada, la canaria Petaceta hace equipo con la granadina Cristina en Mujeres. Comparten al 50% el protagonismo de un tema que deja claro que el reggaetón en España lleva tacones. Es su grito para llamar a todas las mujeres que quieren hacerse visibles, ocupar su espacio y disfrutar sin pedir permiso, y mucho menos pedir perdón.
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0: Vete acostumbrando a dejar de oír el apellido Cyrus. Sí, Miley Cyrus acaba de confirmar el lanzamiento de su nuevo disco que va a firmar solo como Miley, sin el Cyrus. Quiere que a partir de ahora, a partir de Bass Persuades, que es como se titula el disco, la llamemos por su nombre de pila, Miley. El día 1 de septiembre reveló la portada de su 10º álbum de estudio y anunció que se publicará el 18 de septiembre. También desveló que va a tener 10 canciones y 2 colaboraciones y anunció que planea 2 conciertos en el Hollywood Bowl de Los Ángeles para octubre, los días 16 y 18 del próximo mes. Y además, ya sabemos que lo va a presentar con una serie de shows exclusivos y súper íntimos en teatros de Estados Unidos y de Europa antes de lanzarse a una gira por grandes estadios. En definitiva, la nueva era de Miley Cyrus ya está aquí. Empieza la era Miley.
2: Let's go.
0: Y empieza con Bass Persuade.

0: Este es el lanzamiento en mayúsculas de esta semana. Todos los focos alumbrando al primer single del décimo disco de Miley. La canción y el álbum se llaman igual, Bass Persuades. Una nueva metamorfosis musical de la diva estadounidense que vuelve a trascender los géneros y que llega este mismo mes. El día 18 lo tendrás en tu tienda de música preferida.
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0: Los 21 acaban de lanzar el último baile de Delirio y Equilibrio. Salió el 4 de septiembre. Un disco en el que reimaginan las canciones de su anterior trabajo con artistas invitados que las han llevado a su terreno para darles un toque distinto. La primera que descubrimos es la nueva versión de Estarás con Malmo 040.
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0: reimaginando la balada de Delirio y Equilibrio en una reedición especial con 12 canciones, nuevas composiciones y colaboraciones, los 21 cierran una gran etapa en su carrera con el último baile de Delirio y Equilibrio. Nuevo material que ya está en las tiendas y que ha salido en una edición de doble vinilo con un disco rojo y otro azul. Una aventura en la que entre otros están DJ Nano, Yarea, Puño Dragón y Malmo 040. Los barceloneses participan en la revisión de Estarás.
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0: Uno de los temazos brutales para arrancar la nueva temporada llega desde México. Dos mexicanas de Armas Tomar se han unido por primera vez, Dana y Belinda. Esto está dentro del EP Wet Dreams, Sueños Húmedos de Dana, Dolce Vita.

0: Dolce Vita es el tercer single del cuarto EP de Dana y marca un antes y un después en la música mexicana. Dos de sus más grandes estrellas juntas por primera vez, Dana y Belinda. Sabíamos desde abril que salieron juntas en un vídeo en TikTok que algo tramaban y cuando supimos que estuvieron juntas en Madrid, la cosa ya empezó a estar más clara. Estaban montando las piezas de un puzzle que se llama Dolce Vita.
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0: Lisa está de estreno. Ya tengo a punto de sonar el primer adelanto de su próximo EP que se llamará Press Play. Saldrá el 23 de octubre y suena que asusta. Agárrate las orejas, esto tiene mucha presión. Sagua.

0: El título suena raro y es normal. Sawadika es el saludo tradicional tailandés que sirve para decir hola. Hoy ya hemos aprendido una cosa nueva gracias a Lisa, una de las componentes de Blackpink que continúa ampliando su universo creativo en solitario. Nos lo manda desde Bangkok, su ciudad natal, y le sirve para reconectar con sus raíces que se mezclan con el hip hop más actual.
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0: El colombiano Camilo nos abre las puertas de su nuevo experimento musical. Una canción que presentó en vivo por primera vez en Marbella. Fue durante la gala de los premios Juventud hace pocos días. El árbol es el avance del álbum Para cuando sean mayores de Camilo.

Desde el 9 de septiembre, las 13 nuevas canciones de Camilo ya pueden, si así lo decides, formar parte de tu musicoteca. Su quinto disco, dedicado a sus hijas Índigo y Amaranto, que creó a partir de la necesidad de dejarles una especie de manual de instrucciones para cuando crezcan, ya está disponible. En él también colabora su mujer, Eva Luna, en la canción La Medalla. Otro día te la dejo escuchar. Hoy tocaba el nuevo single oficial de Camilo, El Árbol. El grupo liderado por Ryan Tedder cierran el verano y tienen para nosotros una nueva canción para septiembre. Prepara tus oídos para lo nuevo de One Republic, una canción creada para su actuación junto a la Filarmónica de Los Ángeles en los espectáculos de fuegos artificiales de clausura del Hollywood Bowl los días 11 y 12 de septiembre.

0: última entrega de los estadounidenses One Republic fue en junio. In Your Eyes, su cuarta colaboración con Alesso. Han dejado pasar el verano y ya tienen nuevo single que realmente suena a final del verano. Habla de arriesgarse y de ir demasiado rápido y te avisan de que todo tiene un precio. Pay That Toll.
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0: Este es uno de esos momentos en los que la cabeza te hace ¡boom! Sorpresa no, sorpresón. Beyoncé celebra su 45 aniversario cantando en español y presentando nuevas canciones inéditas de la versión 20 aniversario deluxe de su álbum B-Day. La colaboración es de Maluma, Cuerpo.

Edición deluxe para los 20 añitos de la publicación de B-Day, uno de los discos más memorables de Queen Bee, su segundo disco que se estrenó el 4 de septiembre de 2006. La diosa Beyoncé ha metido en esta versión deluxe 31 canciones y colaboraciones de Pharrell, Selena, Shakira, Alejandro Fernández y Maluma. Con él canta y salsea la versión en español de Get Me Body. Ahora es Cuerpo Tumbao. Abro un apartado especial en lo mejor de la semana de hoy para hacer una reseña sobre los Take That. Gary Barlow, Howard Donald y Mark Owen van a traer de nuevo su directo a los escenarios europeos con la gira Dreamers Tour. Van a recorrer el viejo continente para presentar en directo las canciones de Dreamers, su décimo álbum, y también han prometido repasar su

larga lista de éxitos de los 90. La gira arrancará el 3 de junio de 2027 en Suiza y se alargará hasta el 23 de julio. El último concierto será en Alemania. Casi dos meses de gira con 31 conciertos en 16 países y con 6 fechas confirmadas en España. El 9 de julio en Cataluña, aunque los Take That no han dicho aún en qué ciudad. El 10 de julio estarán en Valencia. El 11 de julio en el Mare Nostrum de Fuengirola. El 13 y el 14 de julio en Madrid y el 15 de julio en Galicia. En todos estos escenarios va a sonar Feel My Love, su nueva canción con Michael.

0: El miembro de la Kelly Family, el irlandés estadounidense Michael Patrick Kelly, es el que participa en Feel My Love, el tercer adelanto de Dreamers de los Take That. Su décimo disco de estudio, que está al caer, está programado para el último tramo del año, pero aún no hay una fecha exacta.
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0: Otro dúo de altísimo nivel llega a lo mejor de la semana. Son del mismo país, de Colombia, pero hasta ahora no habían coincidido en el estudio para poder grabar juntos. Al final ha salido la oportunidad y Luis Terlaboz y Manuel Turizo no la han desperdiciado. La combinación de sus talentos llena a rebosar todas las notas de Vulnerable.

0: En esencia es una canción de desamor y desengaño, pero vestida como viene de pop urbano, afrobeat y ritmo caribeño de factura colombiana, pues ¿qué quieres que te diga? El mal trago pasa mejor. Así es Vulnerable, un tema que ha salido de una propuesta que Manuel Turizo le hizo a Luis Terlaboz después de escuchar los últimos trabajos del cartagenero. Es un gran espaldarazo a su carrera musical que le proyecta ya a nivel internacional.
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0: Hoy me quito el sombrero, me descubro ante uno de los baterías más importantes e influyentes de la historia de la música. El gigante de las baquetas y cofundador de Van Halen, Alex Van Halen. Una leyenda del rock que ha sido distinguido oficialmente con el título de Caballero de la Orden del León Neerlandés en los Países Bajos. La ceremonia se celebró el pasado 1 de septiembre en la ciudad de Nijmegen, donde creció y pasó gran parte de su infancia junto a su hermano Eddie. El alcalde de la ciudad fue el encargado de entregarle la mayor condecoración civil del país en nombre del rey. Un premio que se otorga solo a aquellas personas que realizan contribuciones extraordinarias a la sociedad. Un reconocimiento a su trayectoria de más de 4 décadas en la música y a su influencia en músicos de todo el mundo.
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0: Otra de las integrantes de Blackpink también estrena Septiembre con ritmo y una nueva canción en solitario. Es el primer single del próximo álbum completo de la más mayor del grupo, Jisoo. Lo ha titulado Click, y si hago precisamente eso, Click en el ratón de mi PC empieza a sonar.

0: Jisoo es la última de las Blackpink que está preparando álbum completo como solista después de que se separaron en 2023. Ha ido lanzando singles, tanteando el ambiente y después de la buena acogida de las cuatro canciones de su EP Amortage de febrero del año pasado, ya lo tiene todo listo para un LP completo. No hay datos, no sabemos cuántas canciones tendrá ni tampoco cuándo llegará, pero aquí está el primer single que ha escrito ella misma, Click.
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0: Escucha esta introducción.
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0: Supongo que ya te has hecho una idea muy clara de qué va la canción. Así lo suelta la propia Kenia Os para introducir su nuevo single Malas Mañas, un single donde colabora

0: Son noticia porque Kenia O se llevó el premio Juventud 2026 por 50-50 y Xavi se lo llevó por No Capea en la primera edición de estos premios que se ha celebrado fuera del continente americano. El 3 de septiembre los dos subieron al escenario del Starlight Marbella a recoger el premio y estrenaron en directo esta canción a nivel mundial. La primera colaboración de estos dos mexicanos, Malas Mañas.
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0: La gran Dolly Parton nos dejó el 25 de agosto a los 80 años y desde ese día los homenajes a su persona y a su legado musical se suceden en todo el mundo, pero sobre todo en su país, en Estados Unidos. La última iniciativa gira en torno a la Biblioteca de la Imaginación, el programa benéfico sin ánimo de lucro que Dolly lanzó en 1995 a través de su fundación y con el que ha llegado a regalar más de 300 millones de libros a niños de todo el mundo. Esta semana se han anunciado más de una veintena de laberintos de maíz temáticos esculpidos con la cara de Dolly Parton en 20 granjas de todo Estados Unidos, en 15 estados y también en 2 provincias de Canadá. Cada laberinto presenta un diseño inspirado en Dolly Parton como homenaje a su música y a su labor filantrópica. Además, y coincidiendo con la puesta en marcha de esta iniciativa, se ha publicado y se ha hecho viral la carta escrita por la estrella del country con la que se despide de los niños cuando cumplen 5 años y completan el programa. Una carta en la que les anima a soñar a lo grande, a aprender todo lo posible y a no dejar nunca de leer. La puedes leer en internet. Los fondos recaudados con esta bonita iniciativa se van a destinar a la alfabetización infantil.
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0: La ex Operación Triunfo, Ruslana, nos ha hecho brincar, saltar y bailar con Favorita de la Vida, su última canción hasta ahora. Tiene un nuevo tema. Veranos Condenados es el segundo single del segundo álbum de Ruslana, donde asoma la nariz su lado más emocional, pausado y profundo. ¿Será que ha

0: Ruslana hace balance del verano y nos cuenta que ha sido extraño, que algo no ha salido del todo bien. Esas son las impresiones que ha plasmado en Veranos Condenados, su nuevo single que nos permite descubrir y conocer otra de las muchas caras que tendrá su próximo álbum.
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0: Hoy mi propuesta de cierre es una canción para que te desmelenes, para que te muevas al ritmo de rumba.
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0: Kiko Veneno ha fichado a Los Estopa para su nuevo single, el tercer adelanto de su próximo álbum que publicará el 6 de noviembre. David y José colaboran en Yo y mi manager, una canción creada en 2022 en plan improvisado en un camerino del San Jordi Club de Barcelona y que no ha salido hasta ahora. Su primera y esperada colaboración con la que me despido de ti. Vuelvo con más la próxima semana en Lo Mejor de la Semana.
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1: Hola a todos, bienvenidos a Música Latina Urbana. Muy buenas, Natalia.
0: Hola a todos, muy buenas, Benji. Comenzamos con el nuevo número uno del Top Latino Urbano, Luis Fonsi con Me Despido, Imparable.

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1: Llega lo nuevo de Joey Montana, Oro Puro.
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1: Proseguimos con Maluma, el vallenato.

0: Amuleto, Milagres.
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0: Y subimos el ritmo con Chino y Nacho

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1: Y esto es La Foto, Nicky Jam y El Shadow.

0: Esto era La Semana. Manuel Torizo y Elena Rose. Imparables.
1: Proseguimos con Lenier y Saudi. Sin ti.

0: el sonido de Elena Rose y Silvestre Dangond. Efectos secundarios.
1: Sonando Desayuno pa' dos, Jerry D y Eric Bryan.

0: loco por volver. Maluma, estratosférico.
1: Seguimos con Pity Zion, contigo.
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0: El ritmo tropical urbano que nos llega desde Cuba con gente de zona lo menea como es.
1: Proseguimos con Mike Bahía y Corina Smith en Cubiertos.
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0: las 22 horas y 30 minutos.
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3: Hace bastante tiempo que trato de ser coherente conmigo misma y no dejarme arrastrar por el guión exterior, de modo que al final del día pueda sentir que he sido auténticamente yo la mayor parte del tiempo. No niego que el trabajo de ser uno mismo, aunque gratificante, supone un gran esfuerzo. Pero si es laborioso insistir en saber quién eres a cada paso que das y en cada palabra que pronuncias, hay algo mucho más difícil y que tal vez hayas vivido en alguna ocasión o en muchas. El agotador oficio de sentirte obligado a demostrar día y noche quién no eres porque alguien tuvo la feliz idea de colgarte el San Benito de una identidad ficticia que creó en su mente. Desde la experiencia, con la claridad que me ha dado entender esto, y por si el asunto te ha rozado, te diré que tratar de limpiar la difamación es un trabajo perdido del que jamás obtendrás beneficio. Por el contrario, gastarás en balde la energía que podrías dedicar al digno compromiso de ser tú mismo. Así es que me permito lanzarte esta consigna. El esfuerzo siempre ha de traer provecho.
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0: Estimados oyentes, queridos amigos, encendemos las velas. 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

0: Estimados oyentes, queridos amigos, muy buenas noches y bienvenidos a este programa de El Candelabro. Primer programa de la temporada y bueno, hoy vamos a tocar casualmente, porque coincide en fecha, un tema pues bastante duro. Hoy hace 25 años, un 11 de septiembre del año 2001, cuatro aviones comerciales fueron secuestrados en Estados Unidos. Impactaron dos sobre las Torres Gemelas, otro sobre el Pentágono y un cuarto cayó en Pensilvania después de que sus pasajeros se enfrentaran con los secuestradores. Más, pues aproximadamente fueron unos 3.000 muertos, 3.000 personas que perdieron la vida en un día fatídico para la paz mundial y en un día en el que todo ha cambiado. Todo ha cambiado, pues, hasta el día de hoy. Comenzaron la guerra a posteriori de tanto de Afganistán y de Irak. Se han potenciado los sistemas de seguridad. Se debilitó, no cabe duda, el equilibrio entre la seguridad y la libertad. Y ha contribuido a que décadas después sigamos teniendo inestabilidad en Oriente Próximo y, en definitiva, en todo el mundo. Aquí estamos, queridos amigos, para recordar esos hechos, para conmemorar a las víctimas y, en fin, analizar en la medida que podamos, pues, un suceso que ha trastocado hasta el día de hoy. Queridos amigos, bueno, hoy tenemos aquí a Frank Escandel, a José Sevilla, a Rafael Martín Soto y a un nuevo colaborador del programa, Tony Moya, que, bueno, es una excelentísima persona igualmente, exmilitar y sobre todo con un corazón enorme. Los vamos a tener aquí esta noche y un servidor aquí, pues también en la tertulia, aquí estaremos y ofreciendo, como siempre, lo mejor para quienes nos escuchan. Comenzamos.
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2: Buenas noches, queridos amigos, bienvenidos un día más aquí a vuestra sección, a la magia de las piedras en El Candelabro. Hoy empezamos temporada, pero no abandonamos la sección, porque vamos a continuar en la misma línea. Vamos a referirnos a esas piedras, a esos minerales, que no solo tienen beneficios en muchas ocasiones físicos y psíquicos también, cuando los tenemos cerca, sino que también yo creo que es interesante introducir una nueva variante, y es el aspecto sobrenatural, esotérico, la utilización en diferentes rituales de muchas de estas piedras, y que en la temporada pasada no los habíamos tratado, pero que sí, que vamos a tratarlos en esta nueva temporada. Es decir, para qué se puede utilizar el cuarzo, qué elementos sobrenaturales tiene, y así con muchas más piedras. Pero yo creo que es importante, ya que empezamos esta nueva temporada, comunicaros que el 23 de octubre voy a recoger el título no, porque no soy el ganador, es mi buen amigo Carlos Simancas, pero sí, como finalista voy a estar presente en Crevillente en lo que es el premio de divulgación internacional de Juan Antonio Cebrián, Villa de Crevillente, por el título, por el libro Las últimas brujas, las hechiceras valencianas frente a la Inquisición. Es un ensayo histórico que recoge la historia real de carne y hueso de 15 hechiceras que vivieron y que pasearon por la ciudad de Valencia durante los siglos XVII y XVIII principalmente, ¿no? Recuperar esos autos de fe y darles sentido, darles un poco de voz a estas mujeres que han sido olvidadas de la historia. Y a raíz de esto, pues me quiero empezar o me gusta empezar esta nueva temporada con lo que es la piedra de las brujas. Esa piedra que normalmente se encuentra en las orillas de los ríos o en las orillas del mar, que aparece normalmente perforada con un agujero, normalmente son de sílex, y que ese agujero ha sido pues provocado por el paso de los años, por la propia erosión, ¿no? Y que cuenta, se dice, lo narran los más antiguos del lugar, que cuando acercamos esa piedra a nuestros ojos y miramos por ese agujero, podemos ver al otro lado, concretamente en la noche de San Juan, los seres féricos, esos seres elementales, esos seres sobrenaturales que habitan en otro plano, los gnomos, las hadas, los elfos, los duendes, ¿no? Pues bueno, aparte de esto, la piedra de brujas tiene una enorme tradición en Europa y sobre todo en países como pues Escocia, Gales, Reino Unido, pero también en España, y concretamente en la zona de Asturias. Se dice que tiene quien la encuentra va a gozar de protección, es un amuleto protector frente a la brujería y frente al mal de ojo, principalmente. También se dice que quien la tiene la encuentra que no se la tiene que regalar a nadie. Yo con esto discrepo, ¿no? Porque yo creo que al final la regalamos a aquellos seres queridos que tenemos cerca, ¿no? Y que queremos que también estén protegidos, ¿no? Por tanto, yo creo que es bueno también regalarla a todos aquellos a aquellas personas que no queremos que tengan daño, ¿no? Y que estén bien, ¿no? Y por otro lado, como os decía, se utiliza como un amuleto protector. Por ejemplo, antiguamente se le pasaba un pequeño hilo, un cordón, por el agujero. Y en el otro extremo de la piedra y en el otro extremo del cordón se ataba la llave de la casa normalmente, ¿no? De forma que estaba unida lo que es la piedra con la llave, y esto lo que hacía es que se protegía la vivienda, pues de hechizos, de amarres, de brujería, de malas energías, de magia negra, etcétera, ¿no? Porque al final la vivienda o el hogar es donde vivimos, es donde nos encontramos cómodos, nos encontramos protegidos, ¿no? Y qué mejor que proteger de esta forma también la vivienda, al margen también que se puede tener otra serie de amuletos, de minerales, de plantas, ¿no? Etcétera. Por tanto, yo creo que también es interesante que antes en las cunas, en los bebés, se les colocaba también, normalmente debajo de la almohada, una piedra de brujas porque también impedía que estas brujas, hablamos siempre de brujas malas, brujas malvadas, brujas que practican esa magia negra, pues pudieran llevarse al niño, ¿no? O pudieran ocasionar algún tipo de problema o enfermedad, como el mal de ojo. Por tanto, yo creo que es interesante, ¿no? Empezar esta nueva aventura, esta nueva temporada, con esta piedra de brujas, y que, bueno, desde aquí, pues lanzo un pequeño homenaje, ¿no? A ese libro que está a punto de publicarse de las últimas brujas, de mi autoría, y que, bueno, se va a publicar en Almuzara, ¿no? Y que os lo adelanto aquí, en auténtica primicia. Así que, lo dicho, hoy damos ese pistoletazo de salida a la nueva temporada, a la magia de las piedras, pero le daremos ese pequeño enfoque, ¿eh? Le daremos también ese toque de ese significado sobrenatural, como os decía, no oscuro, porque no me gusta hablar de oscuridad en estos casos, sino más de luz, ¿no? Porque la mayoría de los minerales son protectores y por tanto les vamos a dar ese nuevo enfoque. Así que nos vemos en el siguiente programa. Y nada, desde aquí os deseo una feliz noche y que paséis unos días fabulosos y una feliz semana.

0: Misterios ocultos medievales. Misterios ocultos y mil historias por contar. En una noche medieval de color azabache, de trovadores y caballeros, donde mis ojos se deleitan viendo y oyendo bailarinas, hechiceras y alguna entre el público, hada de mil colores y mil noches. Desde la oscuridad, con unos ojos grandes y desafiantes que se esconden entre la maleza y no quiere ser visto, un dragón real vigila sus hadas mágicas y mira con desafío a los demás. Y en ese silencio misterioso que ella gasta, una luna que oculta sus encantos en la luz oscura, hace de esta noche que sea más profunda, mirando de reojo a ese dragón real. Los juglares y los trovadores se unen y cantan, y sus flautas, tambores y cítaras tocan y suenan sin parar. El juglar entre el público sus historias y poemas deja caer con humildad. Un trovador y amigo del juglar dice: damas y caballeros, escúchenlo recitar. El caballero cuenta sus vivencias y sus temores de unas guerras absurdas. Sus ojos, del miedo pasado en ellas, lo delatan y su alma se pierde. La hechicera te pronostica el presente y el futuro, y con las cartas se afirma más en ellas. Y las bailarinas con sus bailes suavizan tal encuentro. Pero desde la oscuridad el dragón real está al acecho, pero no se deja ver. El misterio de la oscura noche hace que las hadas de los mil colores brillen más delante de todos. Y yo, un humilde poeta, os dejo aquí esta historia tan real.
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2: Estimados oyentes, queridos amigos, muy buenas noches a esta tertulia de El Candelabro, el primer programa de la temporada. Y bueno, bien podremos hablar de todo lo que está ocurriendo en Ceuta y Melilla y, en fin, pues todo este asunto es un asunto que yo creo que vamos a tener para muchos programas y qué mejor que hablar esta noche de algo que también importa y mucho, como es el 25 aniversario, ni más ni menos, de el día que cambió el mundo con aquellos atentados a las Torres Gemelas y bueno, fueron ni más ni menos que dos impactos a las Torres Gemelas, otro contra el Pentágono y un cuarto que cayó en Pensilvania con unas 3.000 víctimas, ni más ni menos. Fue impresionante. Yo creo que a partir de ahí todo cambió, ¿no? ¿Qué opináis? Una breve introducción de cada uno y ahora pues vamos a analizar y a profundizar y hasta qué punto ha afectado a la situación actual en fin, pues de todo lo que está ocurriendo. Frank, por ejemplo.
3: Hola, ¿qué tal? Muy buenas noches a todos. Muchas gracias
2: Frank
3: por la
2: Escandel.
3: invitación. Sí, gracias. Muchas gracias a todos por la invitación. Hace tiempo que no vengo por aquí. Así que, bueno, una fecha que uno lleva, porque yo estaba precisamente viviendo en los Estados Unidos todavía. Para ese día yo lo vi, el segundo avión yo lo vi en directo en televisión. Estaba unos más de 2.000 kilómetros de Nueva York, pero yo lo vi en directo porque pasó la figura del segundo avión en frente a la pantalla y vi el segundo avión, aunque yo ya estaba convencido, lógicamente, por las características que tiene la ciudad de Nueva York, de que, y a pesar de que ahí hay también mucho helicóptero, pero de lo que estaba viendo era que había sido un ataque terrorista precisamente, sin que se hubiera, es una conclusión lógica que cualquier persona saca al ver aquello. Y entonces, aquello, si el relato muy brevemente, estaba esa mañana dispuesto, tenía que llevar a mi hija al colegio, perdón, la había llevado al colegio, ahí entra mucho más temprano que aquí, y al volver, al regresar, tenía que llevar, en ese caso, no tenía que llevar a su caso, a su madre, tenía que llevarla al trabajo. Y cuando sucede esto, en el que voy y vengo del trabajo, el segundo avión se estrella. Y mi reacción inmediata es ir al colegio a recoger a mi hija. Y cuando me preguntan, sí, pero ¿por qué? Que no estáis enterados de nada. Enciende el televisor y te vas a enterar. Me llevé a mi hija. La reacción que hubo de otros padres fue exactamente la misma. Llevar a mi hija, llamar a mi centro de trabajo y decirle simplemente que no iba. Es un método de protección, porque no se sabe especialmente. Porque bueno, hasta que eso es un pues, no es civil, pero cuando atacan el Pentágono ya fue otra cosa. O sea, para los que estábamos ahí, fue otra cosa que el sitio más vigilado del mundo prácticamente llegar a algo a estrellarse contra él. No se han encontrado pruebas todavía de que lo que se estrelló en el Pentágono es un avión, un comercial mucho menos, no se han encontrado todavía. Evidencias, y debo decir que uno de mis programas favoritos en aquel tiempo era Bill Maher, que todavía sigue por ahí, y Bill Maher recuerdo que ofreció una recompensa de $100,000 para quien pudiera ofrecer evidencia fotográfica o vídeo de que se había estrellado un avión precisamente en el Pentágono, y a los 2 días suspendieron su muy popular programa, Políticamente Incorrecto se llamaba, lo suspendieron de antena. Así, sin más. Solamente el último apunte, yo vivía a unos 50 kilómetros de Turkey Point, es la central termonuclear más grande del sureste de Florida en este caso. Y yo pensé, si pueden darle al Pentágono, le pueden dar a cualquier objetivo prácticamente. Y lo primero que pensé yo fue, si le dan a Turkey Point, yo estoy muerto. Porque la nube radioactiva te alcanza sí o sí. Y bueno. Ya iremos viendo más cosas porque hay mucho que hablar sobre este 25 aniversario.
2: José
3: Gracias.
2: Sevilla, muy buenas noches, bienvenido de nuevo al Candelabro, querido amigo y compañero. Y bueno, también tú estuviste viviendo allí en Estados Unidos, imagino, pues, en fin, pues que esto, pues, esta situación para ti sería también bastante dura.
4: Bueno, lo primero. Quiero transmitir mi enorme cariño a nuestros vecinos de Ceuta, no solo a los de Ceuta, sino Ceuta,
2: Efectivamente.
4: Melilla, guarnición de Alhucemas, Peñón de Vélez de la Gomera, los eventuales que pasen por Chafarinas, etcétera, etcétera, porque ahora se encuentran viviendo en
2: Efectivamente.
4: una situación sumamente delicada, delicada. Entonces debemos de ser absolutamente solidarios con los nuestros en primer lugar y luego ya iremos hablando. Pero es un planteamiento que quiero hacer. Estados Unidos se ha caracterizado a lo largo de la historia por una serie de hechos relevantes que han sido utilizados para cambiar la línea política del país y para agitar a su propia población.
2: Sí.
4: Podemos remontarnos al bombardeo del Fuerte Sumter, al hundimiento del Maine, a Pearl Harbor. Y desde luego el 11S es el gran Pearl Harbor del siglo XXI. Es decir, algo tan grave, tan absolutamente relevante, y que con la existencia del mundo, de esta globalización que tenemos ahora, no digo que disfrutemos, sino digo que tenemos ahora, ha tenido así un aldabonazo a nivel mundial. Entonces, lo curioso del caso, como bien ha dicho Frank, es que cambia el mundo y que todavía tiene más incógnitas que certezas. Con lo cual, pues es interesante, ¿no? Frank ha hecho referencia, por ejemplo, al tema del supuesto avión que se estrelló en el Pentágono. Quiero recordar que uno o dos días antes, Donald Rumsfeld dijo que el Pentágono había perdido de la contabilidad miles de millones de dólares que no se sabía dónde estaban. Y da la casualidad de que la zona más afectada por el bombazo, explosión, lo que queramos, fue la zona donde se tenía que auditar e investigar esa cantidad de dinero. Por poner un ejemplo, ¿no?, de cosas raras existentes. Es como nuestros famosos sombras en el incendio de la Torre Windsor, ¿no?, por poneros un ejemplo. Oficialmente nadie estaba allí, pero en las cámaras se ve que hay alguien. Y ahí vino muy bien ese incendio para mucha gente. Pues nada, son pequeñas curiosidades.
2: Se acaba de incorporar Tony Moya. Buenas noches, Tony.
5: Buenas noches.
2: Tony también es, bueno, ha sido militar y bueno, su punto de vista también yo creo que esta noche es importante para este programa que estamos hablando sobre las Torres Gemelas. Y bueno, Rafael, una muy buenas noches también a ti, por cierto, compañero, y una primera introducción acerca de este hecho.
6: Bueno, pues este hecho, como todos sabemos, y a todos nos pasó lo mismo, yo me quedé impactado cuando ocurrió. En primer lugar, porque nadie se podía esperar a esa altura de la historia que alguien se atreviera a atacar a Estados Unidos, la máxima potencia en el mundo. Pero es curioso que al muy poco tiempo, al principio estábamos viendo las imágenes y así, eso pasó, pero muy poco tiempo después, a los pocos días, ya estaban saliendo dudas, ya surgían dudas, y en nosotros mismos. O sea, uno se preguntaba, bueno, ¿qué organización terrorista puede hacer esto? ¿Cómo ha podido organizar esto? Es lo más grande que ha ocurrido nunca, es el atentado más grande que se ha dado en la historia. Por supuesto, también era lógico pensar, porque Estados Unidos lo ha hecho en otras ocasiones y otros países también, no solamente Estados Unidos, empezaron las dudas, porque claro, la forma en la que cayeron las torres, decía, Dios mío, es que esto no es normal. O sea, había muchas dudas. Y una de ellas era si Estados Unidos, o sea, su gobernante, habían podido crear un acto terrorista de falsa bandera para promover una guerra que querían promover. Esto es otra de las dudas que siempre surgen en cosas que están relacionadas con Estados Unidos, ¿no? Pero claro, eran demasiados muertos como para pensar de que alguien se podía atrever a matar a tantos súbditos suyos, o sea, ciudadanos estadounidenses, era increíble. Pero curiosamente era el atentado que más dudas ha provocado. Y ya luego, en cuanto se empieza a indagar y a indagar, pues todavía más dudas. Algo ha pasado. Pero ¿cómo entender que alguien sea capaz de atacar a su propio pueblo de una forma tan brutal para conseguir un beneficio político o lo que sea? Y bueno, yo creo que aquí hablaremos sobre el tema largo y tendido, pero para mí lo que pocos días después yo ya tenía montones de dudas sobre quién había hecho esto.
2: Tony, una breve introducción.
5: Buenas noches. En mi opinión, lo que dio lugar este atentado tan cruel, tan impactante, fue un cambio en el paradigma, la forma de entender las amenazas externas. Porque ya no solo consistía en la concepción tradicional de una amenaza militar. Ya no era necesario que grandes ejércitos, tanques, aviones, te atacaran. Ahora el enemigo podía estar dentro y lo que era peor, estar oculto. Y lo que tú no ves es muy difícil de contrarrestar. Entonces surgieron muchísimas dudas al respecto. La amenaza no siempre lleva uniforme y el 11S lo dejó muy, muy, muy claro. Y eso, en mi opinión, fue una de las perspectivas desde el punto de vista de un militar que apareció después de aquellos atentados.
2: ¿Qué cambió? ¿Qué cambió ese día? Para...
5: Cambiaron muchas cosas, porque a ti te preparan para neutralizar amenazas externas, te preparan operativos, trabaja la inteligencia, pero que preparen el secuestro de 4 o 5 aviones en tu casa, cargados de combustible, porque ya no era solo el daño que infligían unos aviones estrellándose contra edificios, era lo que producía todo ese combustible. O sea, el daño era muchísimo, muchísimo, muchísimo mayor. Y eso no, eso tenía, estaba planeado al milímetro. Porque que Estados Unidos, en su casa, con la inteligencia que tiene, con la inteligencia militar que tiene, no sea capaz de prever eso, a mí, honestamente, me cuesta entenderlo. Como también me costó entender y me cuesta entender hoy en día lo que ocurrió en Israel.
2: Sí, bueno, eso es un tema que da para otro programa.
5: Pero es similar. Sí. Son atentados brutales, brutalmente ejecutados, muy bien ejecutados, en tu casa, y estamos hablando de la inteligencia israelí.
2: Sí.
5: Y la inteligencia norteamericana.
2: Frank.
7: Sí. Ah, perdón. Perdón, tengo que acercarme al micrófono. Okay.
2: Sí, porque no se te escucha mucho.
7: ¿Te refieres a qué cambió, no? Esa pregunta.
2: Sí.
7: Ok, wow.
2: ¿Qué cambió a partir de ese día en general, en el día a día? En el
7: caso de las... Y voy a decir esto también, antes de ser más explícito. El 11S tiene todo que ver con otro evento absolutamente horrendo y brutal, que fue el 11 de marzo del 2004 aquí en España. Tiene todo que ver con eso. Pero bueno, eso es otro tema. Ese es otro tema que se...
2: Sí, eso... Otro, ya haremos otro programa sobre ello.
7: Es muy delicado y además tiene mucho que ver con eventos a los que José Sevilla acaba de hacer alusión, precisamente. Tiene mucho que ver con eso. Ok, ¿qué cambió? ¿Qué cambió? Entre otras cosas, cambió la forma en la que la forma en la que funcionan las agencias de inteligencia, digamos que llevaban a cabo sus ejercicios, sus funciones. Ese día, precisamente ese día, y algo cosas que pueden ser muy verificables, de hecho, es que había varias maniobras de OTAN sucediendo ese día, precisamente por eso se tardó en ese sentido la respuesta, ¿no?, aérea, tardó en parte porque había ejercicios de OTAN. En este caso, estaba el Vigilant Guardian en aquel momento, que es un ejercicio semestral que hace el NORAD, ¿no?, es el Mando de Defensa Aeroespacial de Norteamérica. Es una estructura que es además binacional, Estados Unidos, Canadá, por eso dice Norteamérica, no es de la OTAN, sin embargo, ¿ok? Aunque sí simulan ataques, solía hacerlo, ataques de bombardeos de la Unión Soviética, Por ejemplo, esas fechas también, el ejercicio del mando estratégico de Estados Unidos, STRATCOM, en este caso, el Amalgam Warrior, Apollo Guardian, Crown Vigilante, estos ejercicios relacionados de otros mandos aeroespaciales estadounidenses, en esas fechas se estaba realizando. Entonces, había fuerzas y, por tanto, había recursos desplegados para estos ejercicios. Una de las cuestiones es que, bueno, esta información no era clasificada, es decir, no estaba oculto al público, como se ha querido sugerir, en medios se ha querido decir, de que es que cómo podían saber los secuestradores esto, si eso es clasificado. No era clasificado. Esas son cuestiones que, como va a haber un movimiento de tropas y de aviones y esto, se comunica al público, para que el público no se vaya a asustar. O no vaya a dispararle aviones, como fue mi caso personal con un querido vecino mío de entonces, que bueno, eso luego lo cuento si queréis. Le disparamos a una avioneta que estaba irrigando para los mosquitos durante las horas en las que no había tráfico aéreo en Estados Unidos. Lo vimos en el cielo y le pasamos a disparar. Esto, yo sé que es una película, pero es así. Ok, entonces esa es una cosa. Luego otra en la que, de aquí viene que nazca Homeland Security, es una agencia que aúna los esfuerzos tanto de afuera como de adentro. En este caso falló, ya sabemos, falló la CIA, la CIA solamente, para el público en general que no lo sepa, solamente puede funcionar de las fronteras de Estados Unidos hacia afuera. En Israel, en el Estado de Israel, eso sería el Mossad. Y hacia adentro funciona la NSA, la Agencia Nacional de Seguridad, que sería el Shin Bet para los israelíes, ya que ha habido aquí una mención del Estado de Israel, simplemente para que tenga la gente ese punto de comparación, ¿ok? Y el FBI, por supuesto, falló absolutamente todo. Tenían información sobre ellos, pero eran piezas separadas. ¿Sabían los secuestradores que eran piezas separadas o no lo sabían? Una de las cosas también que básicamente cambió es el sentido de la privacidad y ese derecho, que además en los Estados Unidos es extremo, esto de la libertad de expresión y de la libertad individual y de la privacidad de los individuos. Esto es muy extremo ahí. Y eso también cambió porque se tuvo que renunciar a una serie de cuestiones en los Estados Unidos, a cambio de seguridad. Y no. El presidente George W. Bush no fue ni mucho menos sincero al respecto, y mucho menos su vicepresidente, que básicamente era el que sí mandaba en esa administración, que era Richard, o llamado Dick Cheney.
2: Uh-huh. José.
8: Bueno, ha dicho, primero que cambió, aparte de la estructura política en gran medida del mundo, es lo que nos afecta a los ciudadanos, que se perdió y se abrió la ventana al control de las vidas privadas por parte de las administraciones. Concretamente en Estados Unidos, el acta patriótica autorizaba prácticamente sin control judicial intervención de comunicaciones, de correo, etcétera, etcétera, etcétera. En ese sentido, para los amantes de la teoría de la conspiración, fue la gran excusa. De tal manera que el Estado se encuentra ya absolutamente en ara a la eventual seguridad a entrar en la vida privada de los ciudadanos, con lo cual eso es un cambio absolutamente relevante. Ahora mismo estamos hablando por un móvil, esta conversación, por supuesto, no goza de ningún tipo de privacidad y prácticamente cualquier agencia dispone de todos los medios para poder entrar en ello, si quisiera ser una conversación privada. Con lo cual, eso lo tenemos por un lado. Por otro lado, desde el punto de vista geoestratégico, Estados Unidos es una potencia que se encuentra en práctica recesión. Es decir, en gran medida su ciclo histórico como potencia hegemónica tras la caída de la Unión Soviética en el año 89 ha cesado. Y en ocasiones, ¿qué mejor opción para recuperar el poder político y el peso internacional que una buena guerra? Con lo cual, pues bueno, yo ahí lo dejo. En este sentido, el mundo ya dejó de ser el mismo. Nos encontramos ahora con un mundo en el cual la excusa de la seguridad, como digo, yo he dicho ya, limita las libertades ciudadanas y no tiene nada que ver coger, por ejemplo, un billete de avión en Barajas en el año 1999, cuyo único miedo era el efecto 2000 y que se quedase bloqueado un ordenador, a tener que, por ejemplo, ahora que viajar a Estados Unidos o a cualquier otro sitio, tienes que sacar el ESTA, te dan la vuelta hasta los calcetines cuando llegas a inmigración, etcétera, etcétera. El mundo es, por un lado, más grande porque existen más comunicaciones y, por otro lado, más pequeño porque existe menos libertad.
2: Uh-huh. Me recuerdas a la película de Cortina de Humo con esto de... en fin, pues...
8: La película La Cortina de Humo sí. Una película
2: que mejor que una buena guerra
8: recomendable de cómo esconder un escándalo político dentro de una guerra. Y necesito decir cuántos escándalos políticos tenemos ahora mismo, no solamente en España, sino a nivel europeo y global. Podemos empezar en Estados Unidos desde los famosos archivos Epstein y tirar de ahí para abajo, y tenemos suficiente carnaza como para justificar cualquier tipo de cosa a una serie de individuos a los cuales la vida humana de los otros obviamente les importa un auténtico pimiento.
2: Rafa.
6: Bueno, ¿qué cambió? Estoy de acuerdo con lo que han dicho todos mis compañeros, pero hay una cosa, sea cual sea luego lo que determinemos o que pensemos sobre si aquello fue obra de una asociación terrorista o fue un acto de falsa bandera, cambiaron dos cosas. La gente ya no se veía segura en ninguna parte. Estados Unidos

0: a invertir más en armas y en protección. Con lo cual, no hay que olvidar que aquí hubo gente que hizo muy buenos negocios. Aparte de bueno, lo que ya lo dije al principio, ¿no? O sea, esto era una excusa fantástica para tener una guerra. Pasó lo mismo con la Segunda Guerra Mundial. El pueblo de Estados Unidos no quería una guerra. Había cierto lobby, cierto una tendencia en determinados políticos de que sí, bien por odio a Alemania o bien por la posibilidad de hacer negocio. Y fue necesario que la atacaran los japoneses, curiosamente, algo que se sabía y que no se le quiso poner a hacer frente, y ya tenían la excusa perfecta. Estamos en la Segunda Guerra Mundial y ahora, de 70 años después, pero prácticamente la forma de actuar siempre es la misma. Creamos que fue esto, que fue aquello, da igual. El hecho es de que aquí siempre ganan los mismos. O sea, el miedo es un arma eficacísima para que los gobiernos hagan lo que quieran. Y de eso de tener que vender armas, pues obvio, es que se necesitan guerras y se necesitan miedo y se necesitan atentados para que la gente siga comprando armas. Entonces, eso es una de las cosas que cambió bastante en lo que es a nivel mundial.
1: Pese a las sospechas, pese a los conspiranoicos, aún a día de hoy no se ha demostrado nada acerca del origen. Bueno, si alguien quiere sospechar de que fue el propio Bush o fue Bin Laden, todo el mundo, vamos, lo atribuyen a Bin Laden, ¿no? Pero no se ha podido demostrar nada más. Muy poco acerca de los atentados, pese a que se ha analizado mucho en profundidad. Con todos los avances que hay en la actualidad, esto es normal. A ver.
2: Ah, sí, una pregunta abierta.
1: Sí, Frank,
2: Bueno,
1: venga.
2: no, es simple, he preguntado en este caso. A ver, vamos a ver, no olvidemos aquí, es muy fácil olvidarse del victimario aquí. No olvidemos aquí que allá en 1996 y 1998, Osama Bin Laden, que no era ningún patriota, ni era ningún. Ok. No era ningún héroe Che Guevara de la libertad, ni nada, mucho menos por el estilo. Un hombre extremadamente inteligente, muy bien educado y muy bien entrenado, además. Emitió fatuas, es decir, edictos de muerte, en este caso, precisamente con los objetivos de atacar a los americanos. ¿Por qué? Vale, vamos para atrás. ¿Por qué? Primero que todo, esto viene de la Primera Guerra del Golfo, una guerra que sí estaba justificada, debo decir, total y absolutamente justificada. En aquel año, cuando aquí en España, en este caso, cuando a la oposición se le pregunta, la oposición que era, recuerdo, creo haber visto vídeos, porque yo no estaba en España, pero vi vídeos donde estaba José María Aznar como el jefe de la oposición en este caso. Y básicamente dijo, no hay ninguna pregunta que hacer, total apoyo al gobierno, en este caso, que era el gobierno socialista, para apoyar a esta misión internacional que era de pararle los pies en este caso, a un invasor como era el Estado de Irak en Kuwait, ya conocemos todo eso. Lo que pasa es que en el año 91, para los oyentes, ¿no? O espectadores que no conozcan el dato, en el año 91 queda dentro de territorio saudí. Quedan misiones militares americanas ahí y el señor Bin Laden pues sentía que eso era una invasión de tierra sagrada islámica, ¿ok? En realidad Arabia Saudita lo es y por tanto él no iba a permitir ese tipo de cuestiones. ¿Quién financió a Osama Bin Laden? Ok, yo he vivido en Arabia Saudita un poco de tiempo, ¿no? En un contrato de trabajo en Riyadh, en este caso he estado justo al lado también residiendo temporalmente también en Emiratos Árabes Unidos, específicamente Dubái. Bueno, pues ahí en Riyadh las cosas no se hacen. Hay mil, no sé si hay 2 o 3 mil o 4 mil príncipes ahí, porque los señores estos se dedican a tener muchos hijos y todos son príncipes, aunque estén manejando una bicicleta, también es un príncipe. Bueno, ahí hay.

0: Lógicamente, especialmente en Arabia Saudita, tienes ahí, ¿cómo se llama? Tienes ramas, precisamente, corrientes de pensamiento que están no o sí o más o menos o cuando a mí me interesa están de acuerdo, en este caso con la presencia occidental, y cuando no están de acuerdo pasan dinero por debajo, ¿no? Recordemos que, además, creo que Tony ha hecho alusión o José. Ha hecho alusión, me parece, a lo del 7 de octubre, en este caso, lo del Estado de Israel, el ataque de Hamas, ¿ok? Y eso significa que alguien ha financiado muy, pero que muy bien, y de una forma muy secreta, muy bien hecha, ha financiado esos ataques que no son ningún movimiento de revolucionarios, héroes, ni pobrecitos. Estos son gente muy bien entrenada y muy bien financiada. Entonces, aquí pasó exactamente lo mismo. Gente entrenada, especialmente ciudadanos saudíes, entrenados, y no olvidemos de dónde venían ellos, especialmente saudíes, un país donde luego un grupo llamado los hermanos musulmanes, que nacieron en Egipto, está justo al otro lado del Mar Rojo, nacieron en Egipto, ahí fueron, están prohibidos, incluso en Arabia Saudita están prohibidos los hermanos musulmanes, así como en Egipto están prohibidos, pero campan a sus anchas aquí, en Barcelona, España.
1: Vaya. Tony.
2: Como muy bien ha dicho Frank, para mí había dos figuras, hubo dos figuras determinantes. Una fue efectivamente Bin Laden, que Bin Laden no era un cualquiera. Además de tener muchísimo dinero y una inteligencia y una educación, una preparación, como ha dicho Frank, fuera de toda duda, quien para mí ejerce ese brazo ejecutor por su crueldad es Al-Zawahiri. Al-Zawahiri es el que lleva el extremismo al máximo. Aquí había un problema de base y es que la CIA apoyaba y financiaba los países limítrofes con los que Afganistán, con los que Bin Laden tenía sus más y sus menos. Entonces él quería cortar de raíz todo aquello. Detonante, como ha dicho Frank, que pongan bases en Medina, que pongan bases militares en ahí lo diré, disculparme, en Medina y en la Meca, perdón. Entonces, eso para ellos fue un insulto. Entonces, si yo te golpeo en tu casa, te vas a tener que ir a defender tu casa y vas a tener que dejar estos territorios. Lo que pasa que el extremismo fue de tal magnitud que lo que nosotros pudimos ver allí, yo no lo había visto nunca. La forma de ejecuciones, la crueldad, todo lo que nosotros vivimos allí, yo no lo había visto nunca en ningún sitio. Eso no era una guerra convencional al uso. No lo era. Y se instauró el miedo. Y tú cuando instauras el miedo en la sociedad, se vuelve todo muy peligroso, muy difícil de controlar. Y el caos, no olvidemos que es el mejor aliado para esta gente que se mueve muy bien en las sombras y en el caos.
1: Vaya. José.
3: Bueno, vamos a ver, volvamos a lo mismo. Tenéis razón en todo lo que habéis dicho. Es decir, primero, una de las grandes, de los grandes enemigos de Occidente, y hablo no solo de esta zona de Occidente, son dos corrientes. Por un lado, el wahabismo de Arabia Saudí, y luego los hermanos musulmanes, que son creados a mitad del siglo XIX, quiero recordar, en Egipto, y que lo que buscan es un islam político que aplique la yihad sobre todos los territorios. De tal manera que efectivamente en diferentes países los hermanos musulmanes están siendo incluso proscritos en Emiratos y en diferentes países. Y en Europa, sin embargo, campan por sus respectivos. Tienen sede en Ceuta y Melilla, por cierto. Entonces, claro, nos encontramos con que, por un lado, la CIA y los Estados Unidos arman, equipan y entrenan a toda una serie de grupos cuando se están enfrentando a la invasión de Afganistán por parte de los rusos. Os recuerdo que en Rambo 2 los talibanes aparecen como unos simpáticos guerrilleros por la libertad que van a enfrentarse a los rusos. Así, una pequeña curiosidad, los cuales aparecen como unos ávidos terroristas y narcotraficantes que se dedican al tráfico de heroína. Con lo cual la propaganda tiene también su aquel. Y luego las implicaciones de todos estos colectivos con Occidente son tremendas. Por ejemplo, Osama Bin Laden fue el delegado de Iberia en Arabia Saudí, cosa que se desconoce bastante. Pero tenemos también nuestro pequeño toquecito, porque las empresas que quieren establecerse en Arabia Saudí necesitan que uno de estos príncipes, uno de estos primos, participe de las mismas. Entonces nos encontramos con que el mundo cambia completamente, la percepción de libertad desaparece, como bien ha dicho nuestro contertulio. Se descubre que un grupo terrorista con una serie de medios limitados puede hacer un tremendo daño, y tenemos el caso del 11M, por ejemplo, y utilizan además una ideología para la cual la matanza indiscriminada de sus supuestos enemigos no solamente es algo absolutamente legítimo, sino deseable. Con lo cual abrimos un melón completamente diferente que no se ha cerrado todavía y que plantea muchísimas dudas. Porque siempre en este tipo de cosas, aparte del elemento político, tenemos que buscar la frase latina quid pro des. ¿Quién se ha beneficiado de todo esto? Y quizás ahí lleguemos al descubrimiento de que los extremos se acaban tocando entre los beneficiados y los que cometen el hecho execrable.
1: Rafa.
4: Sí. Yo creo que deberíamos de volver, ya que estamos hablando de este atentado, de volver a incidir en él, para ver quién es el posible enemigo. Es posible que porque yo me imagino que todos habéis visto, hay montones de documentales, montones de cosas que están escritos, se han hablado y se han puesto a prueba. Yo desde aquí de mi casa no puedo saber si esto que
1: Incluso
4: dicen es
1: que
4: cierto o es
1: al
4: no.
1: parecer que se pusieron bombas también en las propias
4: Exactamente.
1: torres
4: Es
1: y tal.
4: posible que con le que un, porque choque un avión, que sí, es un Boeing 767, y que se caiga la estructura, que también la otra se caiga casi al mismo tiempo por otro avión que ha golpeado de diferente manera, más lateralizado o lo que sea. ¿Cómo es posible que dos aviones choquen con eso y provoquen el mismo efecto en esto? Se ha hablado de que había bombas allí. Esto no significa que fueran los americanos o que fuera la inteligencia americana la que hiciera, la pusiera las bombas. Lo pudieron hacer también los terroristas que habían trabajado antes y habían provocado esto, y el detonante fue que se estrellara el avión. Como dijo Frank al principio, también resulta muy sospechoso el ataque al Pentágono, porque luego no se vio que allí ningún avión pudiera entrar con la ala abierta. No había destrozos hechos laterales como los que podrían haber hecho las alas del avión. Entonces, yo creo que deberíamos de hablar sobre este tema. ¿Qué posibilidades hay? ¿Se cayó porque sí, porque un avión desestabiliza el edificio de una forma brutal, o provocó, porque iba lleno de combustible, provocó una temperatura tal que como para derretir las columnas de hierro que tenía el edificio? Yo creo que sobre esto deberíamos de hablar, y luego ya pues saber quién tiene la culpa, quién no, y qué se produjo después.
0: Sí,
3: Solo
0: me
4: una
3: permites eso.
4: cosita.
3: Recordaros que la gente lo desconoce, pero existen unas fotos muy interesantes del accidente que tuvo un bombardero B-25 que se estrelló contra el Empire State en los años 40. Y prácticamente solo le había niebla y un bombardero B-25 se estrella contra el Empire State y prácticamente pues solamente le descascarilla la pintura, por así decirlo. Y luego que tenemos otro antecedente en Estados Unidos muy interesante, que fue el bombazo en el edificio de Oklahoma, en la sede del FBI, que también es un antecedente que conviene recordar.
1: Sí. Sí, bueno,
0: Yo
1: sí, me permites.
3: Frank.
1: Perdón.
0: Que eso que ha dicho primeramente Rafael es muy interesante. Esta cuestión que se ve además en el vídeo como una especie de mini detonaciones. Recordemos una cosa, en el año 96 hubo un atentado contra las Torres Gemelas. Lo hubo, fallido en este caso, lo espiaron, pero tenía esa estructura. No era chocar con aviones ni nada por el estilo, eran bombas en los sótanos. Precisamente lo que querían era que los sótanos, que esas enormes columnas colapsaran y esto se viniera abajo. Y aquello hubiese sido, pero
1: También
0: vamos.
1: sobre las Torres Gemelas.
0: Sí,
1: ¿Y
0: correcto.
1: qué tienen las
0: Entonces,
1: Torres
0: ese.
1: Gemelas de especial para...
0: Bueno, es el Centro Mundial del Comercio, es todo un símbolo
1: Sí.
0: del, vamos a decir así, del capitalismo occidental. ¿Me entiendes? Está
1: Ajá.
0: en Nueva York, la Quinta Avenida no está lejos de ahí. ¿Ok? Entonces, es todo un sí. Se trata del ataque a un símbolo. Se trata también de que el 11 de septiembre tiene también una venganza histórica, podemos hablar de ello luego. Que tiene pues siglos en este caso, que es la segunda toma de Viena. Ya podemos hablar al respecto, pero es muy importante lo que ha dicho Rafael, porque precisamente sí, y digo, hipótesis número uno, los mismos cuerpos de seguridad del Estado, vamos a decirlo así, o los cuerpos de la policía, para evitar un mal mayor, de alguna forma, fueron y pusieron cargas ahí. Uno, dos, es que había habido una preparación para esas torres, para que esas torres definitivamente cayeran. Y la imagen de un avión, más que ser efectivo, la imagen de un avión chocando con una torre así, es que causaría un pánico mucho mayor porque inmediatamente tienes el terror a volar, el terror a muchas cosas. Es decir, el efecto es exponencial en ese sentido, más que un edificio simplemente le vuelen vuelen su base y se venga abajo como tal. Es mucho mayor el efecto de miedo que puede tener el que un choque en los pisos superiores, como sucedió en ambos casos en las torres, es mucho mejor. Está más pensado como terroristas que son, está mucho más pensado así porque las guerras ahora son híbridas, totalmente híbridas, ya incluso desde los años 90, es cuando en la doctrina Gerásimo, esto es un invento ruso más que todo, pero es cuando las guerras se transforman en eventos híbridos. Entonces, muy importante la observación que ha hecho Rafael en ese sentido.
2: Yo, si me permitís hacer una pequeña reflexión, un Boeing 767 pesa aproximadamente 150, 170, 180 toneladas. Volando cargado de queroseno a más de 700 kilómetros por hora, simplemente el impacto va a destrozar columnas interiores. Si destroza columnas interiores de pisos centrales y además te arranca el revestimiento, sobre todo lo que protege a la estructura de acero por el fuego, ¿qué puede pasar? Que se generen temperaturas de 800 hasta 1000 grados. Entonces, sabemos que el acero no necesita fundirse para fallar. No, no, no necesita. Pero a más de 600, 700, 800 grados, va a perder más del 50-60% de su resistencia estructural. Si además los pilares ya están dañados en el centro, se van ablandando y eso que puede hacer un efecto dominó. Entonces puede ser que el impacto por sí solo no derribe las torres, pero todo lo que hay alrededor de ese impacto, temperaturas, velocidad, peso, sí puede hacer. Es una hipótesis que abro, ¿eh?
4: Ya, pero la forma de caer. De derribarse el edificio, se parece mucho a cuando vemos en algún documental cómo se implosiona edificios para destruirlo, derribarlo y que caiga todo hacia adentro. Y eso se necesita muchos conocimientos. Eso no lo hacen de cualquier forma, ni va a cualquier albañil y pone ahí sus bombas, ni cualquiera. Eso se necesita mucho conocimiento para poder hacer que el edificio caiga hacia adentro y no caiga un ladrillo fuera de donde está previsto. Y se puede hacer en el centro de una ciudad. Antes era impensable. Yo precisamente he lanzado la pregunta. Yo quiero, si hay alguien que sabe más sobre esto, pues, y dice, sí, es posible, pues bueno, pues es posible, pues podríamos aceptarlo. Lo que pasa que es que no solamente cayeron los dos casi a la vez por un impacto de avión que además atacó de forma diferente a cada edificio, ¿eh? Y que caigan de la misma forma y que caigan hacia adentro. No se caen hacia un lado, un edificio tan alto, no se cae hacia un lado, porque claro, entonces hay que pensar de que ese calor que se generó provocó un calentamiento en toda la columna, en todo el perímetro, ¿eh? Lo cual, eso es impensable, porque las naves, o sea, los aviones dan en un golpe casi lateral, ¿entendés? Uno de ellos entra por un lado y sale por otro, no atraviesa el centro. Y para que se produzca ese tipo de caída se necesita que la bomba se hayan puesto en un sitio determinado, no en cualquier parte. Nosotros cuando vemos un terremoto, ¿cómo caen los edificios caen así, no caen hacia adentro. Entonces, ahí están mis dudas. Ya digo que yo no soy un experto ni en ese tema, ni en terrorismo, ni nada de nada. Lo único que sí, digamos, tengo una cierta influencia de libros que lee, ¿no? Y entonces yo no sé si habéis leído La Doctrina del Shock, es un libro muy interesante, donde te dice que en Estados Unidos, en la Universidad de Chicago, se impartía, había un señor que impartía unas clases, es muy famoso, no me acuerdo el nombre ahora, y él decía, ¿cuáles son los negocios más importantes que nunca van a caer y lo que más dinero y más riqueza da? La guerra y la epidemia, la enfermedad y la guerra. Sabéis que, evidentemente, como era lógico, hubo una guerra después, una guerra muy particular. A Estados Unidos no le ayudó toda la OTAN, sí el Reino Unido y los antitalibanes que había allí en Afganistán. O sea, no participaron mucha gente, pero es una guerra que cuando se tendría que haber ido con todo el fuego después de lo que había pasado, en ese momento es muy probable que toda la opinión estadounidense estuviera a favor de ir y comerse al talibán por los pies y a Torca ayudar al talibán. Y sin embargo, es una guerra que duró desde el 2007 casi casi hasta el 2022. ¿Eh?
0: 20 años en
4: Y
0: total.
4: claro, ¿y esto cómo es? O sea, ¿qué parece? ¿Que eso fue una venganza o sencillamente vamos a gastar dinero y vamos a hacer esto y vamos a hacer lo otro? Es que parece. Estas cosas te hacen pensar. Igual soy un paranoico o un conspiranoico, ¿no? Pero es que todas estas preguntas hay que hacérselas.
1: ¿No tendrían que
4: Sí.
1: haberse encendido todas las alarmas desde el momento en el que secuestran ni más ni menos que 4 aviones comerciales al mismo tiempo?
2: Casi cinco fueron.
0: Que sí sucedió, ¿eh? Sucedió con las torres de control. El problema es que no se estaban no había comunicación entre. No, oye, hay un avión, pero dice, no es un avión secuestrado. Luego es que se empiezan a dar cuenta, aparentemente, cuando choca uno, luego se empiezan a dar cuenta de que efectivamente hay secuestros, pero es que nadie se creía en aquel momento de que eso pudiera suceder de una forma tan simultánea y de una manera tan organizada. No, no se lo creía nadie. Eso va a ser una pequeña. Aquí, porque lógicamente el 11S genera luego una guerra, que es la Segunda Guerra del Golfo. El Golfo, un país, en este caso Irak específicamente, que en realidad no tenía mucho que ver con nada de esto. De hecho, en cuanto a ideologías, si a ideologías nos remitimos, en este caso, Irak es mayormente, ahora mismo, creo recordar, es mayormente chiita.
2: Chita, chita.
0: Aunque, sí, aunque estuvo, vamos para atrás otra vez, porque todo esto, aquí hay un contexto histórico que hay que tener en cuenta. Estuvo 8 años en guerra contra Irán, precisamente, con el que comparte una gran frontera. De los 1980 a 1988 hubo 1 millón de muertos aproximadamente. ¿Por qué? Simplemente Irán iba tras Tierra Santa Islámica, que es Arabia Saudita, que está pegado a Irak, justo del otro lado de Irak está Arabia Saudita. Entonces, aquí hay un esquema geoestratégico en este sentido muy particular que genera todas estas tensiones en Oriente Medio. ¿Qué pasa con la Segunda Guerra del Golfo? Que no está justificado desde ese punto de vista. Estarán acordándose ahora mismo los espectadores y estarán acordando los oyentes en este sentido. Es que sí, estaban con el cuento de las armas de destrucción masiva. Las armas de destrucción masivas eran reales. Lo voy a decir así. Eran reales. Sí había armas de destrucción masiva porque nosotros, digo los americanos, nosotros se lo dimos a Saddam Hussein. Nosotros se lo dimos. Sí había armas de destrucción masiva. Que luego no se encontraran o se vendieran en el mercado negro, se llevaran a otro sitio, se le llevaron en el barco, eso es otra cosa, o simplemente no se informara al respecto, pero sí había armas de destrucción masiva porque nosotros se lo dimos para combatir a Irán precisamente. El señor Hussein, perdón, sí, Saddam Hussein, mató a 125 mil kurdos, creo recordar, 125 mil kurdos con gas mostaza. Había armas de destrucción masiva, esas armas eran nuestras. Ok. Eso es uno, y efectivamente lo que ha dicho muy bien Rafa, que la percepción americana, y aquí tengo es una nota personal para mí, porque la percepción americana habría sido, ok, vamos directo a este, no voy a decir la palabra, vamos a ir a buscarlo, sabemos dónde más o menos se esconde entre las montañas entre Pakistán y Afganistán, que recordemos que en el mundo islámico, esto no funciona. Pakistán y Afganistán son dos inventos británicos, los dos. Pakistán es todavía más trágico porque es parte de la traición de un señor llamado Mohandas Karamchand Gandhi a la nación india. Ok, pero aún así, son dos inventos británicos, pero se ven entre ellos como un pueblo. Pues ahí estaba escondido Osama Bin Laden y tardamos pues bastantes años en localizarlo y en eliminarlo, que es lo que teníamos que haber hecho en primer lugar. ¿Por qué digo que esto es una nota personal? Porque yo me presenté a la oficina, mi oficina de reclutamiento en la carretera federal, de la US 1 en este caso, y la 100, ¿qué era? 160 calle, estaba ahí, yo me presenté precisamente, y ahí mismo, ese diciembre de 2001, ahí mismo empezó a escucharse la palabra Irak. Acuérdense, ¿por qué Irak? Pues es en Irak. Y dije, no, en Irak no. Guerra de petróleo puede haber, ok, pero esto no es una guerra de petróleo, es otra cosa.
1: José.
3: No, yo estoy de acuerdo con todo lo que habéis dicho. Es decir, la técnica de los atentados y el resultado de cómo se cayeron las torres ha sido puesta en entredicho por mucha gente. Y de hecho, había citado inicialmente la Torre Windsor de Madrid, que estaba hecha, creo recordar, con un sistema constructivo similar, alcanzó temperaturas horrorosas y recordar el tiempo que fue necesario para demolerla. Hubo que demoler la planta por planta. No digo que fuera exactamente igual, pero sí que fue usada como ejemplo por bastante gente de la llamada teoría de la conspiración respecto a la existencia del trabajo interior, que incluía el análisis de diversos restos que decían que habían sido quemados, no por el combustible, sino por la explosión militares del tipo termita, etcétera, etcétera. Con lo cual, que los aviones se estrellaron, al menos en las torres sí. En el Pentágono no está claro, pero es que luego además se cayeron algunos otros edificios que no tenían por qué haberse caído. Con lo cual, si empezamos a sumar historias como el tema de empresas que dieron el día libre a determinados empleados o el tema del seguro de daños que indemnizó al propietario de las torres con una cantidad de obscena de dinero y un montón de cosas, pues vemos que todo deja de estar perfectamente claro. Y es muy complicado. Y por otro lado, en cuanto a como bien ha dicho Fran, Irak fue durante la guerra con Irak, fue el chico bueno de Occidente. A Irak le armamos los occidentales, los americanos, los franceses, los españoles, etcétera, etcétera, durante la guerra con Irán, perdón, incluso mediante la utilización de armas químicas, pues tipo gas mostaza, etcétera, etcétera. De tal manera que aquí pues se plantean muchísimas dudas en relación, por supuesto, a la participación de Irak en el 11S, participación que yo, por lo poco que he leído, descarto globalmente, pero vino muy bien como excusa para acabar cargarse el país.
1: ¿Sabéis si los combatientes islamistas recibieron algún apoyo de algún país occidental durante esos momentos? Durante el conflicto, en fin.
3: Pues mira, Fernando, solo una cosa breve. No sé si participó un país occidental, pero que el que fabricaba los pasaportes era el material más duro del mundo, porque prácticamente aparecieron el pasaporte de los terroristas en lo alto del montón. Vamos a tratar de dramatizar un poco.
4: Eran buenos pasaportes.
0: La verdad. Yo recuerdo que aquel informe, cuando se cumplieron 20 años precisamente de esta fatídica fecha, hubo una desclasificación, ¿no? Aquel 11 de septiembre de 2021, en este caso, ahí este informe analizaba la posible implicación del gobierno de Arabia Saudí, no en ningún país occidental en ese sentido, pero sí de Arabia Saudí. Pero no hubo ninguna conclusión firme sobre complicidad institucional, que está muy relacionado con lo que he dicho al principio, que la financiación llegó, básicamente, sí llegó de sectores muy adinerados, con muchísimos recursos, pero que no tenían que ver directamente con la corona. Esto en todos sitios sucede, ¿eh? A ver, esto en todos sitios sucede. O sea, lobbies o grupos de presión, en este caso, sectas religiosas, de ahí venía la financiación. De ningún país de Occidente que se sepa, ¿no? No sé, es una pregunta curiosa que has hecho, Fer. Me encantaría saber por qué lo has hecho. A ver, ¿qué sabes tú que no sabemos nosotros?
4: Yo voy a hacer una pregunta y quizá Frank o Tony, por su cercanía o por sus profesiones, la puedan responder. Lo que yo quería saber y preguntar es, ¿en Estados Unidos se ha preparado algo para conmemorar esto de alguna manera o no interesa que se vuelva a hablar del asunto? Porque a la vista de todo lo que ha salido luego. Van diciendo, esto no era posible, esto no era posible, esto no estaba así. Claro, había que preguntarse, ¿van a hacer algo? ¿Se va a conmemorar? ¿Van a haber algún acto simbólico o no? Porque si no, es
0: Tony,
4: que no me interesa, hay que echar ya un tupido velo sobre este asunto y
0: no,
4: no
0: no,
4: volvemos
0: no.
4: a hablar más, que ahora ya.
0: Lógicamente lo habrá, especialmente cuando este año está tan marcado y es tan significativo en su duocentésimo quincuagésimo aniversario de su fundación, digo, de los Estados Unidos de América.
1: Imagino que mañana lo
0: Claro que sí.
1: sabremos en las noticias si ha
0: No,
1: habido algo
0: no, no,
1: a lo
0: habrá
1: largo del día
0: actos.
1: de hoy acerca de esto, ¿no?
0: Sí, habrá actos, claro que sí. Y a esto tengo yo que agregar algo más. Cada 11 de septiembre, nosotros, no tiene que ser americanos, mucha gente pone una foto o algo de las Torres Gemelas y dice, nunca nos olvidaremos, we shall never forget, dice. Yo debo decir esto, los neoyorquinos se han olvidado. Los neoyorquinos se han olvidado. Los neoyorquinos han ido a elegir a un individuo como alcalde de la ciudad de Nueva York, que ya está siendo absolutamente nefasto. Y me parece una falta de respeto que no estoy culpando a los islamistas, yo no digo musulmanes porque eso es un juego de palabras en el que yo no caigo. Y además porque no soy del tronco de Abraham, por lo tanto no tengo por qué decir musulmán, muslim. Pero islamistas que son inocentes al respecto, pero no se ha hecho precisamente un acto de contrición y un acto de no se ha hecho, ¿eh? No se ha hecho, pero por una cuestión, esto es una cuestión muy simple, es una cuestión coránica. Los islamistas o creyentes del Corán, voy a decirlo así para que no suene extraño, no pueden acusar a otros islamistas delante de los kufar, delante de los infieles, no pueden hacerlo. Se lo harán entre ellos, pero no pueden hacerlo. Los neoyorquinos sí se olvidaron del 11 de septiembre.
4: Bueno, triste.
0: Sí.
4: Me
0: Tony.
2: acabas de quitar la palabra triste de la boca. Yo, hay algo que han comentado antes los compañeros sobre las guerras y me ha venido a la memoria aquella frase que no sé si realmente corresponde a Nathan Mayer Rosling o no, pero la tengo muy presente porque hace Hace unos años, un exmando mío, ahora es analista, y me dijo que él pensaba que se le avecinaban distintas guerras porque la economía estaba cayendo peligrosamente y no tenía remedio. Yo me acuerdo que aquello me llamó mucho la atención y hoy me ha venido, al hilo de lo que estabais hablando, aquella palabra que es, aquella frase que era, cuando haya sangre en las calles, compra propiedades. ¿Quién se beneficia realmente? ¿Quién se beneficia realmente? ¿Quién se beneficia realmente de las guerras? Porque yo creo que la primera vez que se activó el artículo 5 del Tratado de la OTAN fue el día 12 de septiembre, un día después, justamente inmediatamente después, ¿no? El todos para uno y uno para todos se activó. Y yo creo que aquel artículo 5 se diseñó claramente para que Estados Unidos defendiera a Europa, sobre todo de aquellos ataques soviéticos, pero nunca se activó, nunca se activó. Se activa justamente después del día. Y otra cosa que también me ha venido a la mente, la cantidad de empresas, de operadores independientes que hubo. No quiero entrar, Frank, las conocerá, me imagino
0: Sí.
2: que vosotros también, Blackwater, The Academy, que cambiaron de nombre por lo que pasó aquí. Bueno, ¿cuántos operadores? Operadores que muchos no estaban bien preparados. Y ¿cuántos en aquella batalla de Nayar de 2004, donde se pasó muy, muy duro, fue algo muy, muy duro hasta el punto de tener que sacar ya los BMR, porque las cosas estuvieran muy. Entonces, yo me hago muchas preguntas y soy poco amigo de las conspiraciones, pero es que muchas de las cosas que pasan en el mundo me llevan a tener las conspiraciones muy presentes, porque no es casualidad que tengamos Ucrania, que tengamos Israel. Justamente ahora Irán, después de surgir un tiempo de crisis bastante importante. No, no, no, no es casual.
1: Sí,
0: Si
1: Frank,
0: se
1: sí.
0: puede, si se puede, si se puede, porque es interesantísimo esto. Y ya sé que, no, ahí, bueno, esto es un programa responsable en el sentido de que además de la diversidad de opiniones, pues mantiene una línea de seriedad, ¿no? Hay pocos con línea de seriedad. Hay muchos que, sin embargo, donde el ruido y la utilización, que es una forma de guerra también, por cierto, una forma de guerra cognitiva. Ahora son seis espacios de acción, donde se utiliza precisamente el espacio cognitivo, y en el espacio cognitivo tienes que tener un conocimiento perfecto de lo que se llaman las falacias lógicas. Y la correlación, ya sabemos todos aquí, lo que estamos, la correlación no implica causación, se dice. Es decir, porque yo una a un evento con otro, ok, y yo crea que están relacionados, puede que no estén relacionados. Uno, dos, si en esa correlación encuentro a alguien más que tiene la misma correlación, ok, también eso es otra de las falacias lógicas, no significa que ese evento sea real porque dos personas o 100 o 200 estemos de acuerdo. No hay ninguna, en este sentido sí, puedo entender lo de la conspiración, pero no hay ninguna conspiración. Esto ha sucedido siempre, absolutamente. Siempre ha sucedido. Nunca se ha librado una batalla, una guerra, sin que haya. De hecho, no se debe, ojo, no se debe librar una guerra o una batalla con un solo objetivo. Eso es muy poco inteligente. Tú debes tener estratificado las razones por las cuales tú vas a la guerra, porque primero y ante todo, especialmente la gente que viene de infantería, creo que Tony es uno de ellos también, los que hemos mordido polvo, ¿ok? Porque esa es la gente que vas a tener en el terreno. Porque otra cosa es que estés en un avión o que estés en un barco allá en el mar. Ok, pero la infantería es otra cosa. Entonces, tú tienes que ir a una batalla y una guerra con más de un solo propósito, que sean auténticos propósitos y no le tengas que mentir a tu electorado como sí hizo el señor George W. Bush, las cosas como son. Lo hizo y mintió. Y después vino el otro y también mintió, que es el señor Obama. No nos olvidemos del señor Obama, que también mintió. Y con Trump en este caso intentó acabar con aquello, pero bueno, no le dejaron acabar con aquello. Vino el señor Biden sin comentario ninguno y ya sabemos lo que sucedió. Entonces, que fue una absoluta vergüenza lo que sucedió ahí, a las fuerzas americanas, lo que pasó tanto en Afganistán como en Irak. Me estoy adelantando en el tiempo simplemente para ilustrar esto. Las guerras sí pueden ser necesarias y tienen una serie de reglas para combatirse y para hacerse y de qué manera las vamos a hacer, que no siempre tiene que ver con armas. Y la industria de las armas es una industria lícita y legal, que debe existir, porque si tú no lo haces, esto también se aprende muy bien, si tú no lo haces, alguien más lo va a hacer. Esto tiene que ver con una doctrina. Yo estuve, os cuento, nada más está ahí en internet, yo estuve el año pasado en octubre en la Universidad de Murcia ¿cómo se llama? En las jornadas de desinformación y de defensa. El ministerio, había dos coroneles de OTAN ahí, y estaba, es un evento, además, que está apoyado por el Ministerio de Defensa directamente. Ok. ¿Qué fue lo que se expliqué ahí? Porque había bastante gente en la sala y haciendo los ojos así, cuando yo les estoy explicando las ventajas de conocer muy bien al señor Henry Kissinger. Ok, lo vais a entender por qué. Es una doctrina llamada MAD en inglés, MAD. En español sería, creo que serían
4: Loco o locura.
0: DMA, me parece. Es o
3: Locura.
0: la
3: Destrucción mutua asegurada.
0: destrucción, DMA sería en español. Muchas gracias. Destrucción mutua asegurada, exactamente. Hay una ilustración que yo les enseñé a los alumnos de la facultad, y al profesorado que estaba por ahí también, que es el siguiente. Son dos campos, es un campo de batalla donde hay un ejército en cada uno de los lados. Detrás de ellos hay un montón de misiles atómicos, pero entre ellos estaban lanzando flechas. Muy, muy pictórico aquello. Porque te quiere decir cómo realmente se juega este juego geoestratégico. Es un juego, cómo se juega. Nosotros debemos jugarlo. España ahora mismo no lo está jugando.
2: No.
0: Eso es muy bueno lo que José Sevilla dijo al principio precisamente. Nosotros no lo estamos jugando ahora mismo. Debemos jugarlo. Porque debemos jugarlo con reglas como debe ser, pero debemos jugarlo. Lo que pasó el 11 de septiembre fue un descuido por no haber jugado bien con esas reglas.
1: Vaya, vaya. Bueno, volviendo precisamente al 11 de septiembre, no hubo luego, al parecer, o sea, me dio la sensación de que Estados Unidos no trataba de no mostrar muchas imágenes al respecto. ¿Es posible? Frances sonríe.
0: Sí, fotos había y vídeo había y todo eso. Las fotos son esto. Sí fueron aviones los que se estrellaron contra las torres, ¿ok? Sí fueron. Lo del Pentágono es lo que sigue siendo vamos a decirlo así, un misterio. Es una pregunta en resolver ahora mismo, ¿eh? Hay un avión que se perdió, fue derribado por un caza, ¿ok? El problema es que si fue derribado por un caza, en aquel momento, dada esa situación y también hay que decirlo todo, porque teníamos a un perfecto inútil como presidente de los Estados Unidos, un perfecto inútil que sabía 200 palabras en inglés no más. Que él hubiese tomado la decisión de que precisamente decirle a un caza, ¿no? Derribe el avión, hubiese derrumbado toda su administración, se hubiese derrumbado, aunque fuese muy necesario, eso hubiese acabado con la administración Bush, no hubiese seguido adelante. Y ahí sí hay recursos legales para. Recursos legales los hay de sobra para quitar del medio no solamente a un presidente, a una administración entera con un evento de esa categoría. Matar ciudadanos americanos en suelo americano porque algo falló en inteligencia. Eso no se perdona ahí, ¿eh? Y repito, solamente para terminar, lo único que nos falta es lo del Pentágono. Lo demás sí, hay evidencia fotográfica, hay mucha.
1: José.
3: Bueno, es que efectivamente lo del Pentágono realmente es bastante interesante. Las imágenes de las cámaras de seguridad son curiosas y luego incluso el ángulo, aunque teóricamente entra el avión, pues no tiene ningún sentido. Prácticamente entra en plano y a la altura del suelo, lo cual un avión de esos. Y no hay restos. O sea, un avión, todos hemos visto imágenes de un avión cuando se estrella. Voy a poner un ejemplo que no sé si lo conocéis y vinculado a un atentado terrorista. Cuando se estrella el Jumbo por acción de agentes libios en Lockerbie, el Jumbo de Panamá,
0: Correcto.
3: queda gran parte del avión, quedan los motores, quedan trozos de fuselaje, queda la cola. Es decir, la resistencia estructural de esos elementos es terrible. Incluso aunque chocasen contra un edificio, no se harían picadillo, porque en el caso del avión del Pentágono no se ha encontrado prácticamente nada, salvo que yo me equivoque. Entonces, pues bueno, nos quedan
1: Quizá
3: bastantes dudas
1: tratarían
3: de.
1: de reducir las cenizas, quizá, no sé, por evitar alguna
3: Vamos a ver,
1: prueba
3: Fernando,
1: o...
3: el material con el que está hecho un avión, aunque se incendie, pues siempre quedan cosas. Y más un avión de pasajeros de los años 90. Ahora mismo sí existen materiales compuestos, resinas, fibras, etcétera, que dejan menos residuo. Pero un Jumbo, simplemente una turbina, pues podéis imaginaros, hubiera quedado algo bastante más y el agujero hubiera sido muchísimo mayor. Con lo cual ahí quedan una serie de dudas. Pero quedan también dudas respecto al avión que cayó más adelante por la heroica acción de los pasajeros. Es decir, sí parece ser y está contrastado que hubo avisos suficientes de algo que se tramaba, pero que esos avisos fueron o bien por negligencia o bien por la cantidad de agencias federales que se encontraban interconectadas, nadie o pudo o quiso tomar medidas. Pero desde luego el cambio tanto que ha supuesto a nivel mundial ha sido impresionante. Es un punto de inflexión para la sociedad
0: Totalmente.
3: occidental, sin ningún tipo de dudas.
1: Al parecer este asunto se ha cerrado, ¿no? Se ha cerrado el caso, ya no se está investigando. ¿Merece la pena seguir investigándolo? ¿Qué pensáis?
0: Claro.
4: Mira, sí.
0: Perdón, no, es no,
1: Sí,
0: no, a ver,
1: Rafa.
0: hay un... Ah, perdón, sí,
1: Bueno,
0: ok, Rafa.
4: mira, hay un tema que no hemos olvidado y lo vimos por televisión cuando a George Bush le dice lo que ha pasado. Pero hay un periodista que recogió los tiempos y entonces el primer avión que se estrella es más o menos a las 9 menos cuarto y el segundo a las 9 y 3 minutos. Este periodista recoge que a las 9 y 5, George Bush empezó a contar un cuento. Estaba en una escuela en Sarasota, en Florida, y en una de esas cosas que le hace graciosa para el pueblo lo vea y que es un tío campechano, le estaba contando empezó a contarle un cuento a los niños. Y se le acercó su secretario a las 9 y 5, Había estallado ya el segundo a las 9 y 3, 2 minutos nada más después. Este secretario le dice: un segundo avión golpeó la otra torre. Estados Unidos está bajo ataque. Aquí yo me pregunto. Le avisa del segundo impacto. Seguramente le informaría del primer impacto. Y después del primer impacto se pone a leerle un cuento a los niños. Me parece esto muy teatral. ¿Ustedes qué
1: Sí
4: os
1: que es
4: parece?
1: sorprendente, efectivamente.
4: Claro, o sea, esto está tomado. Me imagino que no se lo ha inventado porque no va a estar poniendo 903,
1: Sí, además
4: 905.
1: quedó grabado, en fin, fue
4: Sí,
1: algo...
4: la cara de que no se sabe qué cara puso, porque, joder, cuando te dicen que han impactado dos aviones y en las torres, pues es que Dios, esto como que es, no que se queda como. Pero bueno, esto es así, cada uno reacciona de una forma diferente. Pero lo que me llama la atención es esto, de que se le informa del segundo impacto, cuando él le está diciendo que es un segundo impacto. Yo pienso que le dijeron también cuándo ocurrió el primero. Y no obstante, él sigue su programa y empieza a leerle un cuento a los niños. Puede que sea un tío raro nada más y ya está, ¿no? O que, como dice Frank, es un tío, desde luego, que es el peor de los peores, ¿no?
1: Tony.
0: ¿Puedo? Okay.
2: Es que escuchándoos con tanta atención yo es que me cuesta trabajo cómo la defensa aeroespacial norteamericana no estuviera preparada para cuatro secuestros. Es que yo trato de analizarlo y cómo fue, cómo se fueron desarrollando los episodios, ¿no? Cómo llaman y les dicen que un avión ha impactado, un avión de American Airlines ha impactado a las 8:46, otro con la torre sur a las 9, otro a las 9:37. El que se estrella en Pensilvania. Me cuesta mucho creerme que esa sucesión de hechos, con lo que dice el compañero, ay, perdón, el presidente de los Estados Unidos se quedara impertérrito ahí contando cuentos. Es que no me entra en la cabeza porque
1: Sí, no
2: imaginar, o
1: es
2: sea,
1: ilógico total.
2: es que no, o sea, es que no, no, o sea, me cuesta mucho entenderlo. O sea, no doy, ¿no? ¿Verdad?
1: Sí, se le escucha,
0: Sí.
1: pero se debe ahora. Bien.
2: Sí, ¿se me ve?
1: Sí.
2: Sí, me cuesta mucho entender cómo a ese hombre no le informa que hay cuatro aviones secuestrados y creo que hubo casi un quinto y sigue en una escuela leyendo cuentos.
1: Cuentos.
2: Me cuesta mucho.
1: A ver, Frank.
0: Ok. Respecto a tu primera pregunta, Fernando, la respuesta es sí, esto continúa y debe continuar. De hecho, hay lo que se llama el PIDB, que es el Public Interest Declassification Board, o la Oficina Pública de Interés de la Desclasificación. Pidió el 14 de enero de este año precisamente que hubiese una revisión y desclasificación completa de todos los archivos restantes del 11S. No ha sucedido porque es un llamado a la transparencia. No están simplemente llamando que haya una nueva publicación, lo que están diciendo es que haya total transparencia y se desclasifiquen todos los documentos. Esto va a seguir adelante porque es demasiado es demasiado lo que ha sucedido. Y para contestarle un poco a Tony en este sentido, más que el señor Bush, que ya sabemos lo que es y lo que era. Entonces, es en este caso, los responsables de esta cuestión es el servicio secreto. Cuando una cosa así sucede, vamos, es que ni siquiera tocas el suelo, el servicio secreto entra y te saca de ahí en volandas, porque lo primero que hace, digamos que parte de ese protocolo, lo primero que hace es sacarte y llevarte al avión y ponerte en el aire inmediatamente. Porque ahora mismo estás vulnerable, no sabes qué tipo de ataque estás sufriendo, te sacan volando de ahí y el servicio secreto no lo hizo. Eso sí que es extraño, que no lo haya hecho el servicio secreto. Bueno, el servicio secreto ha estado haciendo cosas muy extrañas en Estados Unidos. Hablo en este caso cuando se intentó asesinar a Donald Trump, que eso no tiene nada que ver con el 11S, pero mi cara fue la de póker absolutamente viendo. Prácticamente en directo, porque yo lo estaba viendo por un canal americano, viendo en directo aquello y viendo a los agentes del servicio secreto, una de ellas ni siquiera sabía poner la pistola de vuelta en el. Uf, absolutamente absurdo. Así que he ahí la culpa.
1: Bueno, y ya estamos, en fin, falta poquito para terminar el programa y hay una pregunta que daría para bastante y bueno, pues yo creo que casi casi que la podremos considerar casi que la última, ¿no? Aunque bueno, esto va a dar para bastante. Las guerras posteriores, todo el asunto de guerras posteriores hasta el día de hoy, incluso, ¿de qué forma el 11 de septiembre está influyendo en estas guerras? José.
3: Bueno, vamos a ver, el 11 de septiembre influye fundamentalmente en el tema de la guerra de Afganistán y en el tema de la Irak como casus belli. Tradicionalmente, el derecho internacional establece la necesidad de la existencia de un acto de guerra para justificar una respuesta. Entonces, fue el elemento óptimo, especialmente para reiniciar la Segunda Guerra del Golfo contra Irán y para iniciar las actuaciones en Afganistán. Con lo cual, fue el desencadenante de toda una inestabilidad que todavía no se ha cerrado, porque por más que se quiera, la inestabilidad del mundo que se abre en el 2001 no se ha cerrado 25 años después. Habíamos pasado de la caída de la Unión Soviética, de la guerra de Yugoslavia y de una serie de cosas, y parecía que las teorías de Fukuyama sobre el fin y el fin de la historia y tal se iban a hacer verdad. El 11S hace, entre otras cosas, que todo este mundo estable, homogéneo, etcétera, que anticipaba Fukuyama, se vaya completamente a la porra y nos abre un periodo de guerras en el cual, como había dicho antes Frank, cuando existían dos elementos claros, como era el bloque de la Unión Soviética y Estados Unidos, todo el mundo conocía las reglas de juego y sabía cuáles eran los límites de la partida, y ahora mismo se han introducido una serie de elementos absolutamente discordantes y que no necesariamente aplican criterios racionales a la hora de usar la violencia. Con lo cual, primero fue la justificación de varias guerras y luego ha sido lo que hace inviable su cierre en unos términos parecidos a los que tuvimos, por ejemplo, en el 45.
1: Frank.
0: Ok, si es la pregunta final, entonces yo voy a hacer este pequeño excursus.
1: No tenéis que ser,
0: Anteriormente.
1: no tenéis que ser muy escuetos, quiero decir, tenemos todavía
0: No.
1: algo de tiempo, pero
0: Ah,
1: bueno.
0: vale, muy bien, perfecto. La cuestión es que memoria histórica. Este término, este concepto que aquí en España está tan cacareado y pataleado, que realmente no es así. Hay otra memoria histórica que sí es la de verdad. Esta gente, estos agentes, voy a decir así, que odian a Occidente profundamente, ¿ok? Tienen memoria histórica. Nosotros ya lo hemos perdido aquí. No hablo de que seamos conservadores, hablemos de que la conozcamos precisamente, porque muchas de las cuestiones que están ocurriendo ahora mismo suceden porque no tenemos memoria histórica. Cuando uno está en Oriente Medio, uno se da cuenta. Cuando yo en aquel tiempo tenía mi residencia todavía ahí en la región de Murcia, en la ciudad de Murcia, y a mí me hablaron de Murcia en Arabia Saudita, y me hablaron de Muhyiddin Mohammed ibn al-Arabi, o Aben Arabi, como dicen los murcianos, me hablaron de él en Dubái, tomando un té. Me hablaron de él ahí. O sea, ¿me entiendes? Esta gente sabe. Conoce su historia desde su perspectiva, ok, pero la conoce. El 11 de septiembre de 1683 es un aniversario y una venganza precisamente de Al Qaeda, la base, ¿no? Que es lo que significa, es una venganza por lo que sucedió en Viena, la segunda toma de Viena por parte del ejército otomano, ¿ok? Cuando Jan Sobieski tercero o segundo, tercero, okay. Al mando de una caballería polaco-lituana llamada conocida como los húsares, okay. Se lanza al ataque y de hecho barre con los otomanos y los pone de vuelta a Viena. Nunca más los otomanos se recuperaron por tierra después de esa carga. Para quienes deseen verla de una forma gráfica, les voy a recomendar que vean una película llamada El Retorno del Rey. De Tolkien, precisamente hay una escena, en la novela está muy claro, hay una escena donde ves a los Rohirrim cargando en la planicie de Pelennor y liberan a Gondor precisamente. Es exactamente la forma en la que Tolkien, digamos que pinta como los Rohirrim, que eran los húsares en este caso, y los otomanos eran pues el ejército de orcos que venía de Mordor, etc. La memoria histórica no sirve para hacer nuevos enemigos, sirve para estar en defensa siempre. El estado de defensa no es hacer enemigos, es saber que siempre debe

0: allí con el armamento. No solo va, no solo vale con querer imponer una ley lógica occidental en un país donde lo occidental no es válido. Me refiero a Paul Brenner. ¿Qué hizo? Paul Brenner lo que hizo allí fue eliminar de un plumazo todo lo que tenía, todo lo que estaba relacionado con el VAS. ¿Y qué hizo? De un momento a otro, más de cuatro, quitó el ejército, y en un momento dado 400 o 500 mil militares que no sabían hacer otra cosa se vieron en la calle. Tú no puedes llevar las tácticas de un despacho a un campo de batalla, a un lugar donde la guerra se hace casa a casa, calle a calle. Como bien ha dicho Frank, los de infantería tragamos mucha polvo, mucha tierra. Entonces, nosotros vimos lo que estaba pasando allí. Es más, hay un elemento que todavía empeora más la cosa, que es Cambuca, la Universidad del Terror, del Yihadismo. Unieron a gente que no habían recibido un juicio a la cúpula militar con yihadistas extremos. Entonces, ¿qué pasó? Yo creo que no supieron medir en condiciones adecuadas la fuerza, el dolor, el odio, la rabia, porque como bien ha dicho Frank, nosotros no tenemos memoria, ellos sí tienen memoria, sobre todo para hacer daño, y saben cómo hacerlo. Entonces, para finalizar mi participación, no debemos olvidar que tú no dominas y conquistas un lugar y pones la bandera y ya está. No, porque al final lo que haces es generar caldo de cultivo para que esa cabeza se haga más hervida y se vaya extendiendo. Y de un problema va generando muchos problemas. Y lo más importante, para terminar, en mi opinión, jamás, jamás se va a acabar con este problema. Nunca. Hubo un 11S, hubo un 11M y habrá más. Por desgracia, habrá más. Muchos más.
1: Rafa.
2: Bueno, sí, lo que está claro es que nunca, tal como están las cosas hoy, vamos a volver a tener una paz romana, ¿eh?
1: Sí.
2: Al principio se ha hablado de, pero lo tenemos ahí, es que no podemos obviarlo. Ceuta. Lo de Ceuta es un problema gravísimo, pero que está dejando claro ¿cuál era un problema? Y es un problema casi medieval. O sea, aquí es la religión la que tiene, digamos, el as en la manga. ¿Eh? Y lo único que hacen los gobernantes es aprovecharse de esto. Es muy triste, y valga otra vez la redundancia, de que estemos condenados a estar en guerra, a tener que preocuparnos del vecino por esto, por lo otro. Pero hay una razón para eso. O sea, si no vamos a mencionar quién y nada, pero si a ti te enseñan desde pequeño de que tu misión aquí en la Tierra es que a todo el que no piense como tú, a todo el que no crea lo mismo que tú y no se comporte de la misma forma que tú, es tu enemigo. Y tu misión es erradicar al enemigo. Con esa premisa, no podemos tener un mundo de paz. Yo me sorprendí una barbaridad cuando estalló la guerra en Yugoslavia. Yo pensaba, es imposible. Está finalizando el siglo XX y a esta altura tenemos una guerra en nuestro propio, o sea que pensamos que ya lo habíamos superado todo. Pero, ¿verdad? Y surge una guerra, y cuando menos te lo esperas, y ahora volvemos igual, o sea, se acaba la Guerra Fría, y yo creo que al gobierno americano y a los grandes magnates americanos le sentó como una patada en el hígado, ¿eh? Porque se acaba el negocio. Entonces, joder, si hemos invertido tanto en maquinaria e industria de guerra, tenemos que darle salida. Primero la

0: Industria es un negocio, venderla es otro. Si se nos quedan obsoletas, se las pasamos a alguien, pero nadie la va a comprar si no está en peligro de guerra. Entonces, hay muchas motivaciones hoy en juego que antes no ocurrían, porque no había tantas comunicaciones, y que nos tienen puesto en un riesgo que cualquier día puede pasar cualquier cosa, y lo hemos
1: Sí.
0: visto en Ceuta. Y podrá cualquier, como ha dicho Tony, mucho 11S más y mucho 11M. ¿Por qué? Porque sí, hay muchos intereses que favorecen y a los que le interesa, claro, obviamente, necesitan que haya ese ambiente bélico y
1: Está claro. Estoy escuchando últimamente mucho eso de que el Islam va a invadir Occidente. Posiblemente tenga algo que ver este momento justo en el que pues chocaron estos aviones contra las Torres Gemelas.
0: Bueno.
1: O sea,
2: Creo que
1: me
2: sí.
1: refiero que haya ido increciendo todo este panorama, este odio hacia el Occidente.
2: Fernando,
1: Sí.
2: eso da para hablar más de 4 o 5 horas. Si
1: Sí,
2: empezamos
1: ¿verdad?
2: desde Boumediene, que la bomba atómica del Islam era el útero de sus mujeres en adelante, tenemos para mucho rato, ¿eh?
3: Sobre todo la forma en la que tienen por desgracia lo he visto, cómo actúan con lo que ellos consideran los enemigos de la verdad, de la razón, sobre todo
1: Bueno.
3: con las mujeres, niños, mujeres embarazadas.
1: Sí,
3: Sí.
1: como bien dice José, esto da para
0: Para
1: otro programa como mínimo
0: mucho programa.
1: y lo tendremos pues muy pronto. Pero antes también quizá toquemos otros temas como por ejemplo la situación de Ceuta y todo esto. En fin, ahí yo creo que vamos a tener
3: Mira,
1: tiempo para ello, porque
3: Fernando,
1: vamos a dedicar un, vamos a dedicar la idea mía es dedicar un programa al mes, que menos un programa al mes a tocar estos temas geopolíticos. Y me gustaría, por favor, también invitaros a que volváis en este próximo programa y continuemos con esta charla.
3: mi padre fue regular, estuvo en Ceuta regular y se comió la marcha verde. Y hay muchas cosas ahí que han querido solapar.
1: Pues lo dicho,
0: Yo creo que es
1: entonces
0: así una versión de
1: tenemos,
0: la marcha verde.
1: sí, tenemos ahí mucho, pero que mucho
3: Mucho.
1: para hablar.
3: Os tengo que dejar.
1: Nada, nada, no,
3: Tengo que
1: ya
3: ir a por
1: vamos ya
3: mí. Todos.
1: terminamos y muchísimas
3: Venga.
1: gracias a todos por estar aquí esta noche en el candelabro y lo dicho, pues os espero en el próximo programa que vayamos a hablar de geopolítica y por supuesto el próximo viernes volveremos a tener otra vez el candelabro con más temas diversos. Así que, pues os esperamos a todos.
0: Venga.
1: Gracias. Hasta pronto.
0: Chao.
3: Gracias. Adiós.
1: Queridos amigos, ha llegado ya el momento de la despedida. Muchísimas gracias por estar aquí con nosotros y ya sabéis que nos tenéis tanto en Facebook, en Twitter, bueno, ahora lo que se llama ahora X, vamos, en prácticamente todas las redes sociales. El programa se emite, como sabéis, en Rumble, en YouTube, en iVoox. Y ahí también, pues, evidentemente, tienes para dejar sus mensajes. En fin, vamos a tratar de contestar siempre, siempre que podamos. También en iVoox. Así que lo dicho, muchísimas gracias por estar aquí con nosotros y nos volvemos a encontrar el viernes que viene, ya sabéis, a medianoche aquí en el Candelabro, en Azul FM Radio, en YouTube, Rumble, iVoox, iVoox. Y bueno, lo dicho, hasta pronto.

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1: Mi presentación de Juan Miguel Zunzunegui será breve. No por falta de cortesía, sino por todo lo contrario. Pues es sobradamente conocido por todos ustedes y han venido a escuchar de él y no a mí. Escritor, historiador y académico. Nació en México, pero como él mismo dice, prefiere ser ciudadano del mundo y mestizo de todas las culturas. Es licenciado en comunicación, especialista en filosofía, geopolítica y religiones. Es investigador, tiene un máster en materialismo histórico por la Universidad Complutense de Madrid y es doctor en humanidades. En 2009 optó por la aventura del mundo de las letras, que alterna con clases y conferencias. Ha publicado más de 20 libros, entre ellos los bestsellers Los mitos que nos dieron traumas y la trilogía El misterio del águila. Su último libro, el de Dan Costes, lo tienen ustedes a la venta por si quieren comprarlo al terminar la conferencia. Muchísimas gracias, profesor Zunzunegui. Cedo ahora la palabra a Beatriz Paredes, a quien quiero felicitar por todas sus iniciativas en favor del conocimiento de la historia a ambos lados del Atlántico. Muchas gracias.
2: Muy buenas tardes a todos y bienvenidos. En primer lugar, me gustaría agradecer a la Fundación Rafael del Pino el privilegio de recibir una invitación para coorganizar esta conferencia Juntos Fuimos Imperio, de Juan Miguel Zunzunegui. Nosotros somos plenamente conscientes de todo el impacto positivo de la Fundación Rafael del Pino a lo largo de estos ya casi 25 años, de su extraordinaria aportación al mundo de la cultura, de la formación, al liderazgo y al emprendimiento, y de su especial y constante apoyo a la excelencia. Y por todo ello, queremos felicitaros y darle las gracias a su vicepresidenta, Ana Cebrián, y a su director, Vicente Montes, aquí presente. Muchísimas gracias. Muy brevemente me gustaría, para todos aquellos que no nos conozcáis a Unidos por la Historia, explicaros que reivindicamos nuestra auténtica y verdadera historia, acudiendo a las fuentes con rigor y con seriedad, desafiando en muchos casos una narrativa que nosotros consideramos que realmente no pone en valor todos nuestros logros. Y dentro de esa reivindicación creemos que merece un capítulo muy especial la hispanidad. Nosotros estamos convencidos de que la hispanidad no es todo aquello que fuimos, no es una mirada nostálgica, es todo aquello que podemos llegar a ser. Entendiendo nuestras diferencias y nuestra diversidad como una fortaleza y no como una debilidad. Comprendiendo que podemos ser muy diferentes y, a pesar de eso, tener una íntima y profunda unión. Esto mismo acabamos de defenderlo en las jornadas que venimos de realizar hace muy pocos días de la mano de la Fundación Carlos.